0: Haciendo su servicio en la Universidad Sudamericana, él mismo dijo o declaró que sí llegó a conocer a Hernán Rivas en sala de clases, justamente en atención a que cuando se trató de una clase o de un examen de derecho constitucional, él mismo se encontraba confuso acerca de uno de los puntos de la materia que se refiere al blindaje constitucional. Es lo que refería entonces Mario Antunes, un ex profesor de la Universidad Sudamericana, y le preguntaban acerca de cómo lo conoció a Rivas, cómo lo podía describir. Dijo que Hernán Rivas lo conoció porque siempre se sentaba en la parte de atrás de la sala, nunca emitía ningún tipo de opinión, y que antes de los exámenes siempre se acercaba a los docentes a consultar algunos puntos que no tenían claro mayoritariamente, pero sí mencionó algo en específico, que al momento de tomar el examen de Derecho Constitucional, él estaba confundido respecto al tema del blindaje, entonces se acercó a los docentes a consultar de qué se trataba el blindaje y cuáles eran las formas de interpretación. Al menos eso es lo que refiere Mario Antunes, un ex profesor de la Universidad Sudamericana, quien sí reconoció a Hernán Rivas dentro de la sala de clases. Si les parece, vamos a seguir escuchando lo que refiere el profesor Mario Antunes.
1: Señor Antunes, primeramente, ¿usted tenía firmado algún tipo de contrato, algún documento con la Universidad Sudamericana?
2: No, con ninguna de las universidades te hace firmar contrato.
1: ¿Ni una de las
2: No,
1: universidades?
2: no, no.
1: ¿Y usted expedía factura?
2: Sí, últimamente no se pedía factura porque la universidad, bueno, es exenta, no genera IVA. Entonces,
1: En la
2: generalmente con recibo se hacía.
1: Universidad Sudamericana, ¿recuerda si expedía factura?
2: Con recibo. Pero yo creo que en dos o tres veces por ahí llegué a expedir. Y recuerdo también que había una profesora que expedía boleta legal. No recuerdo nomás el nombre de.
1: Señor Antunes, nada más para rememorar, ¿qué periodo de tiempo fue el periodo que usted estuvo como docente de la Universidad Sudamericana?
2: Y habré comenzado en 2009 más o menos, pero no muy. Ellos pues te llaman a veces, inclusive en varias oportunidades me llamaron para mercantil, por ejemplo, que no es mi rama, entonces rechazaba. Entonces ahí tenía un poco de receso, porque también la parte penal o procesal penal, por ejemplo, si este grupo termina, ya no se le puede más.
1: Bueno,
2: No hay un alumno, cantidad de alumno continuado así.
1: no, solamente para entendernos,
2: Sí.
1: para cerrar un poco, el periodo de tiempo, usted dijo 2009, ¿y hasta qué
2: 2009
1: año?
2: he comenzado.
1: ¿Hasta qué año más o menos? Si...
2: Yo creo que hasta 2014, por ahí me fui la última, pero ya los últimos meses para tomar algunos exámenes.
1: ¿Qué mes, recuerda?
2: No recuerdo, pero fueron los primeros 3 meses más o menos. No recuerdo más.
1: ¿Docente de qué materias era entonces en la Sudamericana?
2: Romano, constitucional, procesal penal y procesal penal.
1: Romano constitucional,
2: Sí.
1: procesal penal y
2: Penal y procesal penal.
1: penal y procesal
2: Sí.
1: penal. Y en todas estas materias, el señor Hernán Rivas fue tu alumno.
2: Me acuerdo de él después de esa explicación que le había comentado al tribunal del examen que tuvimos con el doctor Molina, que él le acortó un poquitito. Primeros 3 meses, ahora sí, más o menos, ¿no? Y había, resulta ser que, por ejemplo, ahí en las universidades.
3: Él le acortó un poquito.
4: Usted se fue en 2014, hace que más o
3: Sí, no, últimos 3 meses, primeros 3 meses, ahora sí,
4: O sea,
3: más o menos, ¿no?
4: el año lectivo quizás en marzo y se fue hasta.
3: Y había, resulta ser que, por ejemplo, ahí en las universidades privadas, por ejemplo, ahí.
4: No, lo que recuerda hasta más o menos qué meses fue usted.
3: Y habrá sido, no sé, febrero, marzo,
4: Febrero, marzo.
3: por ahí más o menos.
4: ¿Y cómo explicamos acá, conforme al certificado de estudio Hernán Rivas, él rindió ya la carrera de constitucional en marzo? O sea, prácticamente no dio la asignatura, si él ya la rindió en marzo del 2014.
3: Es que yo eso ya no puedo saber. A mí ya me
4: Pero usted
3: llamaron.
4: dijo que, en su exposición, dijo que le tomó el examen al señor Rivas y él hizo los cuestionamientos.
3: Claro, claro, sí, con el doctor Molina, justamente la que le objetó porque...
4: Y cuando empezó su deposición dijo que más o menos la asignatura duraba 3 meses.
3: 3 meses no va a durar.
4: Sí, entonces, ¿cómo?

0: contábamos que él, en marzo de 2014, haya rendido la carrera constitucional y prácticamente no dio la asignatura. Si usted le ha dicho eso.
1: No, a mí me llama solamente para ese examen. No, es que yo desarrollé la clase de esos muchachos. En varias oportunidades yo me fui para HBS porque me fui a dar solamente examen.
0: Pero usted me tomó la cita constitucional.
1: Y yo recuerdo que creo que fue constitucional, no recuerdo tan bien, pero yo creo que fue constitucional. Lo único que me acuerdo es que el doctor Molina le objetó o le consultó.
0: ¿Y cómo sabe que siempre se sentaba atrás, que era callado todo?
1: Porque yo le vi en clase. Eso sí, de romano, penal,
0: si usted era penal. ¿Esos días?
1: Dos días que yo me iba.
0: Entonces, sí, continúa en el interior.
2: Usted dijo en un momento que iba para dar clases.
1: Sí.
2: Yo dije que iba para, ahora dijo que iba solo para dar exámenes.
1: No me está entendiendo, mi querido.
2: Decime, explícame.
1: Sí. Yo me iba a dar clases los viernes.
2: ¿Qué?
1: Sí. Pero también a veces se me llama solamente para tomar exámenes.
2: Ok.
1: ¿Esto?
2: Bien, te pregunto. ¿Usted

0: constitucional y se habló de un tema constitucional, pero finalmente no sabes si fue constitucional. O sea, ¿qué materia fue finalmente?
1: Yo llegué a dar el examen en varias oportunidades, me llamaron. O sea, no varias, 3-4 veces nomás me habré ido por el costo para ello también. Pero sí recuerdo que en esa oportunidad que se me quedó un poco grabado por las objeciones, por las dudas de todo eso, y que el doctor Molina le presionaba mucho. Y ahí fue que yo le dije, le hablé de este español que enseñaba neurociencia aquí en nuestro país, las recomendaciones que daba.
0: Señor Mario,
1: sí.
0: ¿Recuerda qué año le tomó el examen al señor Rivas?
1: Y eso es lo que no estoy recordando bien, porque las fechas no me acuerdo.
0: Año aproximado, usted dijo que
1: se tomó. Y habrá sido 13-14 por ahí, más o menos.
0: Más o menos.
1: Sí, por ahí más o menos. Sí. No recuerdo tan bien por mi imposibilidad antecedente de.
0: Ya. Y le pregunto otra cuestión.
1: Sí.
0: Nosotros tenemos esta producción de juicio en determinados momentos, el certificado de estudio del señor Rivas.
1: Sí.
0: Justamente en el año 2014, las materias se rendían de manera mensual. Pero usted dijo que las materias eran trimestrales o semestrales.
1: La clase.
0: Ok.
1: La clase termina enero, febrero, marzo, 3 meses de clase.
0: ¿Cómo se entiende que, por ejemplo, rindan una materia en febrero, otra materia en marzo, otra materia en marzo? Porque así tal.
1: Mira que todo lo que fuimos alumnos de la universidad, hay muchos compañeros de la nacional que rendían 12 materias en el día. O sea que depende de tu posibilidad, ¿no? Así anteriormente, para el caso nuestro, por ejemplo, que es un poco viejo, bien, así muy viejo, si el profesor te firmaba tu libreta, tenía derecho a examen. Y inclusive podíamos pedir extraordinaria.
0: Y señor Antunes, te pregunto, usted está hablando de 2 o 3 materias.
1: Sí.
0: ¿Una vez vio en su experticia como docente una persona que tenía 5 materias en un día?
1: Sí, en la nacional.
0: Ok, ¿y 5?
1: Y depende de la capacidad de uno. Bueno, cualquiera puede rendir hasta 6 también si se siente preparado. Más se paga por. Si uno está preparado, puede rendir.
0: Ok, ¿y recuerda el nombre de esa persona que rendió 3 materias?
1: ¿En la nacional? No recuerdo. Pero yo también en un determinado momento rendí, creo que 2. creo que era mercantil y parte penal general.
0: Señor Antunes, usted había relatado de derecho que fue profesor de derecho penal.
1: Sí.
0: Y también de derecho procesal penal.
1: Así mismo.
0: Y usted, por si acaso, le tomó examen de la materia de derecho procesal penal al señor Rivas.
1: Yo creo que la que tocó conmigo fue penal y romano 1.
0: Penal y romano 1.
1: Creo.
0: No se recuerdan los años donde.
1: No, ahí yo que estoy totalmente perdido.
0: Y te pregunto otra cosa,
1: sí.
0: Señor Antunes. ¿Nombre de otros compañeros de Rivas de esa época que recuerdas?
1: Mira, recuerdo alguno que uno pues muchas veces le graba a quien te hace mucha pregunta. Porque ya le identifica la clase. Había una chica, creo que era Karen Ortiz Morillo. Creo que este era, pero parece que era de la prensa, lo que te reventaba en pregunta.
2: ¿Karen Ortiz Morillo?
1: No recuerdo, yo le identifico así más o menos porque. Morini, no recuerdo el apellido de. Pero Karen. Había una Arzamendia también.
2: Arzamendia.
1: Sí. Uno pues le un poquito se acuerda más de las personas que más te hacen preguntas. Y saliendo un poco del tema, por ejemplo, había acá un jefe de prensa que fue mi alumno, Nicanor Duarte, creo que era jefe de prensa. Que era alumno de la UNISAL, pero desde que comienza la clase te hace preguntas y te hace preguntas que te acuerdas a veces.
2: ¿Otra pregunta?
0: Sí, señor Antunes.
1: Sí.
0: ¿Cómo usted prefirió que iba hasta la Ciudad del Este? ¿Iba en compañía del señor Mareco?
1: De Mareco siempre la que me llevaba, porque si yo para la clase, por ejemplo, creo que mi. Ganaba ya por los
0: 100
3: y
1: nomás.
0: ¿Y recuerda?
3: Está la declaración del testigo Mario Antunes. ¿Se acuerda y no se acuerda? Ahí están algunas novedades. Al fondo, calladito, estaba Hernán Rivas, según la declaración del profesor, que enseñaba un enciclopedista, enseñaba diversas materias. No cobraba con recibo,
2: sí,
3: no cobraba. ¿Qué?
2: Sí,
4: Y sí y no.
3: Y sí y no.
5: Después de la pandemia dice que él quedó tocado y a veces no se recuerda más, ni cuando sale ya no se recuerda lo que hizo, dice. Pero se acuerda que Hernán Rivas se sentaba atrás, que era callado.
3: Vamos hasta Mariela, por favor. Móvil Midas, Láser Import, está hablando Rafael Filizola en el Senado. Adelante, Mariela, por favor.
6: Sí, no hubo acuerdo entre los médicos, la ministra de Salud, los senadores. Van a conformar otra mesa técnica para seguir discutiendo precisamente el reajuste salarial. Habla en estos momentos Rafael Filizola.
7: Que hablen en base a la realidad, que es la propuesta de los médicos, y que se trabaje sobre eso.
8: ¿Necia de parte del gobierno para ustedes?
7: Yo creo que es una actitud negligente, yo creo que no entienden. Yo creo que el ministerio no entiende, yo creo que no son conscientes de la gravedad de esta crisis. Hay gente que, hay operaciones que intervención y quirúrgica que se suspendieron. Hay muchísimos pacientes que van a quedar sin médicos, no vamos a quedar sin pediatras, no vamos a quedar sin intensivistas, no vamos a quedar sin oncólogos.
9: ¿Se niega el salario básico general, entonces mejorar para todo?
7: No, plantean una fórmula que quieren implementar de la noche a la mañana, un esquema meritocrático que al final, por ejemplo, si contamos, sí, en teoría aumenta el salario, pero por ejemplo, a medida que van aumentando los vínculos, la suma total aumenta, pero es más trabajo y menos plata. O sea, eso. Y los médicos dicen, no, ellos lo que plantean es un básico, un mínimo. Al principio era 3, partieron de 3 millones como negociación, 3 millones para todos los vínculos, para todos los vínculos. Y ellos le plantean una fórmula meritocrática y todo lo demás. Yo dije, sí, vamos a discutir después la fórmula, el plus para el que más trabaja, el más especializado y qué sé yo. Pero ellos están hablando del básico, es como el salario mínimo, el piso. Y parece que el ministerio no les entiende o no les escucha. Y ya le dijimos a la ministra, olvídese de su propuesta. Eso ya le dijeron que no. El viernes, el piso se está discutiendo. Y el viernes es el plazo para la renuncia. El viernes nos quedamos sin médicos. Y esto está así, vamos a seguir hablando. Bueno, se le dijo a la ministra que resuelva.
9: Viene el presidente también del Congreso, Basilio Bache Núñez. Le vamos a invitar que pase a la sala de prensa. Ah, bueno, se coloca solamente en el pasillo. Le pedimos a los camarógrafos que salgan también. El presidente, termina sin acuerdo esta reunión, pero se va a conformar una mesa técnica, ¿entendés?
10: No, creo que lo más importante es que desde ayer estamos dialogando. La comisión está funcionando, la comisión de crisis que está integrado por todos los colegas. Nos reunimos maratónicamente ayer, hoy nuevamente, con la gente de SINAMED, con la ministra de Salud. También me reuní con los especialistas, hay un grupo de médicos, que ahora terminó la reunión. Entonces, el objetivo nuestro es involucrarnos, saber los montos que propone el Ejecutivo, seguramente ya les comentó.
8: Sí, pero la discusión es sobre el piso salarial. Por eso, sobre eso no propone nada de vuelta en
10: bueno, se está hablando. Yo creo que van a conversar hoy. Tengo entendido que tienen otra vez a las 14 horas una reunión. En mi caso, creo que hay que primero universalizar el piso salarial, mejorar y de ver el monto para los médicos generales, especialistas y subespecialistas, que sea el mismo. Y entonces esa es la conversación. Y
3: 11:22, gracias Mariela. De vuelta, la huelga no se logra destrabar. Vamos a ampliar enseguida la información porque también tenemos más noticias con Arcoiris, por supuesto.
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5: La Fiscalía de la Ciudad de Neuquén, en Argentina, imputó a 4 agentes de la policía local por el homicidio del albañil paraguayo José Augusto Galeano Mendoza, quien murió el 18 de noviembre del año pasado cuando llegó al hospital Heller, de Neuquén pidiendo ayuda tras un aparente brote de síndrome de pánico que sufría. Los policías lo redujeron a la fuerza, lo esposaron, lo tiraron al suelo, lo dejaron boca abajo y se arrodillaron sobre él durante 15 minutos, periodo en el cual perdió la vida. En un caso idéntico a un sonado caso que ocurrió en Estados Unidos, George Floyd, en el año 2020. Vamos. Igualito, así había muerto un paraguayo el año pasado. Ahora, 9 meses después, la policía argentina imputó a los cuatro policías que le provocaron la muerte a nuestro compatriota.
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3: Tenemos que hacer pausa nosotros, 24 ya pasaron de las 11, o nos vámonos más allá.
4: Ya nos vamos.
3: Ya no hay tiempo para nada.
4: Enganchamos.
3: Os vamos. ¿Qué tenemos esta tarde? ¿Hay mucha actividad todavía? ¿Va a continuar esto?
4: Y la sesión del Senado, no hubo ordinaria, va a haber extraordinaria, pero en la extraordinaria ya está en el orden del día, punto 1.4, punto 1.26, los pedidos de informes al BCP sobre Uenobank.
3: En instantes, los compañeros.
12: Vendo. Hoy Champions, Barcelona, Feyenoord, 13:45. Se destaca Napoli, Arsenal, Liverpool, Atlético de Madrid a las 16. Hoy Libertadores, Palmeiras, Liga de Quito a las 19. Estudiantes, Corinthians, 21:30. Sudamericana, Santos, Minero a las 19. Partidazo para la agenda.
3: Nos vamos nosotros.
5: Sí, señor. 18 horas, crimen y castigo, les espero.
3: Ahí está, hasta mañana.
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0: Señoras, señores, ¿cómo les va? Buen día para todos. Estamos arrancando el Cardinal Deportivo. Dani Chung, ¿cómo te va? Buen día.
1: Buen día, Chipi. Saludo a todos, ¿eh?
0: Ariel Julián, ¿cómo estás? Buen día.
2: Muy bien, Chipi. Saludo a todos.
0: Juanma Figueredo, ¿cómo estás? Buen día.
3: Bien, saludo para todos.
0: Ponemos un poco el himno de los Estados Unidos. El himno de los Estados Unidos, algo. Vamos a recibir a un nuevo integrante del Cardinal Deportivo. Ya la gente lo está viendo por YouTube, ya la gente lo está viendo por televisión, ABC TV. Prendete a YouTube y dale me gusta. Del estado de la Florida, directo de Miami a Asunción. La pregunta es: ¿cuándo regresa al país de los 50 estados? ¿Eh?
4: Sí. El nano maldito.
0: No. Maximiliano Biancucci Cuchitini, más que nunca Cuchitini para la gente. ¿Cómo le va? Muy buenos días.
5: Hola, mis queridos compañeros.
0: Los bienvenido.
5: ¿Cómo están?
0: Bien. Bienvenido.
5: ¿Cómo
0: están? Felicitaciones.
5: ¿Cómo van?
0: ¿Qué gestión, eh?
5: Sí, sí, sí. A veces tenemos cositas ahí. Sorprendemos. Sorprendemos. Tenemos una cajita de sorpresas.
0: ¿Cómo estuvo tu viaje?
5: Bien, lo escuché a Ariel, che. Lo escuché, no me gustó. Dudaba de la foto.
0: Sí, sí, sí. Yo la verdad que no esperaba eso, Ariel.
5: Yo tampoco. Pero... la verdad me dolió muchísimo, De mi compañero.
2: Yo dudé.
5: De cabina.
2: Pero. Ayer, ¿ustedes?
0: Vos sabés que la gente quedó con esa percepción que vos no creías en él.
5: Si tiraste. Yo volví a ver el programa. Tiraste sobre el final después de la charla que tuvimos telefónicamente, tiraste algo ahí.
2: No, Ariel. Yo tiré ahí una, por lo menos una grabación, dije unas palabritas. Nada más.
5: Pero igual.
2: Saludo Ariel. Para la gente de Gran Deportivo. Nada más lo que pedí.
0: Acá sí. Lo único que la gente te está reclamando, mi querido Biancucci, es que si trajiste o no para regalar al chat la camiseta. Vos sabés que fue el pedido desde que te fuiste. El silencio responde. Yo no sé.

0: Si eso es para después dar una noticia o para no hablar más del tema.
1: Nah, es hasta las 14, entonces seguramente van a haber actualizaciones. ¿Viste cuando se dice noticia en desarrollo?
0: Mira, ya se están anotando. 437 participo. Nada se anunció, muchachos.
1: No.
0: Hasta ahora no hay nada.
2: A mí me gustó la respuesta que dio de manera natural, Maxi.
0: Silencio.
2: En el contacto telefónico.
0: Total.
3: Dije cualquier macanada.
0: Pero aparte dijiste algo.
3: Estaba en un momento muy, muy contento ahí. Y dije, después me volví a escuchar y dije aquí cosas ahí. Me dio vergüenza ajena.
1: Pasa.
3: Sí, lo que pasa es que estábamos en un contexto ahí, estábamos con algunos jugadores, Y entonces estábamos.
0: ¿Estuviste bien?
3: Sí.
0: ¿Pasaste bien?
3: La pasamos re bien.
0: Bueno, me alegro. ¿Y escuchaste el programa desde allá?
3: Estuve escuchando.
0: Algo, digo, un 5 minutos.
3: Algo estuve escuchando.
0: ¿Y qué te pareció sin tu presencia?
3: Muy bueno, Johnny, la verdad.
0: Johnny
3: es un genio.
0: Johnny, un crack. Un crack.
3: Tiene una frase polémica. A ver, ¿qué es lo que dijo?
0: ¿Cuál de todas?
4: Clementino, mejor que. Avalos es la frase.
0: Esa fue la frase más fuerte.
1: No, pero eso fue en un super sábado. Otra. No reemplazándolo a Maxi.
3: ¿Qué fue lo que dijo? Yo ya me voy a acordar. Ustedes me van a ayudar. Dijo algo que justamente. Bueno, fiel al estilo de Johnny. Pero lindo el programa, che. La verdad que sale bien con Johnny también, ¿eh? Sale bien, yo puedo hacer también algo.
0: Deberíamos pensarlo.
3: En algún momento, sí, la verdad que. Pero bueno, esta es la realidad. Contento de estar acá, de estar con todos ustedes. No me gustó que cuando hablé por teléfono todos estaban con su celular, eso no me gustó.
0: Yo no.
3: Alguien estaba así,
0: atento mirá. A vos.
3: ¿A con quién chatear, hermano? Presta atención a la entrevista.
4: A mí no me gustó ninguna de tus respuestas.
3: Pero la verdad, yo me veía después y digo, ni bola me estaban dando. Lo único, Chipi y Dani, que estaba bien. Por supuesto, Dani con su escuchándote, pero después ustedes ahí en el teléfono, yo no hablo más, no me llames nunca más por teléfono, no les atiendo más.
0: Bueno, perfecto. Espérame, Maxi, que tenemos información con respecto a la selección paraguaya y no tiene que ver, ya les adelanto, con el técnico Alfaro.
1: Mira, que lo que
0: ayer, o sea, dijiste, no tiene que ver la información de hoy, pero sí tiene que ver con el futuro.
1: Qué caso raro el de la selección.
0: No, yo le voy a preguntar porque ayer muy a último momento tocamos el tema. Y la información es la siguiente: que Paraguay tiene, además de Bolivia y Colombia, ya dos rivales confirmados para el mes de noviembre. Dos rivales. Bolivia y Colombia ahora.
1: 27 de septiembre Bolivia, 2 de octubre Colombia.
0: En el combo de septiembre y comienzo de octubre, finales de septiembre, comienzo de octubre, fecha FIFA. Y para el mes de noviembre, Paraguay va a enfrentar a dos selecciones más. Amistosos confirmados. Japón y Singapur. En verdad, si vamos por el orden, es primero Singapur, el viernes 13 de noviembre y el martes 17 de noviembre ante Japón.
1: Ya con los horarios.
0: 9 de la mañana para nosotros, 10:10 de la mañana versus Japón. 9 versus Singapur, 10:10 minutos versus Japón.
4: Va a estar candente el campeonato por esa etapa.
0: Y va a estar en plena etapa de definición.
1: Y mira que es un viaje largo.
4: Ahí quiero escuchar los abrazos.
1: No, ahí quiero ver
4: la
1: si...
4: La unión.
0: Los convocados,
4: el brindis,
1: si ya
4: la cohesión dirigencial, todo encolumnado.
1: No, el reglamento. Si para un Odesur se generó el ruido por lo de Delmas, imagínate para esos amistosos. Pero acá... Pues decía, es un caso rarísimo lo de la selección. Todavía no tenemos la confirmación del técnico y ya tenemos completo el año. Porque esa es la última fecha FIFA del 2026. Porque, volvemos a repetir, septiembre y octubre se juntaron. Y noviembre ya se llenó con... En realidad va a ser un cuadrangular donde también participa nada más y nada menos que Brasil. Que hoy va a estar dando su lista a Ancelotti. Y entonces... Participan Singapur, Japón, Brasil y Paraguay. Esto en el marco de los 60 años de relaciones diplomáticas entre Singapur y Japón. Y acá, rápida explicación. Singapur es una selección de quinta línea de Asia. Y Japón sabemos que es una selección...
0: Es jugar un amistoso contra una selección muy débil y contra una selección fuerte.
1: En menor medida lo que nos va a pasar en Estados Unidos, cuando hacemos Bolivia-Colombia.
0: Claro, o sea, Bolivia, pero Bolivia, selección, digamos, es un...
1: Es mucho más que Singapur. Y bueno, Colombia... quizás está en el mismo nivel de Japón. O Japón en el mismo nivel de Colombia. Así que ahora, tenemos buenos amistosos.
0: Lo que dijiste ayer, Chipi. Yo les quiero preguntar eso. ¿Estamos en una situación en la que está bien este contexto de que todavía no se anuncia Alfaro? Porque el Mundial es en el 2030 y ya estamos luego clasificados. ¿Es una falta de seriedad? ¿Es una falta de... O está bien porque no hay, digamos, mayores apuros? Eso quiero plantearlo a ustedes y también al público que está del otro lado, que va a ir opinando 0972-730-730.
4: Pero ayer dijiste, Chip, que no, y este el acuerdo al final, y eso ya es preocupante. No,
0: a mí me dicen que...
4: Estamos hablando hace el 4, Filadelfia, 4 de julio.
0: No hay todavía un acuerdo final en el monto, en la parte económica,
4: entonces no hay nada. Es lo más importante, es lo económico, ¿verdad?
1: Yo... ¿Sabes que cuando Johnny te decía vos en peligro
0: de gol? A veces sí, a veces no. O sea, a veces es como... Perdón, interrumpa, porque no quiero nomás que se me pierda antes la pregunta, Ariel. Hay veces que, che, vamos a llegar a un acuerdo. O sea, faltan detalles, pero de que se firma, se firma. Vamos a arreglar esa diferencia que tenemos.
4: Hay una frase en guaraní que dice, ley pucuno y canesema.
0: Correcto, pero... En teoría, Ariel... No debería pasar que no se llegue a un acuerdo. En teoría.
2: Lo que no debería. No se llegue a un acuerdo. Lo que no debería pasar es la información que dio a conocer Johnny ayer. Porque la reacción que tuvimos, pues a mí también me sorprendió con Ariel en peligro de gol el lunes. No es por la información en sí que no creamos en Johnny, sino por la magnitud de la información. Lo que no podemos permitirnos es que Alfaro no dirija el próximo combo de amistosos. Ya en septiembre. No voy ni siquiera a noviembre. A mí me parece genial que adelantemos las gestiones. Que tengamos rivales más allá, que sea Singapur, Japón,
1: es bueno. No, no, es que esto está muy bueno.
2: Pero a ver, no tener confirmado a tu seleccionador, me parece que yo nunca escuché.
0: Yo voy a decir textual el mensaje que ayer me respondieron cuando averiguamos sobre la situación, fuente APF. Esperemos que ya sea Alfaro. Pero si no se llega a cerrar para esa fecha, va a dirigir de la sub-20 o sub-17, que es la información que trajo Johnny. Pide más y se sigue negociando. Se sigue hablando. Aún no se acordó nada, pero la intención de los dos es cerrar el acuerdo. Ahora, evidentemente, a la APF le está forzando el pedido. Y se quiere llegar a como dé lugar a un acuerdo. Y yo creo que se va a llegar a un acuerdo.
1: Yo... A ver, a lo que decía Juanma, no va para dimensionar. El amistoso contra Bolivia es dentro de 2 semanas y media. Dimensionemos eso. Y voy a retomar cuando hiciste la explicación a Ariel. Y me parece que viene como anillo al dedo. Tu tono. ¿Cómo era? Sí, pues ya vamos a arreglar. A mí lo que me preocupa es sobremanera.
0: No, no,
1: no hay ese tono. No, no, no, no. Todo lo contrario, que sea ese tono. Que no se le esté dando la importancia de vida. ¿Por qué? Porque,
0: ¿Qué pasa, Dani, si el tono justamente es todo lo contrario? Y es, che, entiendo, profe, pero...
1: Pero allí donde vamos es mucho. Allí donde vamos con la expresión en guaraní que dijo Ariel desde la... espera, hay una posibilidad, aunque sea uno, que no se dé. Pero a mí, ¿sabes lo que me preocupa? Es al revés. Que porque es tipo la continuidad. Este tiene que ser un nuevo ciclo, aunque sea con el mismo intérprete. Y me da la sensación... Y Maxi solía ser muy crítico cuando estábamos todavía en la época desde el famoso documental y todas esas cuestiones. Yo creo que ya, o sea, si hay un momento ya simbólico donde hay que cortar, ¿por qué digo esto? No podés encarar el inicio de un nuevo ciclo con un técnico de las inferiores. O sea, vos vas a reunir a todos los mundialistas. Y me van a decir que esos mundialistas, al no verle al Faro y al verle a Ulesic o a Antolín, van a tener la misma predisposición. Porque son excelentes profesionales, sí, pero es como que... Sí, pero y a mí lo que me preocuparía de este nuevo ciclo es que todavía quedemos con algunos resabios de cierta embriaguez de lo que fue el proceso anterior. Eso es lo que a mí me preocupa. O sea, si por allí, como vos decís, no, el tono es otro y hay una especie de tensión, y la PF dice, no, che, bueno, vamos a tener que ver un plan B, que siempre se dijo que no había plan B, para decir, no, este es el indicado a que nos lleve a otra tierra prometida. Pero a mí no me gustaría eso, que sí, pero vos lo sos mi no, tranquilo, no, no se haga mal la sangre, ustedes saben cómo jugamos. Se tienen que hacer cosas nuevas también. Se han conseguido buenos amistosos. Bolivia, Colombia, para jugar contra Japón, ahí en medio de lo que va a ser el training con Brasil y Singapur, todo bien. Pero, por ejemplo, supongamos que el acuerdo es desde el 2027. Te pongo un ejemplo nomás, a lo que planteó Ariel. ¿Vos crees que lo mismo que, por ejemplo, estando Gustavo Alfaro diga, Olimpia, a mí me interesa la selección, dame Olveira, dame a Delmas, dame a Ábalos, Cerro, dame a Gustavo Velázquez, supongamos que se recuperó, dame a Gatito, me interesa Chena, dame a Chena, a que sea y estamos, van a estar en noviembre, un viaje larguísimo a Asia. No es lo mismo tenerle al Faro que está, por ejemplo, interinando a alguien. Allí va a ser un vale todo. Entonces, desde la selección, esa nomás es la parte que...
4: Para mí no es serio. No va a ser serio. Porque no, hay que subestimar porque uno ya está clasificado. Al contrario, más hay que trabajar para mejorar. Se ganó de vuelta un respeto a nivel internacional. Se ganó una imagen porque esa imagen se había deteriorado enormemente. Mira lo que conseguimos otra vez, está amistoso con Colombia, son reales respetables.
1: ¿Esto Japón, es Japón?
4: Japón, Colombia. ¿Y cómo no va a estar ya el seleccionador nuestro?
3: Pero hay que darle todo lo que pide.
4: Porque ¿cuánto tiempo ya pasó? Muchísimo ya pasó. O sea, ahí hubo un tiempo demasiado importante que ¿cómo nos va a resolver? ¿O sí o no?
3: Porque acá me parece que el técnico, yo recuerdo declaraciones de él que decía, después, la renovación después... me parece que ahora no es el momento. Y parten de la base de que hicieron un gran mundial y ahora está parado él con el bolígrafo más afilado que antes. Entonces está en condición de pedir lo que quiera porque que la APF que va a darle todo. Entonces, claro, hay que saber negociar en qué momento. Antes del mundial, no sé si podría pedir todo. Claro. Ahora, da la sensación de que después de haber hecho esta Copa del Mundo y el técnico tiene una fuerza para negociar y la APF tiene que darle todo.
1: Es que a lo que preguntas, Maxi, la APF se encargó de que, a diferencia de la respuesta de Chipi, sea así. O sea, si yo estoy en una mesa de negociación y la contraparte genuinamente dice, yo no tengo otra opción, vos no sos plana, vos sos mi único plan... Pero ¿por qué no voy a pedir?
4: Pero no le están dando todo. Yo creo que la APF no le están dando todo. Si le hubiese dado todo, ya se hubiese firmado.
3: Pero para, ¿es una cuestión de dinero o es una cuestión de su cuerpo técnico?
0: No. A mí hasta donde me dicen es una cuestión...
3: Porque creo que es el cuarto, quinto mejor...
1: Económica, es dinero.
3: Creo que es uno de los que más gana, ¿eh?
2: La cuestión está, me parece, muy clara. Alfaro ya dio sus pretensiones y la APF todavía no las está alcanzando.
3: Y de vuelta, hay que darle todo lo que pide. Es un técnico que hay que darle todo lo que
0: pasa
3: que
0: es que ¿cuál es tu alternativa? Yo creo que habrá más miedo, habrá más temor a elegir un nuevo entrenador que hacer el esfuerzo, hasta no sé, esfuerzo que quedará corto a lo mejor.
3: Yo no creo que la selección no tenga un plan B. Eso siempre
0: para
3: dicen
0: mí
3: de
0: no
3: boca
0: tiene, Maxi.
3: Siempre
0: para
3: dicen de boca para afuera.
0: Faro. Y que me parece lógico
3: tu gestión,
0: también.
3: A ver, si tu gestión es... Siempre tiene que haber un plan B. Siempre. Aunque vos lo digas que prioridad es Alfaro, siempre tiene que haber un plan B. Tienen que haber carpetas ahí que están siendo analizadas. Porque para algo trabajan, para eso se dedican a eso. No podés ser tan improvisado y decir, no tenemos plan B y no sabemos qué hacer. Porque te puede pasar esto. Es una alternativa. O sea, esto puede pasar. Yo creo que Alfaro se comió un cuento que no es. Le hicieron hacer una película que bueno, que también parte de nosotros compramos. Y la verdad, a mí Paraguay me dejó muchas sensaciones de que se pudo haber hecho mejor las cosas. Yo fui en un momento crítico de Alfaro. Yo no me comí todo el cuento que me vendía en cada conferencia de prensa. Yo creo que hizo un buen planteo, que planteó bien los equipos de atrás para adelante, pero necesita evolucionar la parte ofensiva. Entonces yo creo, hay que plantearse si es el camino que la selección quiere recorrer, si es la idea con Alfaro, porque yo creo que hizo muy buenas cosas, pero de pronto tampoco te puedes sentar a decir, bueno, hay que darle todo como si fuera el salvador de la patria.
0: Sí, estoy ahí, y a mí me parece
3: es un entrenador más o menos que hizo una buena gestión.
2: Pero sabes que, Maxi, yo me pongo en el lugar de Robert Harrison principalmente.
3: Pero lo pusieron en un lo pusieron de ídolo.
2: Perfecto. Arriba, sabes que Robert Harrison cargaba con el peso de las eliminaciones, y que ya renunció y que le pidieron que se quede, y de repente se encuentra con Alfaro y dice, a la pucha, nos llevó al Mundial. Entonces, yo siento...
3: Juanma, no, pero van a las conferencias de prensa.
2: Mira que estoy generando una hipótesis. No sé si es la realidad. Me parece a mí que es la realidad. Por eso él dice, Alfaro me salvó la gestión en la APF. Entonces, yo me veo la obligación de ir a... Y no tengo otro...
4: Pero para mí no es que el tipo pide 10 y ya está listo de venir, profe, 10. No, por eso no está cerrado. No, es que la APF le está dando todo y le abre el camino y le pone una alfombra roja. Momentito, le dice. Por eso no hay acuerdo. ¿Y por qué no está el acuerdo?
2: Porque no consiguen
4: los... Hace dos meses y no hay...
2: Porque no consiguen los fondos.
4: Y no la aceptan.
2: No, si no la aceptaban, le iban a decir, ¿sabes qué, Gustavo?
4: No, estarán negociando. Estarán negociando.
0: A mí me dicen... Estarán negociando. La frase textual es, se sigue negociando.
4: Ahí está.
0: Se sigue negociando.
4: No, es que le dice al Faro, quiero 10, hicimos una copa de la gran puta. Y Carlos, necesito más papito, toma.
0: Porque si no fuese así, Ariel, esto ya se hubiese anunciado. Claro. O sea, ya estamos al 9 de septiembre, a dos semanas del amistoso. O sea, ya pasaron las vacaciones de Alfaro. Ya pasó el postmundial, ya pasó toda la fiebre. Se había dicho que era a finales de agosto, el tema del anuncio. Hasta se especuló con el tema de su cumpleaños, que hubiese sido una fecha ideal. Ya estamos al 9 de septiembre. O sea, evidentemente hay algo que se está cerrando, que están trabajando, que se sigue negociando, pero que aún no está del todo firmado. Porque si no, ya se hubiese anunciado.
1: Yo voy más con la teoría de Juanma. Porque también, si fuese algo que desde la APF, que hoy justo anunció el tema del fair play financiero, que va a estar monitoreando el tema de los clubes, hubiera dicho, profe, muchísimas gracias, pero es un presupuesto irreal. ¿Qué pasa? Se acertó con Alfaro. Ese es el término. El propio Alfaro que le puso el último clavo al ataúd de Garnero en la Copa América de Estados Unidos. Porque hasta ese entonces, y yo no hablo solamente de las elecciones, ¿cuántos técnicos contrató el presidente de la APF? Desde el caso bizarro de Osorio, pasando por Barros Esqueloto, Berizzo, porque o si no es, más allá de luces y sombras de la gestión Alfaro, ya encontraste. Es como que hay un cimiento. No te gusta el cimiento, pero hay un cimiento. Lo otro es volver a barajar nuevamente. Y hasta ahora en esa experiencia, ¿cómo te ha ido? Yo creo que por eso es... No. La idea es seguir con Alfaro. Y más allá, repito, de que ya tenemos amistosos. Ya tenemos completo el calendario. Y fíjense, si recordamos lo que dijo la dirigencia, aquella vez era que íbamos a tener 3 amistosos en esta ventana. Terminó siendo 2. Salvo que me digan que va a aparecer un tercer partido. Pero ya tenemos los 4 partidos que van a cerrar este 2026. Que son 4 partidos. Sacalo de Singapur, pero son partidos recontra competitivos contra Colombia y Japón. Son selecciones que tuvieron. Es más, este cuadrangular lo publicitan como la revancha de aquel Brasil-Japón. Y de paso, bueno, aparece Singapur el local y Paraguay. Y el gancho es el equipo que eliminó a Alemania. Claro que ganamos también un estatus en ese sentido y en eso fue importante lo de Gustavo Alfaro. Y yo creo que ese es el panorama actual para que, vos decías la vez pasada, la lista es la misma. Yo tengo que entender que...
0: Sí, la lista de reservados está enviada y son los mismos reservados de siempre.
1: Y hay que decir entonces que van a ser los 26 mundialistas los que van a ir a este...
3: Bien, pero esta es una situación diferente ahora. Porque en aquel momento vos tenías que clasificar al mundial, ahora ya estás clasificado.
1: Sí.
3: En aquel momento fuiste a jugar un mundial de una manera y me parece que también tenés que analizar si fue o no fue la forma en la que vos, digo como dirigente, ¿no? Mm. como vos te sentiste identificado, como vos te sentiste representado. Ahora es otro, es otra cuestión. Paraguay ya está clasificado al Mundial. Ahora hay que construir un equipo.
1: ¿Pero quién de decide eso?
3: Y me imagino que los dirigentes.
1: No, no, pero si ya estaba Alfaro, era Alfaro el que iba a decir, espera. ¿Tenés la lista de los 26 mundialistas? Allí, para decir, espera.
0: Tenemos. Ahí está, ponen los últimos.
3: No, lo único que hacen es respetar más o menos cómo se venía a trabajar, me parece, los hombres.
1: Porque la vez pasada, y con un viso de exageración, ahí tenés. Esa fue la lista de convocados. Y ahí está la edad. Ahora, al no tener a la cabeza confirmada desde la ejecución, la PF hace lo correcto. ¿Cómo reservamos los jugadores? Y los mismos que fueron al Mundial. Pero si ya estaba... Mirá que hoy Thiago Silva le pegó a Ancelotti. Cuando dijo, no, esto no es Europa, ¿eh? ¿Cómo que ya no vas a convocar más jugadores de más de 30 años? Yo casi me fui al Mundial con 41, el que ayer le jugó el partido contra Platense. Si estaba ya Alfaro, ¿quién le iba a decir algo? Si, por ejemplo, decía, muchas gracias, pongo un ejemplo, Fabián Balbuena, que ahí está entre la lista, tiene 35 años. Ahí
2: aparece la foto, gatito.
1: No, ya sé, pero es como, te digo, Fabián, gracias, pero no, y exageremos, lo llevo a Coronel o a Quintana. Cacu, excelente tus anécdotas de que cómo venía.
0: Muchas gracias.
1: Muchas gracias, Edu Elmas. Estoy exagerando con jugadores locales que son jóvenes, pero eso no puede hacer una dirigencia, tiene que hacer el cuerpo técnico. Y al no estar consolidado, lo que decís, Juanma, gatito, pero muchas gracias, pero...
0: Lo primero que yo quiero preguntarles es esto, si es que se cumple lo que Johnny ayer tiró como una posibilidad, y que evidentemente, al día de hoy, es una posibilidad, porque el partido es en 2 semanas, que dirija ya sea Ulesic o Antolín, o veremos quién, si es que no se llega a firmarlo Alfaro. Vuelvo a insistir con la frase, es poco serio, siempre hay que ser exigente, en todo. Ahora, yo quiero ser exigente con la justa medida. O porque ya estamos clasificados al 2030, tampoco es para armar un escándalo. O es escandaloso. O sea, si llega a pasar esto, que vamos al siguiente par de amistosos sin Alfaro, por más que Alfaro sea el técnico que después firme, es para...
1: No, es un buen
0: comienzo. ¿Catalogarlo de un escándalo, de algo poco serio? ¿O es, muchachos, espera, sí, es...
3: Yo veo que
0: no hay mucha seriedad, pero hay mucho tiempo
3: por delante. Yo veo que nunca tuvo un compromiso con la selección.
0: ¿Cómo?
3: Yo veo que no tuvo un compromiso con la selección. Un entrenador que está sentado a ver si le firman el contrato o no. Mirá que gana más que Scaloni, ¿eh? No es que gana más que Lionel Scaloni, técnico campeón del mundo. Entonces, a mí me parece que hay poco compromiso de parte de él con los jugadores y con el país que también te abrió las puertas para ir otra vez a un Mundial. Está jugando con esto de, me da lo que yo pido, si no, no vengo. Bueno, vengas, córtale. Yo si soy dirigente, me plantaría de otra manera, me posiciono de otra manera, también haciendo valer, porque lo que paga Paraguay no es poca cosa.
0: Es muchísima plata.
3: $2.500.000 por año lo paga. Tampoco le vas a dar todo.
0: ¿Qué debería hacer?
3: ¿Quiere venir? Venga, si no, chao.
0: ¿Qué debería hacer Harrison en esta ocasión?
3: Llamalo, fácil, reunirse con él, me sentaba, flaco, ¿va a agarrar o no?
4: Cortar de una.
3: ¿Quería agarrar o no?
4: ¿Estamos de acuerdo o no estamos de acuerdo? ¿Seguimos o no seguimos?
0: ¿Qué pasa si eso es lo que no quiere hacer? Él quiere seguir con Alfaro.
2: ¿Y tiene miedo al no?
0: No, yo creo que tiene miedo al riesgo de cambiar de técnico después de la era Alfaro en Paraguay y que el siguiente técnico no llene las expectativas.
2: Pero es muy fácil, sí, bueno, desde este lado parece fácil, ¿verdad? Pero Dios no mayor, ¿verdad? Poniéndome en el lugar de Robert Harrison, si vos lo sentás, como dice Maxi, a Gustavo Alfaro, y le decís, ¿querés o no querés? Te vamos a conseguir. Esto es lo que tenemos, ¿aceptado o no? Y si decís no, entonces salí a dar una conferencia de prensa y decís no aceptó.
3: A lo mejor no es por el dinero, por eso yo pregunto, ¿eh? Porque a lo mejor no es todo dinero. A lo mejor hay condiciones que el entrenador plantea que quizás nosotros no sabemos.
0: ¿Qué tipo de condiciones pueden llegar?
3: Preparador físico, cuerpo técnico, gente que quiere traer, gente de confianza, no sé, herea.
1: Cambiar cosas del fútbol paraguayo.
3: Exacto,
1: por eso. Porque mira que él siempre fue muy crítico. Y si yo tengo que utilizar la palabra coherencia, él ha sido coherente hasta el punto
3: totalmente.
1: Que decía, mira, tenés que cruzar para que se te convoque. O sea, él siempre tuvo una vara muy alta con el fútbol paraguayo. Y no nos olvidemos que en la famosa reunión de Robert Harrison con los 12 presidentes de primera, el primer punto, más allá de que el que más nos interesaba era el tema de los derechos televisivos, era el informe que había dejado Gustavo Alfaro de lo que es el fútbol paraguayo. Yo no sé si alguien que, repito, genuinamente dice, yo me he ganado un estatus acá, y como ocurre en cualquier operativo exitoso, porque desde la perspectiva de Alfaro, lo que hizo con la selección paraguaya fue un éxito. Después podemos discutir las formas, famoso tema Australia, cómo se le jugó a Francia y todas las otras cuestiones. Y él puede decir, ok, yo voy a ser el que voy a estar el doble del tiempo de lo que me tocó estar en este primer proceso, en este primer ciclo. Y pongamos un ejemplo. No puede mantener este tema del sub-19. No puede poner este tema de los extranjeros. Estoy colocando más unos ejemplos que van más allá de la plata. Para decir, espera.
3: Pero será un condicionante para no firmar, Dani. Eso puede ser una sugerencia. Yo digo, condicionante para vos no firmar es decir, mira, yo quiero tantos en el cuerpo técnico que tampoco lo veo algo demasiado importante para decirle que no.
1: Pero eso puede derivar también en la cuestión de plata. Capaz, digo, espera, nosotros somos un equipo de 5 y cuesta esto, pero yo quiero sumar a 2 personas más que va a repercutir. Pero con el mismo dinero, no. Por eso iba también a otras cuestiones y que en la reunión todos los presidentes de clubes dijeron, porque yo no recuerdo muchos casos donde los presidentes de clubes, no, es un tipo de usuario que daba clínica y se iban los técnicos. Que presidentes tengan que ver un reporte confeccionado por un DT, por un seleccionador, decir, mira, el fútbol paraguayo se juega a este ritmo.
0: Ah, yo les pregunto, porque está la situación económica y vuelvo a ponerme de lado APF. ¿Hay una opción mejor hoy?
1: No.
0: Para decir así, no. No tengo lo que me pedís. ¿Con qué voy? Porque, está bien, yo entiendo lo de Maxi, me parece perfecto desde el punto de vista de la negociación. Cerramos a BCTV. Continuamos en la más potente y en streaming. ¿Pero qué elegís? Digo, yo no sé si hoy hay una mejor opción para lo que ya se vivió en este tiempo con Alfaro. Con mucho por mejorar. Pero hay algo que vos puedas tener. No te digo no al alcance de las manos, pero que vos puedas. Yo tampoco veo eso. O sea, no. Honestamente, hoy no veo ese futuro sin ya este conocimiento que tiene Alfaro de la selección, de la experiencia del Mundial, insisto, con mucho por mejorar de su parte, y desde lo futbolístico, pero tampoco coincido, para soltar nomás así
1: yo coincido, por eso quiero unir lo que acabas de decir, por eso nomás, Juanma, cuando después dijiste demasiado fácil, dijiste desde ese lado, pero yo sumaría otro elemento que puede sonar muy contradictorio. Paraguay ya está clasificado. Si eventualmente no le faro, ¿ustedes se imaginan la cantidad de carpetas voladoras que van a venir? Porque ¿qué era lo que decíamos en la época oscura? ¿Quién te va a venir a agarrar esta selección?
3: Y bueno, ahora es distinto.
1: No, por eso te digo. O sea, es como que
3: ahora agarrar ahora.
1: Y a eso me refiero, Maxi, de que van a haber muchísimos que capaz en una situación normal. Y no. O sea, no va a haber ese filtro. O sea, ¿cuántas veces dijimos fulano de tal? ¿Vos crees que fulano de tal va a venir a agarrar? Mira lo que tenemos acá, mira. Ahora al revés. Es un trabajo de ensueño. ¿Qué es lo que solemos decir cuando Cerro y Olimpia quedan fuera, quedan sin técnico? Los propios dirigentes te dicen, no, ¿sabes la cantidad? Y si ya no pudiste acertar en la elección hasta Alfaro, y con Alfaro se dio, yo creo que eso también hace el porqué se haya dicho desde el comienzo, es nuestro único plan.
3: A mí me gustaría que Alfaro continúe para darle un proceso de ahora en adelante, porque me parece que va a haber una renovación. Esta lista que vemos, me imagino que más de la mitad no van a continuar. Por lo que yo intuyo en cuanto a la edad.
0: Después les voy a preguntar a cada uno quiénes continúan de esta lista y quiénes no.
3: yo te puedo asegurar que más de la mitad acá no debe continuar. Después, si continúa, no debe continuar. Pero bueno, una cuestión también a ser analizada. Pero vos tenés que construir un nuevo camino. Un camino donde ya estás clasificado. Como decíamos, me parece que Alfaro es el hombre que ya conoce, ya está. Me parece que estaría bueno que continúe él, ¿verdad? Tampoco es darle lo que pida y que gane más que Ancelotti. Porque me parece que no, hay que cuidar también la economía, ¿no? No sé.
0: Volví a preguntar si la diferencia es grande o no y me dijeron es bastante, pero ya estamos.
3: Es económico, Chipi.
0: Pero claro. Es bastante, pero ya nos acercamos. Ya nos acercamos más.
4: Están
0: en plena negociación.
4: Estaba bajando, tire afloja.
0: Entonces, por eso es que hace rato yo te decía, para mí la charla es, profe, vamos a llegar a un acuerdo, vamos a llegar, listo, vamos a llegar.
4: Un poquito más.
0: Pero la diferencia es.
3: Entonces quiere estar tercero colocado.
0: Yo subo, vos bajás un poco, yo subo, vos bajás un poco.
3: Yo tengo la lista. Yo tengo la lista, quiero ver dónde quiera colocarse. Ancelotti es el que más gana, 10 millones por año, a la flauta, Bielsa, que ya no está, ganaba 3 a 3 y medio por año.
1: Forlán debe ganar mucho menos.
3: Forlán debe ganar 2.50 pesos. No. Gareca, que también 3.700. Fernando Batista de Venezuela gana 3 por año. Y después viene Alfaro, 2.5. Entonces él quiere estar por encima de Batista, me imagino, ¿no? Estoy viendo la lista. Yo creo que se va a ubicar ahí con el Tigre Gareca, quiere estar, 3.700. Quiere pelear ahí el Scaloni, está abajo de Alfaro, que gana 2.300. Esa más o menos la lista como viene ahí los top 5 sería.
0: Claro. De los técnicos. Esto fue previo al Mundial.
1: No, fíjatelo. Previo al Mundial. Ya que ustedes hablan del tema de la plata. Fíjense lo que ha pasado con la Federación Ecuatoriana con lo de Gallardo. Que hay una especie de... Espera un ratito. Porque tenemos que consultar con la parte financiera si podemos llegar a estos números. Entonces, es todo un tema para entender. Pero creo que acá dimos todas las aristas del por qué se entiende que Alfaro es la opción. Y que cuando colocaba que ya estamos clasificados, yo creo que va a ser aún más difícil encontrar un buen sucesor. Repito, suena muy contradictorio, pero es como que cuando todo el mundo quiere,
0: y acá
1: el filtro va a ser más complicado.
0: Pregunté, ¿y cuándo cerrarían? Y me dicen, esperemos cerrar esta semana. Bueno, esta semana queda poco. A más tardar la próxima.
1: Bueno, no, yo creo que
0: esperaremos con...
1: Él tiene que dirigir en Estados Unidos.
2: Tiene que estar.
1: Él tiene que estar. O sea, y repito, si él hubiera tomado la decisión, mira, yo de esa lista de 26 con la que conviví desde el 31 de mayo, me acuerdo. No, un poquito antes. Porque el lunes 1 de junio se dio la lista definitiva y le vimos allá a Pita emocionado recibiendo la bendición de sus padres. Y estuvieron hasta el 4 de julio. Si él dice, muchachos, yo este amistoso, estos amistosos contra Bolivia y Colombia, quiero como un cierre. Y otra vez en Estados Unidos, con la paraguayada ahí en la costa este. Perfecto. Y después ya contra Singapur y contra Japón, si por allí se enojan los Olimpia, Cerro, Libertad. Pero justamente hablamos de eso. Que ahora me van a decir, no, pero ¿cómo me vas a sacar a mi arquero? No, ¿cómo me vas a sacar a mi zaguero? No, no. Esto es la selección. Y él puede hacer. Ahora, si lo hace un DT de la sub-17 o de la sub-20, yo creo que no va a tener la misma autoridad.
0: Bueno, en breve hablamos con Jorge Izquierdo, en breve estamos con Ariel Infran con los títulos de Olimpia Cerro, en breve estamos con lo que pasó ayer en la Copa, en la Champions, ganó Boca 1-0 frente a San Paulo. Imagino que te habrás divertido con... Viste todo el partido, supongo, 90 minutos.
1: Los dos partidos estaban
0: de Santa Fe y Vasco.
1: Lo de Fluminense acá y lo de Vasco ahí. ¿Cómo no le ganaste a Vasco, verdad?
0: Creo que fuiste el único que vio el partido, Chun.
3: Yo vi Boca, estuve viendo
1: yo,
3: Boca.
1: Perdón, al final te quedaste viendo tenis.
0: No, sí, ¿verdad? Sí.
4: Las 3 de la mañana.
0: Partidazo, sí. El famoso que bastante te despierta cuando hay un puntazo, pero sí.
4: Qué
0: sí.
4: Grito es.
0: Me quedé viendo. Partidazo,
1: Ben Shelton. ¿Cómo en tu torneo estrella, tu partido fuerte va a ser a las 11 de la noche?
0: Y lo que pasa es que es una discusión ya de hace añares en el US Open, pero es más, después de las 3 de la mañana o 2 de la mañana, como suele pasar, el tenista se tiene que quedar a hacer conferencia de prensa, está obligado, y se va a las 4:30.
4: Vamos a tener, ¿verdad? Sin Sinner, sin Djokovic, que ya fue eliminado, Alcaraz eliminado ahora.
1: Que haya un estadounidense en la final. Hace 23 años un Yankee no gana un gran slam.
3: Yo cuando se retiró Roger y Rafa ya no vimos nada. Ya está, me aburrí. Roger, yo, Rafa, ya está.
1: Vos dijiste que es un problema, Añares. En realidad hay una solución, pero es una solución tremendamente incorrecta políticamente hablando.
0: ¿Por qué?
2: Yo sé lo que vamos.
0: ¿Qué querés plantear? Espera.
1: Después de Javier, porque es muy...
0: 6 minutos, lo voy a saludar a Javier. Ya está Ariel Infran, en breve lo saludo.
1: Vos te haces el...
0: Está Jorgito. Dame
2: también él.
1: Hace nomás.
0: Dame los audios de WhatsApp de la gente. Y después vamos a poner la lista de la selección. Y les voy a preguntar a los muchachos acá en la mesa. ¿Quiénes continúan? Acá, ¿y quiénes ya no?
1: Acá Maxi fue duro.
0: 50% dijo.
3: No, Kaku, no venga con Kaku otra vez. Fue a pasear ya, va, déjese de joder.
2: Pero no sé
0: o
2: si
0: sea, de 26... Tenés que, de 26 tenés que sacar a 13.
3: Ahora te vas a... Ahora vas a esa responsabilidad.
1: Pero, no, dijiste, ahora vas a decir, che, voy a escuchar 50%.
0: Por el margen, 10 tenés que sacar.
2: Poquito más.
3: Claro, porque, no, poquito yo más. Digo,
1: si vos dijiste la no mitad.
0: Vos te malentonaste y dijiste el 50%.
2: ¿Por qué dijiste 50, Paxi?
1: No, primero dijo más de la mitad, después dijo la mitad.
0: 30%.
3: Gatito tiene que estar en la selección.
0: Espera, está diciendo...
2: Se está contando.
1: Espera, espera.
0: 2, 3. Estamos...
1: 13 tiene que llegar. La lista
4: no,
1: de Maxi.
4: Yo no estoy de 50, no. 50, no.
0: ¿Después?
3: Nah, los delanteros tienen que sacar todo.
0: ¿Cómo?
3: Ninguno jugó. Uno,
4: ¿y a
3: uno.
4: ¿A quién le ponemos?
3: Y el mejor no jugó, que era Pita. Jugó un partido y después lo sacó.
0: Javier, te saludo. Buenas tardes y ya seguimos. 12:07.
5: Buenas tardes, Chipi. Buen día para los que todavía no almorzaron. El saludo para la comunidad amarilla, para los pesos pesados del chat, a todos los seguidores del Cardinal Deportivo. 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
6: Las viudas de Alfaro. Vamos a traer Pochettino. Vamos a jugar al fútbol. Yo creo que tenemos jugadores para jugar al fútbol. Y vamos a potenciar el fútbol paraguayo. Alfaro no juega nada ahora.
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6: ¿Qué le dio Alfaro? Coloca la pelota y llega a cualquier lado. No puede ganar más de un gol. Es pelota tatá, fiesta de San Juan, este técnico, por favor. Nacionalista, esto, aquello. Que tengo un primo que es albañil en Clorinda, podemos nacionalizarlo para la selección.
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1: Sí, Alfaro, o sea, ahora es la oportunidad que nos quiere venir, que siempre nos desprestigia, nos deja por el piso, el jugador babayo no sabe jugar. ¿Y para qué él se compromete? La gente ya está, o sea, hay mucha gente que no le quiere ver, parece un cura viejo, o sea, como habla. Y apoina su visera.
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3: 12 con 11 minutos. Está, es la opinión de la gente. ¿Tenés más? Hay varios.
4: También lo de WhatsApp.
5: ¿Cómo cambió ahora de la misa?
4: A un país viejo. Yo pondría ahí una cláusula. La conferencia de prensa tiene que durar máximo 5 minutos.
6: No, pero eso hacen los jefes de prensa. Por eso dice últimas preguntas. Sí, por eso han habido alguna.
4: Una respuesta a 15 minutos, recuerdo, en el mundial. Nosotros íbamos en el auto, íbamos escuchando. 15 minutos para una respuesta. Dale, flaco, que se me terminan los datos.
3: A ver, dame más audio, por favor. Vamos a
7: terminar. Sí. Si Alfaro condiciona no trabajar en este combo, no hay que contratarle. Quiere decir que no quiere trabajar, porque nunca hay que contratarle al empleado que como primer pedido te dice trabajar menos horas, menos semanas, lo que sea. No hay que contratarle si es el caso.
3: Evidentemente hay sentimientos encontrados.
4: Y cuando se pone difícil,
3: porque
4: la gente
3: no hay una unanimidad también. Che, tiene que seguir Alfaro, porque acá, a ver, creo que hay que dividir, pues, ¿verdad? La sensación que todo el país vivió en el Mundial, en dos momentos esencialmente. Hubo dos momentos también, la verdad, que malísimos. O sea, el post-Estados Unidos y el post-Australia fueron momentos para olvidar. Ahora, el post-Turquía y el post-Alemania fueron momentos espectaculares. Entonces, hay como una sensación encontrada de... Le eliminamos a Alemania... Estuvo
8: no,
3: muy
8: para la
3: bien.
8: ATF fue un gran mundial.
3: No, yo no estoy de acuerdo con un gran mundial.
8: Yo le pregunté a Robert Harrison.
3: Para mí fue un buen mundial.
8: Si era un buen mundial, un gran mundial.
3: Para mí fue un buen mundial.
8: Dijo que fue un gran mundial y que superó inclusive al 98, al Sergallé 2010, inclusive. Comparó por la entidad, por la talla del rival que se eliminó en los 16.
3: Sí, para mí supera porque le eliminaste a Alemania y le ganaste a Turquía en un rival fuerte. Tuviste dos victorias muy importantes. Ahora, gran mundial me parece que es una semifinal, un gran mundial, si tenés en cuenta la historia.
5: Eso va a ser ya algo superior a gran mundial, me parece a mí.
3: Bueno, sí, sería igual, una cuestión de palabras, ¿verdad? Yo voy más a lo futbolístico. Es como que existe ese debate de fuimos muy defensivos. Pero también del otro lado es, ¿y qué pasa si no? O sea, ¿qué hubiese pasado si no éramos muy defensivos? O sea, hubiésemos vuelto a la época de donde prácticamente regalábamos goles.
8: Lo que tendríamos que preguntarnos, ¿no? Si se cierra con Alfaro, ¿vamos a cambiar el formato? ¿O esta es la esencia? ¿Es el estilo de Alfaro?
3: Y el tema, yo...
6: No, yo eso no varía, porque si vos querés cambiar... No irías con Alfaro, lo que hace rato dijo Maxi. Ahora, el desafío del propio Gustavo Alfaro es añadirle cosas.
4: Ojo, yo quiero separarlas. Yo quiero separar las cosas.
6: Un poco. Pero es la eterna discusión. O sea, tampoco irnos a la era de Berizzo, donde hasta había le había lavado el cerebro. Acá en la famosa entrevista con Almirón. O sea, no podés con el nombre del cambio decir, che, el único que puede hablar es Chila. Y era, ¿a qué es lo que jugaban los otros? No, yo no quiero que dentro de dos años vengan jóvenes, exagerando un poco. Si Maidana es el lateral izquierdo de decir, che, no podemos más jugar con un Junior Alonso, ¿no? Pero mantengamos cierto respeto también.
4: Yo quiero separar
6: porque,
4: las
6: porque
4: cosas.
6: Vino un técnico a decirle, muchacho, el fútbol ya no se juega así. Entonces, venimos de ese, es agregar, añadir. Es difícil, sí. Pero ese también es el desafío.
4: Yo lo que quiero separar es, porque acá hubo, primero hubo una eliminatoria, que Paraguay le ganó a Argentina y le ganó a Brasil, empata con Uruguay afuera, o sea, desde una...
9: En Colombia,
4: entonces, me parece...
6: Uruguay, a Chile.
4: Claro, no es solamente el Mundial. Me parece que hay un proceso donde hay que analizar paso por paso cómo se dio, cómo se jugó, qué le dio a la selección, qué pudo haberle dado que no le dio. Entonces, a partir de ahí haces un análisis más global. Me parece que en términos de eliminatoria, Paraguay fue increíble cómo la jugó en un momento donde vos veías la tabla, cuántos puntos tenés que hacer, y la verdad que acá de esta mesa yo no sé si teníamos tanta expectativa. Éramos más pesimistas que optimistas de cara a la clasificación. Vino Alfaro, ordenó la casa y eso me parece que lo potenció. Tal es así que hicieron una película con eso. Después está la Copa del Mundo. La Copa del Mundo ya, él en una conferencia había abierto un poco el paraguas diciendo, mirá, son los mejores nosotros, que nuestro fútbol, que la fuerza que tenemos, que nos falta. Evidentemente sí está en un montón de cuestiones que es real. Pero después vos vas y de pronto el primer partido con Estados Unidos fue un golpazo. Porque si bien uno reconoce el potencial o lo que viene bien haciendo Estados Unidos, no nos imaginábamos que iba a ser tan desparejo. Y me parece que ahí nos dio un golpe donde ya empezamos a dudar de todo. Al partido posterior fue Turquía, que ese creo que fue el mejor para mí desde cómo se jugó. Después vino la expulsión de Almirón, me parece que ese fue el mejor partido que Paraguay hizo. Y después tuviste Australia, y ahí otra vez signo de interrogación. Un rival que no es tan poderoso, no tuviste herramientas como para poder discutir el partido desde otro lugar. Entonces ahí sí empezás a analizar el juego. Y ahí donde a mí me hizo ruido, porque después de esa conferencia de prensa, él dijo lo que decía Juanma. Habló de que el otro tiene un sprint
5: de las corridas,
4: que son más rápido que nosotros, que no era el momento de decirlo. Y después sí vino el partido con Alemania, donde hiciste un partidazo, lo controlaste, lo llevaste a los penales y le dio esa gran alegría a todo el país. Y bueno, evidentemente después Francia, el poderoso que nos costó, pero que evidentemente los controlaste bastante. Entonces, hay un montón de secuencia para analizar. ¿Con qué te quedás? Porque si no es muy fácil venir aquí a decir, no, el resultado, tenemos que jugar mejor.

decirlo. Y después sí vino el partido con Alemania, donde hiciste un partidazo, lo controlaste, lo llevaste a los penales y le dio esa gran alegría a todo el país. Y bueno, evidentemente después Francia, el poderoso que nos costó, pero que evidentemente los controlaste bastante. Entonces, hay un montón de secuencia para analizar. ¿Con qué te quedás? Porque si no es muy fácil venir aquí a decir, no, el resultado, tenemos que jugar mejor.

0: sería una modificación. Después prácticamente serían los mismos. O ahora que recuerdo, me parece que va a recuperar la titularidad, creo. Esto obviamente a falta de la práctica del día de mañana, Raúl Cáceres. Pero vamos a esperar qué es lo que va a acontecer el día de mañana y a partir de allí ya empezar a confirmar o por lo menos tener una certeza de cuál va a ser el equipo que va a arrancar el domingo ante Luque.
1: Bueno, correcto. Ariel, quédate ahí, vuelvo con vos en breve. Quiere el título también en Cerro. Voy a saludar a Jorge Izquierdo. Ya vuelvo con vos, Ariel. Jorge, ¿cómo te va? Un abrazo, muy buenas tardes.
2: ¿Cómo te va, Chipi? Saludo para todos los compañeros, a la gran audiencia del Cardenal Deportivo. Nosotros estamos acá frente al Polideportivo de Cerro, que va a ser inaugurado de manera oficial este viernes en la segunda final en la Liga Premium de Futsal. El plantel principal ya entrenó esta mañana, así que de a poco va recuperando soldados Cerro Porteño de cara a lo que va a ser el partido del sábado ante Guaraní.
1: A ver, recuperados, primera pregunta.
2: Mateo Klimowicz ya está bastante bien, viene entrenando a la par del grupo y está en condiciones también de ser convocado para el día sábado. Ya dependerá del cuerpo técnico encabezado por Costa si lo tiene en cuenta ya para este partido. Habrá que ver ahora la situación de Iturbe Cecilio, porque Piris Damota está también mucho mejor y podría ser considerado. Entonces, una lista que empieza a resultar un poco amplia y va a tener que empezar a mover las piezas, en este caso Gustavo Costas, en cuanto a la lista, los nominados para cada partido. Van a tener que salir algunos cuando todos los recuperados estén al 100%. De a poco van, ya estuvieron el otro día Cañete, jugó, Boaella jugó, estuvo también Almendra disponible, estuvo en el banco. Entonces, espera por Piris Damota, Fabricio Domínguez, que creo todavía no va a estar para este partido. Entonces, Mateo Klimowicz, Piris, tienen chances de ser convocados y a la espera de Cecilio Domínguez de cómo evoluciona en estos días. Cerro todavía tiene práctica mañana y el viernes, donde seguramente Gustavo Costas va a definir el equipo que va a arrancar ante Guaraní.
1: Correcto. Entradas agotadas para el tema del futsal, para la final.
2: Sí. Más de 4.000 personas van a estar presentes en el partido que va a ser el viernes acá a las 21 horas.
1: Qué lindo, qué lindo. Vamos a ver. ¿Vos vas a estar ahí, Juanma?
3: No sé.
1: ¿Vos, Ariel?
3: Va a estar lindo, ojalá que sí.
4: Voy a escucharle a los hermanos.
1: No, yo me quiero ir a ver. Mira, una final primera vez ahí en la...
3: Va a estar el vos. El pole está muy lindo.
5: No, gracias.
3: Ah, no, gracias. ¿Cómo?
5: No, gracias, digo. No me gusta el futsal. Pero bueno, suerte para el muchacho.
4: El fútbol chico no te gusta.
5: No, pero si hay esta cantidad de gente, evidentemente tiene su importancia, está bueno.
4: No, si vamos a una cuestión de cantidad de hinchas, es casi la vez pasada el 9.200 entraron. Ya no es poca cosa, 4.000 así y de golpe.
3: No, dos cosas.
4: Duró media hora lo de Tuti, ¿verdad?
3: Para los hinchas de Cerro, el futsal es muy significativo porque ganó la Copa Libertadores, porque desde que se fundó la liga ganó todas las que se disputó.
4: Pero está el tema del polideportivo.
3: Y tiene aparte hoy la atracción de el nuevo polideportivo. Que es.
1: Ahí está de fondo. Jorge, vos te puedes acercar después y mostrarnos al público que está en YouTube y le comentamos a la gente que escucha la radio cómo se ve el polideportivo, porque realmente se ve impecable con la imagen de fondo que está generando. Ahí está, ahí dio vuelta a la cámara, Jorgito.
2: Esta es la parte de un costado donde está la ollita donde suele entrenar Cerro Porteño. Al costado está otro campo auxiliar, otra canchita de dimensiones un poco más reducidas para un 7 versus 7. Y acá está la ollita, al costado donde suele entrenar el plantel principal, de fondo la gradería norte. Y este es el polideportivo. Todavía no podemos ingresar hoy porque están en la parte de culminación, la pintura, están probando las luces y demás. Entonces yo creo que mañana sí ya vamos a tener el acceso para mostrar lo que es el interior del polideportivo con capacidad para casi 5.000 espectadores. Entonces, esta es la fachada y se plantea baja, alta norte, preferencia este, discapacitados, camarotes y palco, sector este. Es el acceso 2. Y acá está la placa principal que estuvo en su momento Juan José Zapay. De hecho, el polideportivo lleva el nombre del presidente, el ex presidente de Cerro Porteño. Voy a acercarme un poquito para mostrar. Y esto es un amplio...

0: Estacionamiento también. Mientras allá sigue la construcción también, hay grandes ideas, hay proyectos, me contaron que se va a dar a conocer también próximamente en cuanto a las obras que se quieren hacer, porque de ese lado, por ejemplo, todavía no está culminado del todo allí el costado de la canchita auxiliar. Y acá está la plaqueta, las plaquetas en este caso, allí vemos la comisión directiva, Juan Carlos Petengil, Víctor Agüero, Ariel Martínez, Martín Pereira, los de la comisión anterior, encabezado por el expresidente Juan José Zapac. Entonces, mañana vamos a poder ingresar y mostrar el interior de lo que es el polideportivo de Cerro Porteño, que albergará también otras disciplinas, compañeros. Gran audiencia. Voy a
1: Bueno,
0: pegar otra vez
1: espectacular.
0: la vuelta de este lado.
1: Espectacular, Jorge. Mañana vamos a ver con más detalles. Y aparte,
0: Ahí está.
1: esto el día de mañana aún va a seguir mejorando toda esa parte que está mostrando Jorge. Va a quedar realmente muy, muy, muy lindo. Pero bueno, ya se va a inaugurar nada menos que con una final el viernes. Jorge, ¿algo más a modo de título en Cerro?
0: Esperando qué novedades se puedan haber, porque es una semana relativamente corta otra vez. Cerro jugó el lunes, trabajo de recuperación ayer, recuperar a más tocados. Y entre mañana y pasado definir el equipo, que seguramente va a contar con algunas variantes. Incluso yo no lo descarto que Blas Riveros pueda arrancar incluso ya de titular. Está mucho mejor, lo están llevando de a poco. Entonces, en cuanto a variantes, podría ser considerado ya desde el vamos para jugar ante Guaraní.
1: Bueno, sensacional. Abrazo, Jorge. Volvemos con vos en breve, ¿sí?
0: Abrazo, Chipi.
1: Ahí está, Jorge Izquierdo con información de Cerro Porteño desde La Nueva Olla. Dani, ¿querés decir algo? Perdón.
2: No, porque fue el informe de ambos, pero para mí también es una reflexión de cómo jugaron los dos el último fin de semana. Porque para mí hay un denominador común y hay una diferencia. Los dos encuentran el gol del triunfo en un momento poco esperado. El gol del tanque y el gol de Vegetti. Pero quiero ir a la diferencia. Olimpia sí me parece que tuvo un lapso de buen juego, que fue el primer tiempo contra Triqui. Cerro no. Por eso, cuando Ariel decía lo de esperarlo al Faro, pero si no llega al Faro, creo que va a jugar el mismo equipo con Fernando Cardoso de centrocampista. Y en Cerro, yo creo que sí es un cambio cantado lo de Riveros por Guillermo Benítez. Pero la línea de tres para mí no es para 90 minutos. Porque Cerro llega al triunfo. Sería muy justo decir que Vegetti hace el gol porque Cerro dejó de tener línea de tres. Pero en algún momento vas a tener que ser protagonista. Y el partido contra Guaraní también hay que sumar de a tres. Por eso tengo más interrogantes con Cerro después del informe que daba Jorge, que lo que era el informe de Ariel con el tema de cómo va a llegar al Faro, ¿eh? Porque también es una cuestión. Fernando Cardoso te rinde porque es un comodín, pero no es el mediocampo ideal allí tenerlo a Richard Ortiz con Fernando Cardoso.
1: Bueno, Javier, y si ya seguimos 12:42.
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1: 12:45. No, yo les pido, por favor, calma a los compañeros productores. Así no, muchachos. Por favor, y chicas. Ahí del otro, el Nati y todo. No, después le voy a comentar. Quieren un Usain Bolt versión 2.0 con nuestro querido Ari. No, no, no, así no, gente, por favor. Natalia, ella es la que está maquinando esto, ¿verdad? Nati, vos sos, ¿verdad? ¿O quién es ahí? Hagas, ¿eh? Nati parece, mirá, oche. Nati había, bueno, vamos a volver en breve hasta Ariel y también con Jorgito Izquierdo. Ayer tuvimos una acalorada discusión, Biancucci. Acá en la mesa.
2: Qué suerte, no lo escuché.
1: Menos mal no escuchaste.
2: Sí.
1: Menos mal no escuchaste.
2: Yo, a mí no me metas en problemas, ¿eh? Si se pelearon ustedes, yo estoy afuera.
1: No, no, no. Quería
2: yo vine nomás diferente. Vine para amor, sin tanta polémica. Ya subieron el clip ahí que hablé de Alfaro, mamita.
4: Encima el título era fuerte.
2: Ya me tiraron ahí al muere, pero bueno. El CM está rápido.
1: Defendí a muerte nuestra causa. Eso es lo más que te quiero decir.
2: Sí.
1: Messi Balón de Oro. Contra los tres acá.
2: Sí, lo vi. Lo escuché.
1: Contra pero, viento y marea.
4: Pero, ¿por qué a mí? Yo creo que va a ganar Messi.
1: No, no, pero creo es una cosa. ¿Quién debe? Entonces, sí. No te voy a meter en la discusión. No, solamente que quiero decirte que estuve bien.
2: Sí, lo que pasa es que es, yo no puedo opinar, es como.
4: Te inhibís.
2: Claro, es un poco.
1: Y ahora mismo. El abogado que no puede defender a su.
4: Está todo muy caliente ahora mismo, yo creo que.
2: Pero. No, me gustó mucho las palabras que dijo Zidane. Zidane habló de mantenerse tan vigente durante 39 años y competir el Mundial y el Mundial que hizo Messi a esa edad me parece muy meritorio. Después están los temas de gustos y para mí el mejor jugador del Mundial es por ahí, ¿no? ¿O el mejor
4: no, el Balón
2: jugador?
4: De Oro.
2: Porque el Balón de Oro es también es un... Acuérdense que lo ganó Rodri, ¿sí?
4: Y ahora Rodri ganó el mejor del Mundial.
2: Y siempre se eligen un poco los delanteros. Pocas veces se eligen los defensores. Creo que una vez lo ganó Fabio Cannavaro.
4: Cannavaro. Después del Mundial de Alemania, justamente.
2: Después, hoy ya no tenemos estos jugadores adelante como teníamos en aquella época. Yo creo que deberían inventar dos premios.
1: Bueno, era solamente para. Está uno, bien, ya está. Hasta ahí, Biancucci. Hasta ahí.
2: Y después los otros peleen por otra cosa.
1: Bueno, voy a volver a Jorgito Izquierdo y a Ariel para ir cerrando el contacto con ellos y después vamos a ampliar la información de los otros clubes también que tenemos con Gerardo Pedro. A ver, Ari querido, algo más desde la Villa Olimpia para cerrar el contacto desde la Villa. Ariel, ahí te vi picando de vuelta. Ariel querido. A ver, micrófono, Ariel.
5: No, lo que pasa, te decía Chipi, es que estamos acá hablando nada más con los amigos, colegas. Por eso nomás estoy un poquito alejado. Pero ya a guardar lo que va a ser la práctica, están saliendo los muchachos. Ya la mayoría salió. De hecho, quedan muy pocos. Me parece que es... A ver... Ah, no, está todavía el presidente. Sigue todavía el presidente, así que seguramente continúa reunido el presidente con gente del tema del estadio. Te decía, mañana la práctica se va a desarrollar y mañana ya vitamina en principio va a estar parando un equipo y sería el más probable el que va a arrancar contra el Sportivo Luqueño el día domingo. Se va a guardar la situación de Juan Fernando Alfaro. Consultaba justamente cuando salía el propio protagonista y me decía, él ya se siente bien, él ya está bien, pero falta todavía el ok del médico, falta el ok de la parte clínica. Entonces es esperar hasta mañana, porque mañana va a empezar a hacer fútbol el plantel del Olimpia. Así que si mañana está ya trabajando con los demás compañeros con total normalidad, Juan Fernando Alfaro creo que va a arrancar el día domingo, o en su defecto, tal cual decía Dani, seguramente va a ser nuevamente la figura del doble 6 Richard con Fernando Cardoso.
4: Ariel, ya que terminó la rotación, como dijo el propio Vitamina, ahora vamos a tener una semana como en mi época, jugar domingo a domingo. ¿Quiénes son los laterales titulares para Vitamina, tanto por derecha como por izquierda?
5: Yo creo que es Raúl con Coyote.
4: Wow, qué combinación.
1: Para mí es Timpen con Coyote.
4: Y así, mira que así jugaban. Cuando jugaba Raúl, jugaba Matus. Y cuando jugaba Tim, jugaba Coyote. Pero allí Ariel dice que es Raúl con Coyote.
1: ¿Para vos quiénes son?
4: No, yo coincido con lo que dijiste.
1: Timpen y Coyote. ¿Para vos, Maxi?
6: No estaban desesperados por tener un lateral izquierdo. Y ahora juega.
1: Pero ya mostró y ya no mostró.
6: Yo no entiendo.
1: En base nada a lo que viste, ¿quién te gustó más?
6: Pues yo ya siempre le di mi
1: Matus.
6: Mi confianza a Galarza. A Galarza.
4: ¿Qué tal? Si
2: no se nota.
4: Sí, eso ya sabemos, Maxi.
6: Me están hablando acá.
1: No, esta fue la conversación previa a la venta. Esta fue la conversación previa. Yo siempre le di mi confianza a Galarza. Es un jugador extraordinario.
2: Es más,
1: yo creo que puede funcionar en el Inter.
2: Además, te tiró la cáscara de banana, chipi, cuando dijiste Matu. Cuando vos siempre defendiste lo de Coyote.
6: Claro. Entonces yo estaba siempre elegí a Coyote.
2: No,
6: siempre
2: ya sé. Dije,
6: ¿para qué van a traer? Y bueno, fueron a buscar a Matu, estaban desesperados y ahora resulta que juega con Coyote, no entiendo más nada, la verdad.
7: Pero perdón, ¿y la venida de Matu no lo pudo haber potenciado?
6: ¿Qué va a potenciar nada, Juanma?
7: No, para vos no.
6: Pero no.
4: ¿Y por derecha? Raúl.
7: ¿A vos no te potenciaban, no te traían a alguien en tu puesto que te podía pelear?
6: A mí me gusta Raúl, pero cuando es a la hora de buscar la profundidad, me gusta. Tim Pay me parece que le da muchos de esos centros.
8: Pero no jugué en la pasada Team Bay.
6: Sí, por eso, pero Raúl me parece un jugador regular. Siempre Raúl juega para 6, 7 puntos, normal.
4: Yo creo que Ariel dice Raúl por lo que vos me habías apuntado después en la conferencia. Y solito dijo.
1: Vitamina dijo los centros de Raúl. Mira, que sin que se le pregunte. En la primera respuesta que dio Vitamina, dijo: quiero destacar lo de Sandoval y los centros de Raúl.
6: Claro, que a lo mejor es un déficit, pero que lo está mejorando.
1: No, claro, porque se había instalado que Tim Payne tira mejores centros que Raúl.
6: A ver, si instala por algo lógico y que está a la vista. Yo juego con Raúl. Raúl
1: coincido.
6: Es un grandísimo atleta, sí. Pero evidentemente en la última parte de la cancha le falta mejorar el centro. Y si lo mejora...
8: Pero es más completo.
6: Claro, si lo mejora Ariel...
8: Tim Payne tiene más problema en la marca. El gol de la estadounidense también es gran responsabilidad de Tim Payne.
6: Sí. Sí, a veces es un poco distraído, ¿no? Es algo disperso.
7: ¿Desde el clásico es que se empezaron a imponer Tim Payne y Coyote?
4: Sí, porque la rotación fue Vasco en el 1-4, clásico. Y contra Vasco jugaron Raúl y Matus.
7: Y Matus.
4: Matus hace el golazo para el 1-0. Y en el clásico juegan Tim Payne y Coyote. Y después
1: creo que
4: fue...
1: Sebastián y Lucas escuchen otro programa. Para mí es Tim Payne. Titular. Tim Payne, Lucas, Sebastián, sí. Tim Payne.
6: Acá no, no, hay algunos
1: me
6: que
1: catalogaron
6: no,
1: de cómo es de...
6: Algunos no tienen capacidad.
1: De que me enamoré fácil de Tim
6: Payne. Los de WhatsApp muchas veces son más inteligentes que
1: esto. No, así no me escuché. Así no. Bueno, Ariel.
4: Entonces Raúl y Coyote.
8: Chipi deja operar, por favor.
4: ¿Y cómo es? ¿El primer marcador central vuelve Tutu o Ventaverri? Porque Gamarra es el intocable en esa defensa, Ariel.
5: Yo creo que va a ser nuevamente la misma defensa, Dani. Me parece que van a continuar tanto Ventaverri como Mateo Gamarra.
1: Ventaverri. Ventaverri.
7: ¿Y Tutu está lesionado? ¿Por qué no será que?
1: No. Tuvo un mal partido la vez pasada.
7: ¿Contra?
1: Y el anterior al que perdió el puesto, el penúltimo.
4: Yo no es que lo vi.
7: ¿Contra Guaraní?
1: Contra Guaraní.
7: Y sí, pero estuvo un poco, pero no fueron errores así muy llamativos como para.
4: O sea, si vamos a hacer en esto de que. Porque lo de Vitamina también tiene un contexto de cierta injusticia. Por eso él destacó. Ustedes cada vez que vengo me hablan de las bondades de los centros de Team Payne. No es culpa de Team Payne, pero estará un poco. Bueno, hoy che, nadie va a destacar que el centro para el gol del tanque también fue un centro de Raúl. Pero yo creo que desde ese lado. Yo creo que Ventaverri estuvo más bajo contra Vasco que Tutu contra Guaraní. Pero igual yo creo que si esas son las elecciones también no va a estar tan apretado con el tema del cupo extranjero para que juegue Ventaverri. Porque hubo un momento donde Olimpia, cuando tenía los dos laterales que eran extranjeros, o Ventaverri, jugaba Franco Alfonso. Alfaro tiene que volver también para entender un poco lo de los cuatro.
1: Bueno, Ariel, ¿algo más o dejamos por acá?
5: Y nada más, Chipi, vamos a guardar por sobre todo la práctica del día de mañana, el horario también. Creo que mañana va a ser en horas de la mañana nuevamente. Estamos aguardando por parte del jefe de prensa, Joel Barrios, seguramente va a ser en horas de la mañana y ya después de la práctica vamos a tener certeza de cuál va a ser el equipo o por lo menos lo más cercano que va a arrancar el día domingo ante el Sportivo Luqueño. En Olimpia, tranquilidad, después de lo que dejó obviamente el triunfo pasado contra el Sportivo Treniense. Se aguarda la recuperación no solamente de Juan Fernando Alfaro, también de Brian Romero, de Iván Leguizamón, que va de a poco también ya intensificando, entrando en campo de juego. Y ya después esta práctica están todos a disposición del entrenador Pablo Vitamina Sánchez. Así que hoy entonces trabajos en espacio reducido, mañana ya fútbol y esperar por sobre todas las cosas si va a ser tenido o no en cuenta Juan Fernando Alfaro.
1: Muy bien, abrazo Boti querido.
5: Hasta la próxima, abrazo grande para todos.
1: Ahí está, Ariel Infran con lo último de Olimpia desde la Villa. En breve cerramos con Jorge Izquierdo, 12:56. Dame audios de WhatsApp. ¿Viste Boca San Pablo, Ariel?
8: En gran parte.
1: En gran parte. ¿Juanma, viste Boca San Pablo?
7: No, estuvimos jugando ayer con los muchachos.
1: Muy bien. ¿Qué?
7: Acá, entrenamiento para el Mundialito.
1: Ah, entrenamiento.
7: Sí.
1: O sea, ¿ya me limpiaste?
7: No, es juvenil.
1: Juvenil.
7: Menos 35.
1: ¿Pero si vos sos? ¿Vos cuánto tenés? ¿36 tenés vos?
7: 35.
1: Sí. Bueno, vos, Biancucci, viste, sí, Boca San Pablo.
6: El de Boca estuve mirando bastante, sí.
1: Boca San Pablo. Ganó 1-0 Boca. Y vos viste, Ariel también, viste. Estuviste prendido. Hasta las 11:30. Bueno, está bien. En breve vamos a hablar de los partidos de ayer.
6: ¿Quién Caleri, Caleri cerró un gol, te digo. Mamita.
1: Real Madrid, sí. Inter, ¿viste?
6: No. Europa no, lo mío es Sudamérica. Hasta Centroamérica llegó.
4: Sí. ¿Qué partido con resultado? Porque Inter.
1: Mentiroso. Se comió el arquero un gol increíble. O sea, se comió una forma de decir, quiso salir jugando. Sí.
7: No quiso pisarla en el área chica.
4: No quiso girar.
7: Y
4: para girar tenía que pisar. Y bueno, Valverde le madrugó. Y Vini fue chiflado.
1: Mitad aplauso, mitad.
4: Sí.
1: ¿Vos sabés qué? Silbatina.
4: Claro, lo que pasa es que la silbatina es más fuerte que el aplauso. Y para mí no es que jugó tan mal, pero bueno.
1: No, para mí cansó.
4: Es un poco lo que veníamos hablando, ¿verdad?
1: Cansó. Todo su personaje cansó.
4: Pero.
1: Porque si no, iba a ser, más allá de que pueda jugar bien o mal, iba a seguir siendo muy querido y al nivel, te digo, no sé si de ídolo, pero de un jugador muy. Muy arropado por la gente.
4: Igual el arquero, más allá de ese error, tapó muchísimas. Insólito lo de Bellingham, que tenía el 3-0. Y después. y fíjate lo de Vini, que por demorarse, Carrera no puede entrar. Y en ese interín, casi Inter hace el gol. Esto es para también las nuevas reglas. Igual me parece que sería una sorpresa
1: que Real Madrid quiero contextualizar eso, Dani, para la gente que está escuchando del otro lado y a lo mejor no vio el partido. Se iba a hacer un cambio, iba a entrar Carreras, iba a salir Vinicius Junior. Sí. Y salió.
4: Y ahí es donde se produce el tema de mitad aplauso y mitad silbatina.
1: Exacto. y Carreras no puede entrar hasta la siguiente jugada y Madrid queda con uno menos durante un buen lapso de tiempo.
2: Porque Vinicius se demoró para salir porque estaba mirando la grada, quién me está aplaudiendo, quién no me está aplaudiendo, quién me está silbando.
1: Y el árbitro no le permitió entrar al suplente.
2: Sí.
1: Salió Vini de la cancha, quedó con uno menos el Madrid y el Inter se dio cuenta de la situación y quiso hacer con uno menos durante un buen lapso de tiempo.
2: Porque Vinicius se demoró para salir porque estaba mirando la grada, quién me está aplaudiendo, quién no me está aplaudiendo, quién me está silbando.
1: Y el árbitro no le permitió entrar al suplente.
2: Sí.
1: Salió Vini de la cancha, quedó con uno menos el Madrid y el Inter se dio cuenta de la situación y quiso hacer un juego largo de posesión para aprovechar el hombre de más que tenía en el campo de juego. Sí. Y ahí entró Carrera. No, terminó la jugada y entró Carrera.
7: Vos sabés que estuvo a punto de suceder en Guaraní Recoleta porque Blas Romero estaba muy quisquilloso con el tema del reglamento y cuando se retiraba Juan Chon García, que volvió a hacer un gol, le hizo el conteo.
2: Che, Maxi, mientras no estuviste,
7: sí,
2: se destapó Juan Chon. Un golazo contra Olimpia, sí, el penal contra...
7: Se destapó contra Olimpia.
2: No, después volvió la normalidad. No, claro, el que falló.
7: Después volvió la normalidad. Con Chon, contra Recoleta, volvió.
6: Es un 9 que tiene mucho sacrificio. Hizo un golazo.
7: Sí.
6: Hizo un golazo.
2: Y después...
6: La volea lo vi.
7: No, no solamente hizo un golazo. Ese día lo distribuía, devolvía.
6: Juan Chon jugó en Newell's y le hizo un gol a Boca. En un momento, una corrida larga, recuerdo, contra el peruano.
2: Advíncula.
6: Sí. Y le mete el cuerpo, lo desacomoda y pateó arriba.
8: Pero suele marcar con frecuencia o así de tanto en tanto. Capaz le va a ayudar ahora el estilo, levantó Guaraní.
2: O sea, vos decís, la gente de Cerro tiene que preocuparse el sábado.
6: Claro.
1: El sábado en Sajonia, pregunto Aldo Smith, directivo de Guaraní. ¿Cómo está, doctor? Un abrazo, buenas tardes.
9: Sí, muy buenas tardes para vos y para tu audiencia.
1: Gracias por el tiempo, doctor. Se juega el sábado en el Defensores del Chaco. ¿Está confirmado eso, doctor?
9: Sí, está confirmado. Se juega el sábado en el Defensores del Chaco y es más por un pedido especial de la Policía Nacional.
1: Ah, por un pedido de la policía. Ayer dábamos la información justamente y le preguntábamos a Chiqui, el técnico del equipo legendario, sobre esta posibilidad y bueno, ya después se había confirmado, pero queríamos entender un poco el por qué ustedes están, digamos, aceptando un pedido de la policía.
9: Así mismo. Ese es un acuerdo para que se jueguen los Defensores a pedido de ellos.
8: ¿Y qué tiene que ver con la ubicación del estadio? ¿Por qué no...? Si uno busca antecedentes de conflicto entre gente de Cerro y Guaraní, cuesta encontrar.
9: En realidad no hay un antecedente negativo, pero bueno, es a solicitud de ellos y el club decidió aceptar esa proposición y se juega el sábado.
7: Mira, si queremos realmente, hay un antecedente negativo ahí en Villaliza cuando hubo un problema que incluso entraron a la cancha. Copa Paraguay, sí, creo que era Libertad Guaraní.
9: Copa Paraguay,
7: creo. Sí.
1: Ah, correcto. Bueno, doctor, igual creo que estamos hablando con el doctor Aldo Esni, directivo del Club Guaraní. Ayer charlábamos con Chiqui Arce y nos decía, él prefiere jugar en el Defensores también desde lo futbolístico, por la cancha grande, por lo que ofrece Sajonia en comparación a la cancha de Sol.
9: Totalmente. Evidentemente, estamos hablando de un estadio que tiene todas las comodidades y también la ubicación es muy especial. Por lo tanto, yo creo que se va a jugar y esperemos que sea un buen partido, un buen fútbol y que gane Guaraní, ¿verdad?
2: Doctor, ¿cuánto cuesta alquilar el Defensor y cuánto cuesta alquilar Villaliza?
9: Mira, no tengo exactamente el monto, pero sí le puedo decir que debe haber una diferencia muy grande.
2: Muy grande, ¿verdad? Claro. Y bueno, vienen los dos también de ganar, más allá de la recomendación para que se elija también Sajonia.
9: Sí, también. Hay que entender que los dos han levantado cabeza y estamos en una posición buena. Contratamos un técnico que realmente lavó la cara al equipo y bueno, estamos felices de poder salir de esa situación en la que estábamos anteriormente.
1: ¿Cómo avanzan las obras del estadio, doctor?
9: Yo creo que hay un avance del 30% de lo pactado con la constructora. El último informe teníamos un 30% de avance. Ajá. O sea, por encima de la fecha que tenía de acuerdo a la programación.
1: O sea, ¿están optimistas con respecto al cumplimiento de las fechas y de la inauguración finalmente? Así mismo.
8: ¿Cuándo habrá la inauguración, doctor, si es que va todo bien?
9: No tenemos todavía fecha de inauguración.
8: Pero una estimativa, un mes estimativo.
9: De acuerdo, Y en realidad el próximo año...

0: año tendría que ser, pero no sabemos una fecha exacta porque depende todo de cómo va. Hay que entender que en el tema de la construcción siempre dependemos del tiempo. Cuando hay mucha lluvia se va atrasando, cuando está lindo el tiempo podemos avanzar, pero no hay una fecha así oficial que podamos informar.
1: Doctor, echa la recesión con Sergio. ¿Se puede blanquear qué es lo que pasó realmente en ese evento?
0: Bueno, el tema de Servio para nosotros ya es un caso cerrado en el sentido de que hemos ya recibido el informe de los abogados. Se le había abierto un sumario disciplinario y se encontró de que sí hubo disciplina, no hubo violencia física ni nada, pero sí Servio entró en agresiones de palabra, denigró a algunos dirigentes, al técnico, y eso es lo que pasó. Y para los abogados, para el juez sumariante, encontró de que él cometió falta gravísima.
1: ¿Pero qué le amenazó al técnico? ¿Se pasó de palabra?
0: No sabría decirle exactamente qué fue lo que dijo, ¿verdad? Pero sí, lo único que te puedo decir es que se realizó con toda seriedad el sumario, se han respetado todos los plazos procesales y ese es el resultado final del sumario.
2: Muy bien. Doctor, charlando del tema estadio y no teníamos la certeza de la capacidad real y oficial que están planificando. Por eso te preguntaba, pero vamos a averiguar e informar esto porque el público también estaba preguntando la vez pasada cuando charlamos del estadio y de las obras y de cómo se estaba acá. Dani Chun permanentemente reporta que se está trabajando arduamente allí y se está avanzando. Y con esto que nos estás diciendo del 30% de avance es más que prometedor para el público legendario. Un abrazo, doctor. Gracias por el tiempo.
0: No, al
2: ¿sí?
0: contrario, gracias a ustedes y saludo a la audiencia.
2: Ahí está el doctor Aldo Smith, directivo del Club Guaraní. Se juega el sábado en Sajonia, como lo estábamos comentando ayer. Y a pedido de la policía, o sea, se suma al pedido de la policía.
3: No pudo haber sido el técnico que pide jugar en una cancha.
2: No, el técnico, de hecho, manifestó mejor ayer claramente que él pidió jugar en una cancha.
3: No, pero digo, no entiendo el porqué de. No,
2: yo
3: no
2: creo que hubo también una conversación con Cerro, ¿quién asume qué?
4: Muchachos,
2: en términos de. Claro, pues.
3: Yo no sé si en Cerro está como para tirar ahora.
2: No, pero sí, tampoco estamos hablando de $100,000, o sea. Estamos hablando de un monto que para el fútbol.
3: Esto sí iba a jugar.
5: Yo te digo la cuestión de Villa Elisa si iba a jugar.
4: Cuando se programó este partido, repito lo de ayer, Cerro no le había ganado Nacional y Guaraní no le había ganado Recoleta. Si no se daba esa combinación de dos triunfos, este partido, más allá. ¿Usted recuerda cuándo fue la última
2: vez? Igual le pregunto a usted, ¿a quién le conviene más futbolísticamente jugar en Sajonia? ¿Al Guaraní de Chiqui o al Cerro de Costas?
3: Para mí a los dos.
2: A los dos, sí, por igual.
3: Para mí sí.
2: ¿Ariel?
4: Espera, a los dos es una respuesta válida. ¿A quién más?
6: ¿A quién le conviene más a Defensores?
2: No, porque puede, claro, es válida si considera que es.
5: Yo para creo mí, que ahora mismo para Guaraní. Para mí Guaraní también, ahora mismo.
3: ¿Le favorece más Guaraní jugar?
2: O sea, Guaraní está jugando mejor que Cerro.
5: Cerro no tiene volumen ahora. Ahora lo que mostró.
3: Pero más allá del volumen, si me das a elegir dónde quieres jugar, en Villa Elisa o en Defensores, voy a elegir Defensores.
4: No, yo
3: creo. Una cuestión lógica.
4: Yo no estoy diciendo que a Cerro le perjudica jugar al Defensores. Por eso cuando Maxi dijo lo que dijo, que es verdad. Yo creo que hoy por hoy, quien más pelearía para jugar en el Defensores es Guaraní. Y voy a ir a un ejemplo oportunista. Con Costas, Cerro jugó dos partidos en La Olla y un partido en Itagua. ¿Cuál fue el mejor partido? En materia de ese volumen vascular.
5: ¿Y cómo jugó en La Olla?
4: No. Estoy dando los dos partidos.
7: No, pero Recoleta es un equipo muy alegre, Dani. Yo no, creo que hay la cancha sé. Circunstancialmente, pero Recoleta
4: por eso
7: es
4: dije,
7: abierto y va.
4: Reconozco que es un ejemplo oportunista.
7: Sí.
4: Pero
5: en La Olla creó una situación de gol.
4: Pero en La Olla en los dos partidos. Por eso ayer cuando uno de ustedes decía la mejoría de Cerro.
7: No, yo no.
4: Ojo.
7: No, Cerro
4: está teniendo. Por eso es como que, che, con Gustavo estamos teniendo, pero todavía no hay mejoría.
3: Pero perdón, Guaraní, yo no vi el último está jugando muy bien.
7: Contra Olimpia,
3: está jugando bien. Está jugando es el Barça de Pep Guardiola, ahora que lo hago chiqui.
5: Está jugando bien.
4: Espera, Maxi.
5: No, pero está jugando
4: ya sé. Hoy viniste a picar.
3: No, lo agarra chiqui y resulta que es Pep Guardiola.
7: Primer tiempo jugó muy bien.
3: Tiempo también. A mí me encanta chiqui, pero...
5: Era guaraní lo que es. Hoy juega bien.

0: Pero tampoco es Pepe.
1: Pepe Guardiola. No, pará. También voy a ser oportunista. Guaraní con Chiqui jugó un partido en el Defensores y otro partido en la cancha de Rubeño. ¿Cuál jugó mejor? Juanma, vos que estuviste en Rubeño. Yo creo que contra Olimpia jugó mejor.
0: Contra Olimpia por el quilaje del rival.
1: ¿Por eso?
0: Sí, no, Olimpia. Pero el primer tiempo contra Rubeño generó varias también, solo que se queda sin energía después.
2: Generó más situaciones contra Rubeño.
0: Contra Recoleta, perdón.
2: Contra Recoleta en cancha de Rubeño.
0: Sí, pero Recoleta, insisto, es muy alegre el equipo de Jorge González. Olimpia es un poco más... Tiene más herramientas, Olimpia.
2: 16.500 espectadores. El nuevo estadio. 16.500 con 72 palcos.
1: Están trabajando a full ahí los muchachos.
3: Sí. ¿Cuándo está ese estadio?
2: En teoría 2027, ¿verdad? Eso sabía...
3: Ese va a ser el primero que se haga, porque está haciendo el de Luque. ¿Para cuándo hay? Digo...
2: Y se cambia permanentemente de fecha. De...
3: ¿El de Olimpia llega para el 30 o...?
2: Y el no, Olimpia debería ser
1: sí,
2: el
1: 29. No, llega. Tiene que estar operativo para el
2: 29.
1: Y después, o sea, vos tenés que estar operativo un año antes del Mundial y después lo que puedes hacer es tipo adendas, agregarle cosas para que llegue para el Mundial del 2030 del Albirroja.
2: Octubre de 2027, me dicen aquí. Octubre 2027.
3: Ahí estaremos.
2: Bueno.
1: Para la fecha seguramente de aniversario. Porque medio octubre no pega. O sea, no,
2: 12.
1: Claro, es como que seguramente para la fecha van a ser una linda fiesta.
2: Ah, acá está, justamente. Inauguración en el aniversario. Ah, esa es la idea.
3: ¿Va a tener dos bandejas o una? La de Guaraní.
2: Hasta donde yo había visto, dos. Pero déjame que te confíe. Dos, correcto. Dos
3: bandejas. ¿Dos en toda la cancha o...? No, ¿por qué te ríes? Ni en serio lo pregunto.
1: No, a él le está preguntando. Le tenía, tampoco sabía mucho
2: de Nilo. Guaraní,
3: ¿no? No, porque a lo mejor viste la plaqueta, no sé
1: la
3: cómo
1: maqueta.
3: Se llama. La maqueta. La plaqueta la que dieron acá. Pero viste que la de Libertad tiene dos bandejas.
2: Dos detrás de los arcos, me dicen.
3: Ah, dos atrás. Sí. Y ahí...
2: Claro, es como la de Libertad.
3: Preferencia y platea,
2: Libertad
3: una.
2: Tiene también dos detrás de los arcos.
3: Sí. Ah, tenés razón. Sí.
2: Y tiene una bandeja en platea, una en preferencia.
3: El tobogán lo tiraron abajo, ¿no?
1: Sí.
0: Claro.
2: Lastimosamente.
3: Trambólico era ese, ¿eh? Bajaba ahí, ¿sabes qué? Sí.
2: ¿Vos viste un partido desde ahí?
3: ¿Qué? Yo jugué todo ahí, claro.
2: No, pero sí, viste un partido desde ahí.
3: Vos sabés que desde ahí no, siempre estaba más para la preferencia. Me vi varios ahí. Cuando jugábamos juveniles, nosotros en esa época íbamos a ver los partidos, claro.
2: Ah, acá me dicen, preferencia va a ser puro palco, tipo la Bombonera.
3: Qué lindo.
2: O sea, comparando el sector.
3: Qué lindo va a estar, en serio. Muy bueno. Lindo.
2: 13 con 11 minutos, Javier, y ya seguimos. Tenés audio de WhatsApp, mi querido Ariel. Vamos con eso y cierro con Jorgito Izquierdo en breve, dale.
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2: Quiero volver a Jorge Izquierdo y despedir. Ayer ya que hablamos del tema Boca-San Pablo, ¿me van a corregir, por favor, los muchachos?
1: Doblete de Haaland para lo de City, ya que preguntaste lo de Real Madrid, y lo del City contra Porto. De los partidos más importantes, creo que igual hoy juega para mí el gran candidato.
2: Bueno, ¿quién? ¿Cuál de todos?
5: ¿Barcelona?
1: Sí, señor.
2: La primera de la Minya Mal.
1: Yo creo que siempre la tenía ahí al París.
2: Estuvo cerca, semifinales metió.
1: Yo creo que Barcelona es el candidato.
2: ¿Quién vio ayer el...? Yo entré en un momento, estaba viendo en la aplicación, y entré al canal de YouTube de ESPN y estaban mostrando el partido.
3: Libre.
2: Pero con 2 minutos de retraso. 2-3 minutos de retraso. A mí me marcaba 29, me marcaba en la aplicación. Y 26 me marcaba ahí en el YouTube. Esa ya es una nueva modalidad. ¿Alguien más experimentó eso o no?
0: Yo llegué a ver, no sé si fue Champions.
2: Claro, reacciones, me dice J.C. Sí, es reacción, pero con imágenes.
3: Casi en vivo sería.
2: Con imágenes, o sea, salía de fondo el relato de Viñolo, ¿verdad? Y hablaban encima los cuatro que estaban ahí, pero se mostraba el partido. O sea, reacción, pues, en teoría, es sin partido. O sea, sin que vos veas el partido. Pues estaba mostrando el partido con 2-3 minutos de retraso de lo que yo vi.
1: De hecho, veo que hicieron con los dos partidos. Con el partido de Vasco y el partido de Boca. Ah, y ahí Dani dice, sí, hacen con la Sudamericana y la
0: Libertadores. Uno de esos estaban jugando. Sí, sí, sí.
1: Hicieron Santa Fe Vasco primero y luego hicieron Boca San Pablo.
2: Claro, porque creo que Telefe pasan los partidos de Libertadores por YouTube. Sí. Pero
5: sí, suele pasar.
2: Yo vi ya un par de veces. Sí. Acá dice Nicolás, si desde la temporada anterior están mostrando así. Yo no había visto la otra vez, porque la vez que me metía en Telefe, que pasa en vivo el partido. Pero evidentemente esta es una nueva forma también de...
5: Sí. No, y, acá solía, local, y acá a nivel local, a veces aparece algún canal en YouTube.
0: No, pero ese pues...
5: No, claro, pirata, ¿verdad?
1: Pero acá...
2: Es que no es para combatir justamente la piratería. Porque ¿cuál es el drama de la piratería, entre comillas? Aparte de que es piratería, es que te llega retrasado. Si vos... que en este caso lo hace ESPN, ofrece gratuitamente el partido con cierto retraso, que eran 2-3 minutos, de acuerdo a lo que yo estaba viendo el de Boca San Pablo, el momento que estuve viendo eso.
5: Combatís.
2: Es como que, bueno, vení nomás, vea mi canal de YouTube el partido.
1: Yo tengo otra teoría.
2: Con el mismo retraso, pero lo ves gratis. Y
5: mi canal.
2: En mi canal oficial, sí. Y me das visualizaciones, todo eso.
5: Venta.
1: Para mí es para atraer a un público que no puede ver 90 minutos de fútbol. Porque entonces, la teoría de la piratería, cuando justamente tenés ese tema de Telefe, no sé si tan... Es como decir, sí, para los que son mayores de tan, que vean. Pero acá estamos reaccionando además del partido. Es como que ves el partido y ves la reacción. Me lleva un poco a la época casi primaria de los Twitch, de los videojuegos y todo, para fidelizar a ese público.
2: A ver, está el ingeniero Miguel Duarte con nosotros en línea, encargado de la obra del polideportivo de Cerro Porteño, Juan José Zapac. Ingeniero, ¿cómo estás? Un abrazo, muy buenas tardes.
6: ¿Qué tal, Chipi? ¿Cómo andás? Un saludo también ahí a los compañeros que están contigo, a Dani, Ariel, Juanma, Maxi, grande amigo. Gusto conversar con ustedes.
2: Un abrazo, ingeniero. Gracias por atendernos. Comentanos, por favor, para el viernes, ¿qué detalles faltan? ¿Cómo está el polideportivo para recibir, albergar esta final del futsal entre Cerro y Exalza? ¿Cómo está el operativo estadio polideportivo allí, ingeniero?
6: Bueno, como sabrás, el 29 de enero de este año hicimos una preinauguración y faltaba una serie de cosas para terminar la obra. Entonces el expresidente Juan José Zapac se comprometió con la nueva directiva a concluir el polideportivo y al ser terminado, cosas que fuimos haciendo a lo largo de estos meses, completando todo lo que faltaba. Y hoy te puedo decir que el bueno Arena Juan José Zapac es toda una realidad. Y el viernes 11, vamos a tener el honor de, no sé si llamarle inauguración o habilitación, pero vamos a tener el honor de tener un partido oficial de futsal FIFA y la final participando en nuestro querido club Cerro Porteño.
2: Qué lindo se ve realmente. Estoy viendo a través aquí de las imágenes, el video, ingeniero, ya con el parquet, por supuesto, allí para recibir el partido, las tribunas, las gradas.
0: Es nuevo por Chipi. Ingeniero, le saluda Juanma. Ese parqué también, ya que habló del aporte del expresidente Juan José Zapac, tengo entendido que fue uno de los últimos detalles y aporte también de él.
6: Mira, en los últimos meses fuimos completando una serie de cosas, entre ellos está el piso de parqué flotante, que es un piso que trajimos de Italia, de una de las fábricas más famosas que hacen de pisos para polideportivo y en especial para futsal. Bueno, eso demoró unos cuantos meses hasta que llegó. También durante todo este tiempo estuvimos terminando la parte de aire acondicionado, equipamiento, vestuarios, todos los vestuarios están equipados, butacas, toda la parte de una eléctrica, el aire central. Tenemos instalados 50 equipos individuales y 10 aires de 150.000 metros cada uno. Todo instalado, tenemos la pantalla más grande del país, en 360, o sea, son cuatro pantallas que miran hacia cada lado. El tamaño de la pantalla es de 6x4 de cada lado, un sistema de audio también 360. 43 entre palco y camarote distribuido en tres niveles hacia la orillita, hacia el este, tres niveles hacia el lado de Antequera, sector de preferencia, todas con butacas, y los laterales que le llaman plateas altas y bajas con la aldea hacia el norte y los demás. Bueno, esos grandes rasgos. Tiene 5 cantinas, 40 baños, es un concepto moderno que se hizo y bueno, preparamos con un grupo de cerristas, con la directiva anterior, con colaboración también de esta directiva, del presidente Blas. Y bueno, estamos llegando a este punto donde ya es mostrarle al público de este nuevo ícono que va a quedar para la historia, el polideportivo, que forma parte también de la arquitectura de la
2: Bolivia. Ingeniero, te escucho un poco entrecortado, un poco alejado, por si pueda simplemente mejorar la ubicación, así te escuchamos claramente. Quiero preguntarte, ingeniero, ¿cuánto costó el polideportivo?
6: Y el monto se está cerrando en este momento, más o menos el monto. O sea, una inversión de cercana a los 5 millones de dólares, todo lo que está ahí puesto.
2: 5 millones de dólares aproximadamente, más o menos, obviamente, dentro de todos los cálculos que todavía se siguen haciendo, ¿verdad?
6: Sí, así mismo.
2: Correcto, no. Correcto. No, pero se ve realmente impresionante, y bueno, que el viernes tenga una inauguración espectacular, que sea una fiesta, que... que realmente se pueda disfrutar y que sea sobre todo útil el día de mañana a distintas disciplinas deportivas, a distintos eventos que se vayan a hacer allí en la en el nuevo polideportivo de Cerro. Bueno, ingeniero, lo que quieras agregar, con muchísimo gusto a esta charla, algo que no te hayamos preguntado acerca del polideportivo que se inaugura este viernes ya de forma oficial, con muchísimo gusto te escuchamos.
6: Y acá lo importante es que se está honrando la historia, estamos cumpliendo con nuestros deportes de futsal y donde tantas glorias nos dieron. En futsal fuimos campeones los últimos 10 años y no teníamos local propio, imagínate. Entonces estamos honrando a estos jugadores, honrando la historia, y un sector que prácticamente estaba abandonado del club, que teníamos las oficinas, el bingo, si se recordaron, ganaron prácticamente 3 campos externos también, polideportivo, y bueno, como te dije, honrando a la historia, también dándole al club y poniéndole al club en el lugar donde siempre estuvo, que es la vanguardia de los mejores eventos deportivos, y ahora se suma el punto de cabal y por qué lo va a hacer la empresa.
2: Ingeniero, gracias por el tiempo, un abrazo.
6: Un gusto, saludos a toda la audiencia. Nos vemos el viernes.
2: El ingeniero Miguel Duarte, en línea con nosotros, lo de la pantalla, está valorando mucho el público acá en el WhatsApp. Ahí se ve, se deja ver la pantalla. Ahí está. Cuando la toma va hacia arriba, se ve en el polideportivo la pantalla 360. Qué lindo realmente. Ahora, creo que la noticia es lo que acaba de comentar el ingeniero. 5 palos verdes. Palos verdes costó.
5: Porque en principio se habló de 3 millones de dólares. Y acá hay una parte que apostó la Comebol.
0: Creo que era un millón y medio.
2: Se había hablado de 1.5 millones.
5: Una suerte de préstamo que se va descontando después a medida de algunos ingresos para Cerro del torneo internacional, entiéndase, ya sea Copa Libertadores o Copa Sudamericana. Pero está fabuloso realmente.
0: Se había hecho la palada inicial con presencia justamente de Alejandro Domínguez por ese aporte que había hecho la Conmebol que menciona Ariel.
2: Bueno.
1: Igual vi también que ya vendieron el nombre para también recibir un poco de plata.
2: Claro. Porque el naming del estadio.
1: Claro, como ocurre con la cancha de fútbol de campo.
2: Claro, es que tiene casi todos los estadios.
5: ¿Estará Zapac en su estadio?
0: Sí, va a estar. Sí, me dicen que está siendo uno de los mayores aportantes, no solamente en el polideportivo, sino también en cuanto a la colaboración para el premio por el campeonato.
2: Ah, del futsal.
0: Del futsal, sí, señor.
2: Sí. ¿A cuánto la cabeza, Guadalmán, vos que manejás buena?
0: No, pasa que es un pozo, se está juntando. Pero casi 100 millones de guaraníes.
2: A la pucha.
0: ¿Jorgito? Es el aporte del del expresidente.
2: ¡Jorgito!
7: Sí, Chipi.
2: Ahí está. También lo vimos ubicarse al querido Jorge Izquierdo. Jorge, algo más en Cerro después de esta charla con el ingeniero Miguel Duarte. Bueno, la expectativa un poco para el viernes. Lo que tengas en cuanto a información de cara al partido del sábado frente a Guaraní.
7: A ver, queda esperar. La práctica mañana va a ser en horas de la mañana. Y va a variar el viernes, donde habitualmente un día antes de los partidos suele ser a la tarde, posterior concentración. Así que así está el panorama por Cerro Porteño, recuperación de algunos futbolistas y a la espera de lo táctico que pueda poner en ensayo futbolístico entre mañana pasado por parte de Gustavo Costa. Entonces

0: Ayer empezaron. Por eso yo no había visto hasta acá este formato de reacción, pero más imagen del partido. Yo insisto, no vi mucho porque estaba viendo el partido en la aplicación. Y entré en verdad a escuchar a radio. Estaba escuchando radio La Red. Y ahí nomás me saltó y vi que estaban ahí. Entré a mirar a ver qué pasó.
1: Vos sabés que estaba viendo ahí definitivamente lo que yo creo. Porque ellos, ¿sabes qué? Hasta tienen segmentos, es como bloques.
0: Acá ya te retaron mucho en el chat. ¿De dónde lo que...? Yo ninguna persona conozco, Dani, que no pueda ver 90 minutos. Decía, espera, vos tías, el usuario.
1: Sí. ¿Cuántos años tiene?
0: Y no sé. Habría que preguntarle.
1: Escribe un poco en el chat ahí. Como también le preguntaría, pero con toda honestidad, si puede ver él, me imagino que tiene cierta edad.
0: Sin el teléfono.
1: Sin el teléfono. ¿Sabes por qué? Porque yo veo que esto es como una rutina. Porque yo estaba viendo y vos sabés que de repente apareció un gol de Cerro. Yo dije, ¿qué es esto? Y era un fragmento, al tener todos los derechos, al ser ESPN, de los partidos de la Copa Libertadores. Decía, ¿vos estarías de acuerdo que vuelvan los mexicanos y mostraron la serie de Cerro Jaguares en el 2011? El gol de Ganso, por ejemplo, en la vieja olla. Y después ellos ponen su famosa chicharra, que es la que avisa que hay un gol, y allí ellos pueden... O sea, el retraso también es adrede. Entonces están hablando de otra cosa. Y vos sabés que hay varios informes. Porque yo te preguntaría, ¿por qué colocarías informes ya preestablecidos de preguntarle a la audiencia? Nosotros hacemos un programa de radio de 1 hora y media, pero después hay temas que van surgiendo o que se van preparando. Entonces, lamento decirle que a mí también me encantaría que todo el mundo pueda ver 90 minutos sin ninguna distracción, pero te diré que la realidad marca otra cosa. Yo no sé cómo miden o cuánta gente tienen en su live, pero más que la piratería me parece que esto es introducir a un público que, repito, para mí tiene dificultades para mirar 90 minutos de puro fútbol. De decir, acá te muestro fragmentos.
0: Yo creo, Dani, que va por... Yo entiendo esa parte, pero yo no creo que el... A ver, por más que yo no pueda atender 90 minutos, igual voy a poner el partido. En todo caso, como una pantalla alternativa, voy a tener un... Si es que quiero escuchar a alguien en particular o ver reaccionar
1: pero
0: a
1: ellos,
0: alguien.
1: Ellos
0: me dan la mala piratería. Pero ¿qué te dice todo el mundo? Yo veo a través de fútbol otra cosa.
2: Las dos cosas no pueden convivir.
0: Viene la imagen retrasada, pero vos sabés que vas a ver el gol.
1: Pero en el caso, puntual de Telefe, o sea, vos ya tenés una competencia que te está mostrando. Claro, ¿por qué no haces eso?
0: Los partidos.
1: No, ya sé, pero en ese partido, ¿por qué ya no haces eso? Ellos mantienen esto. Para mí es para ese público.
2: Yo creo que las dos cosas pueden convivir. ¿Sí? Uno es la piratería y el otro es el joven que no le gusta ver este formato, por decirlo de alguna forma. Entonces, ¿qué pasa? Hay una innovación donde vos ves el fútbol y estás viendo un programa prácticamente en vivo. Es como que si nosotros estamos haciendo el Cardenal Deportivo encima de un partido.
1: Es lo que dijo recién Chipi. ¿Viste cuando dijo?
2: Y ves los comentaristas que a vos te gustan, los panelistas.
0: No, ayer de hecho en la Champions, más allá de que tienen los derechos y hacen a través de la aplicación y del canal, tenían una mega producción con un programa que estaba reaccionando a los partidos de Champions. No hacía, por lo menos cuando yo vi, no estaba la imagen del partido. Era directamente reacción entre cuatro.
2: Forma parte de una innovación.
1: Es el modelo de la NFL.
2: Ahora, la pregunta es que
1: tiene su Super Sunday, donde, por ejemplo, hay cuatro partidos que se juegan de forma simultánea, ¿verdad? Y hay un canal que, ponele que ahora hay gol de Real Madrid y van al gol de Real Madrid. Después hay un gol del City, van al gol del City. ¿Qué es lo que mucha gente haría si tiene la aplicación y tener la aplicación? Perdón.
2: Cambiarías de
1: Tener el Disney Plus y acá tener tu Sofa Score. Y pap, te dice, espera, pues, hay un gol. Yo estoy haciendo todo de forma manual con el delay. Hay un canal que reacciona exclusivamente a eso.
3: ¿Sabes quién hacía eso, Dani?
1: Pero
3: era espectacular en el antiguo CBC.
1: ¿Sí?
3: La RAI de Italia.
1: Es que
3: la RAI de Italia tenía los domingos, empezaba una cobertura, desde el primer partido y cerraba después de repasar los goles de la fecha y tenía una chicharra e iban.
2: Bueno, había un panel lo llegó ahí a hacer en la televisión, pero sin mostrar el gol.
3: No, en la RAI mostraba el gol, mostraba la chicharra e iban a la cancha donde Leche le hizo, al Udinese.
2: Y la pregunta es, antes de vos, Dani,

0: Bueno, o decís, después yo te voy a hacer la
1: No,
0: pregunta.
1: pero a mí me gustó porque cuando Chippy dice, y si no me gusta, yo me armo una pantalla alternativa, dijiste. Acá ya te armaron la pantalla alternativa. Es como que, por eso para mí es buscando ese público, que cada vez necesita otros estímulos además del partido. Y es como que, acá ya te pongo a gente que reacciona. Te pongo materiales para generar debate. Porque, repito, estaban jugando Fluminense Platense y de repente dice, ¿te gustaría que vuelvan los mexicanos a la Libertadores? Y mostraron los partidos de todos los mexicanos en esos años que tuvieron. O sea, hay una
0: Sí,
1: preparación.
0: es un programa aparte dentro de un partido.
1: Exacto.
0: Es una locura. Ahora, la pregunta que yo quería hacer es, ¿dónde nosotros estamos parados? ¿Qué viene para nosotros? ¿Otra vez lo mismo que ya tenemos o hay una innovación? ¿O podemos nosotros como Radio Stream pelear también por los derechos?
1: Y depende de estos días lo que diga la PF.
2: Lo que nos dijo Robert Harrison estando todavía en pleno mundial después de la eliminación de Paraguay era que la intención es dar a una sola empresa.
0: Entonces va a ser lo mismo que siempre.
3: Entonces, claro.
2: Pero
0: No va a
2: él
0: cambiar
2: quería
0: nada.
2: innovar con el tema del streaming.
1: No, por eso
2: Por
1: ahora
2: eso,
1: la PF.
2: tipo una plataforma como Disney y compañía,
1: No, la
2: ¿no?
1: PF lo que hace es, a través de una consultora, preguntar cuál modelo. Porque al fin y al cabo, para la PF lo que le interesa es. Debe. La plata.
3: Recaudar más.
1: Y la otra que siempre decimos, perfecto, pero como ocurre con las grandes ligas, que no sea solamente la plata y se cierra la cortina, que haya una garantía de que ese producto llegue y que tenga calidad. Entonces, si llegan y dicen el modelo, che, el modelo hasta ahora es lo bueno, porque reitúa esto. Ah, eso que están hablando es súper interesante, pero va a reditar un 10% menos. Y ahí le vamos a encontrar a todos los presidentes, ¿no? ¿Sabe qué? El cambio de fecha, de nombre. Vamos a terminar en lo mismo. Pero lo que pregunta Maxi, yo. O sea, acá se está
0: ¿Pero qué mejor
1: mostrando.
0: para el producto? Porque si vos tenés todo de una misma empresa, me parece que no abre el juego para que la competencia, en este caso, bien aplicada, genere que cada uno se esfuerce para hacer mejor producto propio. Es decir, si vos tenés los derechos, vos haces un programa, competís con el otro.
4: Claro, pero lo que tiene que garantizar en esa competencia es que va a recibir igual o más.
0: Claro, sí, entiendo esa
4: Porque
0: parte.
4: si yo empiezo a competir con otro y termino
0: A ver,
4: pagando lo mismo que estoy pagando, digo,
1: claro.
4: ¿por
0: ¿Cómo
4: qué
0: funciona
4: pagaría
0: en
4: lo mismo si hay
0: Argentina?
4: otro competidor?
0: ¿Cómo funciona en Argentina que está cerca y ustedes conocen más que yo? Vos tenés TNT Sport y tenés
1: ESPN,
0: ESPN.
1: claro.
0: Y tenés también DirecTV. Depende del partido del fin de semana, te transmite uno. Entonces, después cada uno también tiene su programación. Y ahí hay una competencia, me parece que hace que los programas también estén mejores, se preocupen para que vos tengas un postpartido mejor, tengas una mesa de debate más prestigiosa, que los análisis de fútbol sean más precisos y no sea tan superficial, que el que comenta también se tenga que esmerar para que pueda darle al oyente mayor precisión, porque si no el de enfrente te está llevando la audiencia. Entonces todo esto también colabora para que el producto, nuestro fútbol, esté también en otra liga, porque si no es. Tenés los derechos, sí o sí te tengo que mirar porque no me queda otra y vos te encargás de hacer lo
5: Y
0: que quieras.
5: eso depende también de la cantidad de oferentes, evidentemente. Allí la competencia es distinta también en
1: No,
5: ese aspecto.
1: pero a eso se refiere Chipi cuando, claro, vos con la exclu por eso, los términos vos lo tomás dependiendo de en qué bando podés estar. Exclusividad, monopolio son sinónimos. Pero se paga un premium por eso. Ahora, lo que vos decís, Maxi, es cierto desde lo que es el espectador. Pero para el dueño del producto, que es en este caso la Asociación Paraguaya de Fútbol, el cálculo espera. Si a mí la exclusividad me genera 10 y la competencia me va a generar 9, no me voy a ir más allá
3: Claro.
1: de todos los beneficios de producto que eso puede
4: Las
1: implicar. Porque, claro,
4: bondades.
1: porque yo otra vez tengo, con ese 10 o 9, yo tengo que repartir.
5: Vos querés más plata.
1: Y
5: Vos
1: bueno,
5: te quedás
1: por
5: con el
1: eso.
5: que te pone más plata.
1: Ahora,
5: Está
1: si
5: claro
1: encuentran
5: eso.
1: un modelo para que se pueda garantizar
5: Sí.
1: todo, bárbaro. Si no, y allí por eso solemos escuchar, y yo creo
5: Porque hay una
1: que.
5: intención de multiplataforma, pero el que pone mucha plata, la empresa que viene, yo no sé si va a querer la competencia con un streaming te tramita, por ejemplo. No sé si va a permitir cuando vos pones muchísimo dinero de por medio.
1: Pero ahí, por eso
5: sea, que, sea cual fuese la empresa.
4: Y depende del modelo. Depende del modelo. Depende de cómo lo vas a terminar comercializando y cuál va a ser el retorno.
1: Y a nivel mundial, lo que suele ser.

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1: ¡Qué golazo, señores del Barça! Rafinha, 1-0. Atención, ¿dónde está Choco? Para que haga el relato de la Champions.
2: Marini.
1: Diego Marini, atención. Gol del Barça. Qué golazo de Rafinha. Llueve a cántaros.
3: Sí, Rafinha está jugando de 9.
1: Sí. Ahí está el abrazo con Rodri, Dani Olmo.
3: Lo trajo Gabriel Jesús. No se pudo cerrar lo de Julián y llegó Gabriel Jesús sobre la hora.
1: Y el festejo con Lamine. Qué golazo.
2: Ahora la repetición.
1: A ver, la repetición, ahí está.
2: Ah, en medio campo.
3: Dani Olmo, pelota abierta a Lamine Yamal por
1: derecha. ¿Habilitado?
3: Sí.
1: Mira el toque de primera.
2: Flojo el defensor.
1: Escapó de uno Lamine, le dejó de cola dos. ¡Qué golazo!
3: El enganche.
1: Mirá lo que es esta imagen, hermano querido. ¡Qué golazo! Véanlo, señores. Golazo de Rafinha del Barça. Tremendo gol, ¿eh?
4: Con la lluvia, eso va a ser tipo. Va a ser meme, ¿eh? ¿Viste? Ese es cuando la barría y siguen.
1: Bailando bajo la lluvia este.
4: Qué golazo el Barcelona.
3: Tremendo.
4: Sí.
3: Candidatazo.
4: Sí. Parece que fue un gol contra el City, digo por la camiseta.
3: Qué bien.
1: Candidatazo. Le bajó de la pelea recién.
4: Pero metió a ver, City ayer ganó de visitante en Portugal. Y Enzo Fernández que buscaba su gol.
3: 2-0, ¿no?
4: 2-0. Doblete del que se cortó el pelo.
1: Bueno, Javier Ernest, 1351, vamos a los audios, por favor, dale.
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5: Pará, Chipi, con el tema de que Messi va a ganar el Balón de Oro. No te trajo Maxi su remera. Ya decí que va a ganar Rodri.
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6: 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Me parece a mí que Olimpia tiene que mantener ya un equipo, ya basta ya. O sea que son los reclamos que tenemos unos cuantos hinchas de Olimpia, que rotamos mucho. 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
7: No trajo nada Maximiliano Biancucci, la camiseta o pantaloncito, media. No sé qué, cualquier cosa de Messi, ni un saludo cuando rescató. O sea, cuando pida otra camiseta acá a ese Clementino, a. No sé, Iturbe, Peña Capetenes, hasta Pona.
3: Va épico,
7: ¿dónde? Hago intentado jugar la full.
3: Va épico.
7: A Messi me voy a llevar aquí la camiseta.
3: Va épico, ¿dónde? ¿Qué?
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6: 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Dando Olimpia hoy. 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
8: 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En Sudáfrica competimos más contra la España del Barcelona prácticamente. No, encima quiere ganar una ponchada de plata, hay que traer otro.
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1: Aprovecho para hacer la pregunta. En base a lo que dijo el oyente, ¿quién compitió más? ¿Quién estuvo mejor? ¿Paraguay-España 2010 o Paraguay-Francia 2026? No, hablo del partido, para mí España, no hablo de la España, campaña.
3: Para pero mí con España.
4: Pues yo te puedo decir, ¿qué es más meritorio, eliminar a Japón o eliminar a...?
1: No, no, por eso.
4: Pues, porque una cosa llevó a la otra.
1: No, para mí al eliminar... Para mí...
3: ¿Por qué te enrieda todo el muchacho este? Vos preguntaste no, bien. Pues, no sé por qué te saltó con otra cosa.
1: Tiene siempre que, algo no, que cuestionar. Sí. Pero nada, yo dije una sola pregunta. ¿Francia o España?
4: Que
1: yo
4: haya pensado es porque no fue...
1: No, pues no entendí la vuelta. Es lo que, a lo que quería
3: llegar.
1: Es el
3: típico técnico que va a la conferencia de prensa y te hace creer que su equipo jugó bien.
1: No, espera. Yo, para mí no está en discusión lo del 2026 en cuanto a victorias. Le ganamos a Turquía, rival durísimo, y a Alemania. Para mí ahí se hizo más que en el 2010. Pero yo hablo del partido puntual de España, del que terminó, España y Francia. ¿A quién le hicimos más partido?
4: No hay duda. 6-0 le hicimos. En el 2010.
2: A España.
4: A lo que fue ahora.
3: A España le hicimos un gol.
2: A
3: España le hicimos un gol, tuvimos un penal. Sí.
4: No, y a ver, vos le preguntás y ningún francés va a salir a decir, y ese partido, ¿cómo hicieron lo? Hasta lo del 98. ¿Sabes qué? En el 98 competimos mejor que en el 2026. Bueno,
1: no vale decir nada si se eliminó en semifinal.
4: No, no, pero tipo, que ellos hagan una revisión y más allá esa pichadura de omitir en su ruta en nuestro partido. No, yo creo que hasta en materia de
3: competir. Pero eso fue por la pelea después que se metieron
4: sí,
3: todos.
4: Sí, yo creo que hasta te diré que no califica lo de Filadelfia, porque hasta creo que en Lens competimos mejor.
1: 98.
4: O sea, para que no quede lo duda. Ese no entra ni en el 1 o 2. Entra como 3. Pero háganos más esa salvedad, porque si no sería muy injusto con el grupo que... No es lo mismo eliminar a Japón que lo de Alemania.
1: Bueno, meteorología, señores, y ya seguimos, Ale.
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1: Actualmente 24.6 la temperatura. Marcan algunas lluvias dispersas con ocasionales tormentas eléctricas para esta tarde y esta noche, lo mismo a la madrugada. 23 la mínima, 27 la máxima para lo que resta de la jornada. El viernes también está marcando, sí, Maxi, lluvias dispersas con ocasionales tormentas eléctricas, hoy, mañana,
3: un bellucito
1: viernes. El sábado ya en teoría no va a llover y el domingo tampoco, pero hasta el viernes vamos a tener lluvias dispersas con ocasionales tormentas eléctricas. La mínima para mañana 19, la máxima 27. 13.57, cerramos el bloque meteorológico.
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1: Bueno, nos vamos, señores. Ya ha llegado Maniquí. Antes, Juanma.
3: Sí, saludo a Manu González. Muchas gracias por el dato. Hoy viaja la selección, la delegación paraguaya, a las 17, que va a competir en los Juegos de Sur en Santa Fe.
1: Vamos a tener una gran cobertura en los Juegos de Sur. Estén atentos porque acá en el Canal Deportivo vamos a estar informando todos los días. Vamos a tener enviados especiales Vamos a cubrir de gran manera lo que son los Juegos de Sur. Y después se vienen los Juegos Olímpicos Juveniles en el mes de octubre a través de ABC TV Paraguay, con presencia de deportistas paraguayos. De hecho, hay deportes que van a estar muy interesantes con presencia nuestra.
4: Más allá de lo que dice Juanma, el fútbol no es que viaja ahora, por eso los del MAS y compañía van a jugar sus respectivos partidos. Y los encuentros en la modalidad fútbol va a ser en el Marcelo Bielsa.
3: En Cancha de Ñuls.
1: Ya llega el señor Domaniski. Que la pasen bien como siempre. Quédense con Periodísticamente. Chao. Chipi Maxi Chan, Chipi Chan, Chipi.

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1: OTEP A culpa al MEC por nula capacitación docente. Desde el gremio docente OTEP Auténtica responsabilizan al Ministerio de Educación por la caída del rendimiento escolar del estudiantado paraguayo, según el último informe PISA. Por su parte, una experta en educación del Consejo Nacional de Ciencia y Tecnología, CONACYT, afirmó que existen muchos factores que inciden en una mala calidad educativa en nuestro país.
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1: Autobuses en Londres contarán con acondicionadores de aire tras una huelga. Los icónicos autobuses rojos de doble altura que circulan por la ciudad de Londres contarán con un sistema de aire acondicionado a partir de mayo de 2027, pero será instalado solo en las cabinas de los conductores. Así lo establece un acuerdo entre la alcaldía de la ciudad y el sindicato mayoritario, después de que los choferes declararan una huelga precisamente por las penosas condiciones sufridas por sus afiliados durante las olas de calor. Temperatura en Asunción, 25 grados.
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0: A las 2 de la tarde con 4 minutos, ya comenzamos periodísticamente en este día miércoles 9 de septiembre de 2026 con el saludo renovado a los oyentes de todo el país, con un cielo nublado pero un tiempo agradable, 26.8 de temperatura, 28 de sensación térmica, 63% de humedad en el ambiente y vientos del noreste soplando a 13 kilómetros por hora. Un gran abrazo también a nuestros oyentes que están en diferentes partes del mundo y que entran en contacto a través de la más potente. Una máxima esta tarde ya alcanzada prácticamente, 27 grados de máxima, 26.8 ahora de temperatura. Para mañana, mínima de 19, máxima igualmente de 27 grados, con posibilidad de algunas lluvias dispersas hoy, mañana y el viernes inclusive. Un gran abrazo al este del país, al querido Alto Paraná, a través de la 107.1. Hoy la máxima de 24 con lluvias, mañana también con lluvias en el este, mínima de 19, máxima de 23 grados. En Ñeembucú, hoy la máxima de 26, mañana también con lluvias dispersas, 17 de mínima, 26 de máxima. En Amambay lo mismo, hoy lluvias, máxima de 30 mañana con precipitaciones, mínima de 20, máxima de 29. Y en el departamento de Itapúa, hoy la máxima de 26 grados, mañana igualmente con pronóstico de lluvias, con mínima de 17, con máxima de 25. Roberto, Robert, buenas tardes.
1: Muy buenas tardes, Guille, buenas tardes, audiencia.
0: Casi dije. Antonio Maluje, buenas tardes.

0: Así comenzamos, sí señor, Eurythmics, Dave Stewart, Annie Lennox, Sweet Dreams Are Made of This. Gran canción para empezar, recordando a Stewart hoy en su cumpleaños. En la Cámara de Senadores hay sesión extraordinaria. ¿Qué pasó? ¿Aprobaron ya los pedidos de informes al Banco Central?
1: Una confusión, yo estaba escuchando lo que pasa. Pedido de informes, pedido de declaraciones... Y si están punto 10, punto 1, está aprobado a consideración, aprobado.
0: Sí.
1: Y después se dieron cuenta, me parece que se aprobaron todos los pedidos. Ahora están hablando del tema.
0: Vamos hasta el Senado, Eduardo Nakayama, a ver sobre el punto, ¿verdad? A
2: ver. Posteriormente, los miembros del directorio y todos los gerentes del Banco Central se tienen que ir. Pero si la casa matriz o la banca matriz está controlando esto, y eso espero que lo... contesten debidamente a estos pedidos de informe. Nosotros tenemos que tener mucho cuidado, presidente, de meternos en un terreno que no nos corresponde. Tenemos antecedentes nefastos, como el caso del Banco Unión, donde por la intervención estatal se desató una crisis tremenda y todos sabemos que el Banco Unión tenía la suficiente solvencia porque después de años de liquidación terminó pagando hasta el último guaraní, al último ahorrista. Entonces, nada más, esa es mi reflexión, presidente. Creo que es importante dejar en claro que cada uno tiene que dedicarse a lo que sabe y, lógicamente, nosotros tenemos limitaciones también de lo que sabemos de bancos y entidades financieras. Gracias, presidente.
0: Bueno, ¿se opone Eduardo Nakayama al pedido de informes al Banco Central sobre los bancos?
1: Esa es su postura,
0: sí. La posición. Dirige Basilio Núñez la sesión. Está ahora Celeste Amarilla, también senadora de la oposición. A ver.
3: Lo primero que se me ocurrió con este pedido de informe es, por favor, prudencia. Prudencia. Muchos de los que estamos acá hemos vivido la crisis bancaria de... Hemos vivido la crisis bancaria, muchos de los que estamos acá, Banco Unión, Banco Alemán, y han dejado tendal de heridos, tendal. Cuidado que esto no sea luego causal de un problema para estos bancos, porque le dejaron crecer, ahora parece que ya creció mucho. Ahora parece que ya no les gusta todo lo que creció. Acá hay una lucha, y hay que decirlo, acá hay una lucha bancaria y política entre los bancos. Bancaria y política, porque lo que pelean es su espacio de poder. Acá todos pelean ser el bueno de cada gobierno, y cada gobierno ha tenido su bueno. Atrás ha sido el bueno de Mario Abdo, entonces luego sube el contrario, y entonces elige ahora su bueno... Y Baza ha sido el bueno de Cartes, y acá la pelea es por quién es el bueno del poder de turno. Pero finalmente esto puede causar una crisis, y lo único que ya le falta al pueblo paraguayo es una crisis bancaria. Eso nomás ya nos falta. Así que no creo que nosotros tengamos que meternos en temas que efectivamente la mayoría no manejamos. Yo tampoco manejo nada, casi nada de bancos. Lo único que sé, porque en la calle se escucha, que cada vez más la gente le tiene miedo a los bancos. Cada vez hay más gente que prefiere tener su dinero bajo el colchón, porque ya no saben qué banco va a quebrar, porque muchos han perdido todo en las crisis anteriores. Y cuando ahora vos ves un banco que crece, que paga los mejores intereses, entonces lleva toda la plata pública, cuidado, y cuidado con lo que quedaron fuera de eso. Yo también escuché cosas de Sudameris, también escuché de otros bancos. Nombro Sudameris al solo efecto de justificar por qué firmo el proyecto con Colin Soroka, pero luego yo me adhiero al proyecto de líder. Si vamos a revisar, vamos a revisar todo. Si vamos a revisar, yo también quiero ver Atlas, yo también quiero ver si Baza, digo, yo quiero ver Baza también, y quiero ver si Atlas realmente es el homicida en serie como le presentaron, porque realmente hicieron una inquisición. Y yo ya sé lo que me van a decir, que soy el, ¿cómo era? El no sé qué de la cortesana de ABC. Yo nunca fui cortesana, yo soy reina. La gente tiene miedo, presidente, la gente tiene miedo. La DENIT abusó con la bancarización. La DENIT convirtió a los bancos en policía. O mejor dicho, la SET antes. Son policías que no persiguen dónde está la plata de IPS, sino que persiguen a cualquier comerciante y que quiere depositar 3 o 4 o 10 millones en efectivo. Son policías porque le obligaron a ser agentes retentores, son cobradores de impuestos, son policías de la gente, pero sin embargo la plata grande se va al banco de turno. La pelea es por la plata del Estado. Todo el mundo quiere manejar la plata del Estado. Y entiendo que Bueno les cagó porque bajó las tasas. Hasta yo me fui a Bueno. Obviamente yo soy otro ejemplo que se asustó y saqué otra vez mi plata de Bueno. Por eso decía, cuidado, cuidado con esto. Uno ya no sabe, el pequeño ahorrista ya no sabe dónde meter su plata. Entonces, ¿dónde nos quedamos? Y nos quedamos todos en Itaú, porque es el más grande y Guaú el más serio, porque Guaú Itaú no va a quebrar. Yo no sé finalmente. BNF, que tendría que ser el banco más seguro, BNF es el que le da préstamo al capataz y al tropero de cabeza blanca. A ver, es el que da el caso Messer. BNF, que tendría que ser el de mayor confianza y que alguna vez fue. Acá hay una guerra, me ratifico, acá hay una guerra política y bancaria por espacios de poder. La pelea es quién es el bueno de cada gobierno. Otra práctica que a la gente le asusta, ceden los créditos. Yo me voy y compro un, ¿cómo se llaman esos autitos que vende Garden, los chiquitos, los que puede comprar el pueblo? Un Picanto, me voy y compro un auto, pago una cuota y la segunda ya te llama Garden y te dice, se cedió a tal banco, se cedió. Y ahí hasta luego con que te atrases 30 días. Pero el gancho es decir, financiación propia. Ahora ocurrió con Sudamérica, la Perseverancia, que está vendiendo como perro sus departamentos y carísimos algunos, comenzó. La financiación es propia. La gente va, hace una cuota y las 23 siguientes, las 30 siguientes, se le va a Sudamérica sin el consentimiento del cliente. O sea, acá hay que revisar todo, presidente. Y hay que tocar a la DENIT, porque la DENIT prácticamente está prohibiendo la circulación libre del guaraní. Hoy pagar en efectivo es casi delincuencial. Vos llevás 1 millón de guaraní y le querés pagar a tu cortinera y te dice, transferime nada, señora, porque yo tengo miedo de depositar en efectivo. Están satanizando el guaraní, están convirtiendo al guaraní prácticamente en una prohibición de usar el efectivo. Eso es inconstitucional. Pero ¿quién les dijo que hay que decir hasta tanto nomás vos podés gastar el guaraní? Entonces hay que cambiar la constitución. Estando al guaraní en un efectivo, eso es tal. Dijo que tanto nomás.

0: Eso es inconstitucional. Pero ¿quién les dijo que hay que decir hasta tanto nomás vos podés gastar el guaraní? Entonces hay que cambiar la constitución. Casi, casi que ya no tiene curso legal. Ya el peaje se paga por transferencia. Dentro de poco te van a decir, no, peaje ya no puede pagar más en efectivo. Y la cantidad de paraguayos que no sabe usar ni la máquina de votación, pico, van a usar transferencia. Y los... Se puede callar mientras hablo. Y los propios, los albañiles, todos están hoy obligados a bancarizarse. ¿Qué hay ahí atrás? ¿Por qué todos los paraguayos tienen que bancarizarse? ¿Por qué un albañil tiene que bancarizarse? O sea, cuidado, acá hay demasiado cosas atrás. No hay que asustar a la gente con esto. Entonces yo voy incluso, digamos, ampliando mi voto al proyecto del líder. A todos, que el Banco Central haga su trabajo y nos muestre, porque cuidado con el secreto bancario, y nos muestre los resultados en sesiones reservadas, porque hay un secreto bancario. Pero necesitamos, presidente, saber qué hace cada banco y cuál es la guerra detrás de esto. Gracias.
1: Bueno, Celeste Amarilla, una larga exposición. Después tenemos que entrar un poco a los detalles, ¿verdad? Pero es me parece que es un debate interesante, Robert, más allá de la mezcla de cosas que ya hizo ella. Metió hasta créditos de departamentos y supuestas concesiones de cartera crediticia también. Sí. Rafael Filizola en el Senado, a ver.
2: 5 sobre el tema bueno en particular. ¿Sí se contestó? Yo le voy a decir, del pedido que presentaron los colegas de la bancada de Honor Colorado, entre pedidos de informe que hicimos en senadores y pedidos de informe que se hicieron en diputados, están respondidas las preguntas 1, 2, 3, 7 y 9. La 11 y la 16 no, la 17 a la 20 sí, la 21 a la 26 no, la 27 a la 28 no, la 29 sí, la 29 sí, perdón, la 29 en tres informes distintos, la 30 también y la 31 no. Solamente la mitad de las preguntas que están haciendo hoy los colegas. Entre paréntesis, muy bien hecho este informe. Yo sé quién hizo el informe. Nadie me dijo, pero por la forma en que está escrito, sé quién hizo el informe. Sé quién hizo el informe, el que firmó, por supuesto. Todos sabemos quién, o sea, todos sabemos que un informe tan preciso. Un informe, o sea, el que hizo el informe sabe las respuestas. O los que hicieron el informe saben las respuestas. No, porque es un tema altamente técnico. Pero les digo, la mitad de las preguntas fueron respondidas por el Banco Central. No satisfactoriamente, como siempre, porque el Banco Central nunca se ampara siempre en el secreto bancario, sacrosanto secreto bancario. Y después se filtran las cosas por el camino. Ahora, hay que lo peor que pueden hacer acá es meter a toda la banca en la misma bolsa. Lo peor que podemos hacer acá, si queremos cuidar el sistema financiero, es meter a todo en la misma bolsa, porque no están todos en la misma bolsa. Y este es un caso muy diferente, y yo conozco bien la crisis del 95. Yo trabajaba en el sector financiero en la crisis del 95. Realmente vendimos la empresa antes de la crisis, pero estaba, así que conozco bien. ¿Y cuál fue el principal problema de la crisis financiera del 95? Salvo el caso de Banco Unión, que ciertamente le quisieron sacar a punta de pistola. El poder político entonces le quiso sacar a punta de pistola al Banco Unión a sus dueños. El resto de los bancos cayeron porque hicieron algo que se llama autocartera. Usaban el dinero de los ahorristas para hacer sus propios negocios. Y esa es una malísima idea. Y el grupo Vázquez,

Grupo BOA, que es Barra Peña, hoy tiene 90 empresas. Entonces, un caso, sí, probablemente hay bancos que han tenido mejor suerte o peor suerte con tal gobierno o con otro. Ahora, todos esos bancos que citaron existían antes de esos gobiernos. Todos los bancos que citaron tenían décadas en el mercado antes de esos gobiernos. Este es un banco que se arma desde el poder político. El banco bueno de hecho no existe. Banco bueno no existe. No existe. Banco bueno es un nombre de fantasía. En realidad ellos trabajan con la licencia, no sé si del comercio o de Banco Visión, dos bancos quebrados que compraron. Y sí, los bancos pueden comprar bancos quebrados. De hecho, los bancos compran bancos quebrados. Ahora, para comprar un banco quebrado hay que tener espalda política. Hay que tener espalda financiera para comprar un banco. Y este no es precisamente el caso, porque no es que se haya puesto dinero. Y entonces el debate que estamos teniendo hoy, en primer lugar, es sobre el cuidado de los fondos públicos. Voy a repetir, después del Banco de Fomento, el Banco Bueno es el segundo tenedor de depósitos públicos. El segundo tenedor. Y este es un banco que empieza con el gobierno de Peña. En tres años tienen ya, son los segundos. Tienen casi $1 billón de recursos públicos. Casi $1 billón. En septiembre del 2023 tenían solamente 70 mil millones. Hoy tienen 5 billones. 5 billones. Y admitieron que se sobrepasaron en el límite de recursos del IPS. Y lo segundo es la injerencia justamente del poder político en el sistema bancario. ¿Cómo es posible que un banco nuevo, por supuesto un banco nuevo puede prosperar y todo lo demás, ¿cómo es posible que un banco nuevo en tan poco tiempo y habiendo asumido un pasivo tan grande, de la noche a la mañana tenga tanto dinero del Estado? Díganme un banco creado al inicio de un gobierno que haya terminado con esta cifra. Desde Rodríguez hasta hoy, no van a encontrar ninguno. Y claro que hay competencia entre los bancos, eso te están diciendo que guerra. Pero claro, se llama mercado. Somos una economía de mercado. Claro que los bancos compiten entre sí. Y claro que quieren tener recursos, ahorros del Estado, como quieren tener también ahorros del sector privado, y quieren colocar la deuda. Por supuesto, y por eso tenemos que ser celosos cuidadores del recurso público, saber dónde se deposita, si ese lugar es, y tenemos que tener un banco central independiente. Entonces, acá lo primero es que estamos hablando de posible administración en beneficio propia del presidente de la República, del ex ministro de Economía, que es el arquitecto de este banco y de esta trama, y una serie de beneficios que se le ha dado a través del Banco Central. Por ejemplo, diferir el agujero que tienen de $300 millones, que heredan de Banco Visión, diferir a 20 años. Y me van a decir, ¿y otros bancos hicieron lo mismo? Y sí, el Banco Central les permite diferir contablemente, pero no a 20 años, le permite diferir a 5 años. Y le dice, ¿y los accionistas tienen que ponerse? Y sí, tienen que ponerse. Cuando un banco obviamente no, tienen que ponerse. Yo no conozco otro caso en que se le haya, es más, modificado en la, hicieron una reglamentación a medida para darle ese beneficio. Lo siguiente, o sea, estamos hablando de un tema serio, y sí es un escándalo político, porque los presidentes no hacen bancos
y no les favorecen a esos bancos y no mantienen artificialmente esos bancos, es casi exclusivamente con dinero del Estado. Entonces hay, lo primero que hay que saber es cómo de 70 mil millones escalan a 853 millones, y es que cambiaron reglamentaciones de inversiones del banco, y esto es grave, del IPS, y todavía no han restituido las reglamentaciones originales para que Banco Bueno califique para recibir depósitos del IPS. Cambiaron reglamentaciones y cambiaron otras reglamentaciones del Banco Central y todo lo demás. Pero claro, si el presidente del Banco Central era presidente de Bueno, ¿qué caso de puerta giratoria de conflicto de intereses más grosero en la historia del Paraguay? Yo no sé si en el mundo va a haber un caso más grosero. Y también usaron al Banco Central para perseguir a otros bancos. Obstruyeron la fusión entre Banco Familiar y Banco Atlas desde el Banco Central. Esto yo no vi ni en dictadura. Hasta Stroessner respetaba al Banco Central. Ni en dictadura vi esto. Había otro oferente para comprar Banco Visión. Obstruyeron también eso. El presidente del Banco Central no puede seguir un día más. Y hay que ver entre los directores quiénes comparten. Nosotros no podemos salir de este problema, no podemos tener confianza hoy en el que le vamos a llamar al Banco Central, que vamos a hablar con el expresidente de Bueno sobre Bueno. No puede ser más ridículo. Pero además, vamos a hablar del entramado empresarial, los contratos con el Estado, casi 60 millones de dólares en poco tiempo. Y fíjense todo lo que maneja AFD, Banco Central, BNF.

Pero además, vamos a hablar del entramado empresarial, los contratos con el Estado, casi 60 millones de dólares en poco tiempo. Y fíjense todo lo que maneja, AFD, Banco Central, BNF.

0: saquen esos 860 millones, y puede ser más, porque yo no estoy, no sé si ANDE tiene, si otras empresas públicas tienen, puede que tenga más de 800 millones de dólares. Sáquenle a un banco nuevo 800 millones. ¿Cómo hace un banco nuevo en colocar tanto dinero en tan poco tiempo para empezar? Encima un banco vinculado, fíjense estos informes que están saliendo, gran parte de su cartera vinculada y vinculada a negocios de ellos mismos. Estos negocios que le estoy diciendo, negocios con el Estado, reciben depósitos del Estado, reciben negocios del Estado. Esto es un escándalo para el presidente Peña, porque no me van a convencer jamás que él dejó de ser el dueño de ese banco. No me van a convencer jamás. Además, su hermano sigue siendo, su hermano sigue estando ahí en esa sociedad en Luxemburgo. Que no voy a entrar en eso, pues ya estoy llegando a mi límite de tiempo. Que es otra historia. Así que no, colegas. Este no es un problema de quién está a favor de este banco o quién está a favor de este otro banco. No es un problema de, hay una pelea entre ellos, no nos vamos a meter. No. Acá se trata, en primer lugar, de la credibilidad en el gobierno. Gobierno que hace un banco para operar con el Estado. En segundo lugar, seguridad jurídica. Confianza en el Banco Central. ¿Qué confianza le podemos tener al Banco Central que permitió todo esto? Por acción y también por omisión, pues es que hasta le cambiaron al superintendente de bancos. Y por ahí se va, y por ahí se puede ir viendo de dónde se sabe mucha información. Cuando saca un memorándum que no se ajustaba a los cánones que se esperaban sobre este banco, se le cambia al superintendente de bancos. Esto, los que votaron por el cambio del superintendente de banco no pueden seguir un día más como directores del Banco Central. Persiguieron a otros bancos y están persiguiendo a otros bancos. Bancos que tienen décadas en el mercado. Bancos que, entre paréntesis, son los bancos que no cayeron en el 94, son los bancos que no cayeron en la crisis del 95. Y se trata sobre todo de cerca, si no es más, de más de 860 millones de dólares, de los cuales 300 millones de dólares son de los ahorristas, son de los asociados a IPS. Entonces, es un tema grave. Ojalá que este tema que venimos denunciando desde que se abrió esa sociedad comercial y Peña apareció y empezó este aumento descontrolado de depósitos en Bueno, ojalá este tema nos una y podamos, en primer lugar, recuperar el Banco Central. El presidente del Banco Central no puede seguir al frente del Banco Central, y dos o tres directores definitivamente tienen que ser cambiados, y hay que poner a gente de confianza. Y en segundo lugar, tienen que dar respuestas de todo esto, de lo que falta, y las respuestas evasivas que ya dieron. Así que con estas palabras, presidente, le digo a los colegas que no seamos ingenuos y no nos equivoquemos. ¿Sí? El mercado es duro, la competencia entre bancos es dura, sí, pero esto yo no vi nunca en democracia, no vi ni siquiera en la crisis del 95, este nivel de concentración de intereses desde el poder, direccionado directamente desde el poder con una entidad bancaria. Nunca, y tuvimos otro presidente banquero, dueño de banco. Nunca se dio esto, y nunca se dio esta manipulación del Banco Central para apañar y para perseguir. Gracias.
1: Bueno, Rafael Filisola, prolongada exposición, pero me parece un tema importante, tiene que ver con la situación de los bancos a nivel nacional, con uno en particular. Hay un pedido de informes y esto se amplió, por eso viene la discusión punto uno del orden del día de la sesión extraordinaria del Senado. Vamos a, ¿qué hacemos, Robert? ¿Tenemos que cumplir?

0: ¿O seguimos? ¿Vamos? ¿Qué hacemos? Porque esto sigue.
1: Vamos a la primera.
0: Vamos a la primera rápidamente y ya venimos, dale.
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4: La temperatura 26.8 grados, 63% de humedad, vientos del noreste a 13 kilómetros por hora, una máxima de 27 esta tarde, por la noche bajaría a 22, tiempo cálido, cielo mayormente nublado con vientos variables. Hay pronóstico de lluvias dispersas en lo que resta del día.
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4: 2 de la tarde con 43 minutos, volvemos a la Cámara de Senadores. Sí, la discusión allí en torno al informe para el Banco, el pedido de informes al Banco Central del Paraguay. Yolanda Paredes, ya está, la escuchamos.
14: Encuentro que prácticamente 20 billones de guaraníes están depositados en Banco Bueno. Billones, no es millones, billones de guaraníes. Más de 300 millones de dólares que hoy garantizan el cobro de jubilación de 900.000 aportantes, 900.000 trabajadores. De ahí la superimportancia del Banco Bueno. No es porque el banco le pertenece a fulanito menganito. Si bien hoy le escuché al senador Leite diciendo que ellos quieren desvirtuar la tesis de que el Banco Bueno pertenece a Horacio Cartes. Y yo le diría al colega, no se preocupe lo tanto por el tema ese, porque nosotros todos sabemos que el banco pertenece a Santiago Peña, no a Horacio Cartes directamente. Santiago Peña es el accionista. Santiago Peña es el que, siendo presidente de la República, ha ordenado transferir dinero público al banco de su propiedad, donde él seguía siendo accionista porque él renunció después. Cuando se le pilló, él ahí salió corriendo de su banco. Y después, no contento con eso, él siguió autorizando transferencias de fondos públicos a su banco. Esa es la realidad. Maraña y embotadita coape. El banco es de Santiago Peña, la plata que se le dio, que el pueblo paraguayo le confía a Santiago Peña como titular del Poder Ejecutivo, le confía para su administración, él directamente lo mete a su propio banco. Va la pucha, negocio redondo este asunto. Y es tanta la grosería a la que hemos llegado cuando asume un personaje como titular del Poder Ejecutivo y abren su propio banco. O sea, no hemos llegado nunca a este nivel de desfachatez, pero ya estamos a dos años de terminar el periodo, y el periodo de gobierno, y la festichola continúa normalmente. Mirando los números veo que casi un billón de guaraníes se depositó a la vista en Banco Bueno. El Banco Bueno ya puede haber plata. Oreco a la vista voy efectivo. Entonces ahí empezó el patrocinio de cuántos eventos deportivos existan en este país, que a propósito, abro paréntesis, también aprobamos acá una ley que beneficia a aquellas empresas que son patrocinadores de eventos deportivos. Y ahí el número uno otra vez, bueno, vamos, bueno, rally, bueno, fútbol, bueno, vóley, bueno, pelota muerta. Así estamos, presidente, desde que se inauguró este periodo de gobierno. Preocupa esta situación por eso, porque, vuelvo a decir, el Banco Bueno es el que administra la mayor parte de los fondos, y esperaremos con mucha ansiedad la respuesta que emita justamente el presidente del Banco Central, el informe que remita el presidente del Banco Central al Congreso, un presidente del Banco Central que era los funcionarios de Bueno, que le controla Bueno, y ahora va a informar sobre Bueno acerca de lo que Bueno hizo. O sea, estamos todos locos, igualito que el Chavo. Fuiste tú, yo no fui, fui yo. Es una joda, y nosotros tenemos que seguir este espectáculo desde el Congreso, lastimosamente. Y por eso, vuelvo a decir, esperaremos con ansiedad esta respuesta, y ahí veremos y sacaremos nuestras propias conclusiones en cuanto a cuál es realmente el objetivo de este pedido de informe. O realmente es la investigación real de lo que sucede dentro del Banco Central y su relación con el Banco de Santiago Peña, o realmente este es un operativo de blanqueo a todas las operaciones bancarias realizadas por este banco, y que hoy por supuesto están siendo también ya reclamados por los competidores. En cuanto al pedido de informe con relación a todos los bancos, me parece que lo que corresponde es meterle a todos los bancos en el pedido de informe. Ahora, por supuesto, esa es nuestra responsabilidad si queremos saber cuánta plata realmente del Estado paraguayo está distribuido entre todos los banqueros. Y ese también es un lindo foco para poder sacar plata para comprar medicamentos. Se dan cuenta que hay mucha plata en muchos lugares, hay en peaje, hay en los contratos de obras, hay en los depósitos de dinero público. ¿Cuánto está percibiendo realmente el Estado paraguayo por depositar dinero público en los bancos, las comisiones? Están hoy la plata. O sea que esa historia de no hay plata, ministro de Economía, ministro Lovera, hace agua por todos lados, no diga más eso. Oye, pucapá, vendereje, ministro, cuando decís no hay plata. Porque todos sabemos dónde está la plata. Pero lo que pasa es que son plata de los amigos, y eso es plata de los amigos, es lo que no estamos pudiendo tocar porque no tenemos fuerza acá en el Parlamento. Bueno, es todo. Gracias, presidente.
4: Yolanda Paredes, en esta exposición de la Cámara de Senadores, vamos a ver, porque creo que hay más anotados, Robert, en este...
15: Sí, vamos a ver si los proyectistas del caso de Honor Colorado. Ahí está Natalicio Chace.
4: Natalicio Chace, Honor Colorado, a ver.
16: Y para cierre de lista de oradores, y si los colegas que están anotados podrían, para no hacer un cierre de debate, pedirle su comprensión.
17: Tenemos 6 sanciones efectivas también, creo. Entonces, senador Walter, a consideración del cierre de lista de oradores, votación, se cierra la lista de oradores. Con el senador Soroka tiene la palabra el senador Walter Kovilansky.
18: Gracias. Gracias, presidente.
16: Bueno, he escuchado tantas cosas. Tenemos que transmitir a la ciudadanía que nuestro sistema bancario y economía está bien. No podemos, ya veo mañana los diarios, el Senado pone incertidumbre, la banca, los bancos. ¡Qué locura está pasando aquí adentro! Nuestro sistema...
4: Bueno, podemos enseguida vamos a volver con la sesión en la Cámara de Senadores. Yo pensé que ya estábamos desarrollando los otros temas. Por eso, hoy se dio un nuevo juicio, un nuevo día al juicio de Hernán Rivas. Apareció un profesor, Roberto. Esa es la novedad. Hoy apareció un supuesto profesor.
15: Pero entró en contradicciones.
4: Con un caraguatatú de contradicciones, es lo que quería decirte.
15: Berenjenal.
4: Un hombre que se llama Mario Antonio Antúnez, que dice haber enseñado 5 disciplinas tan diferentes como el derecho constitucional, el derecho procesal penal, el derecho romano. Un montón de cosas, ¿verdad? Dice que él iba a desarrollar clases a Ciudad del Este, a Luque, Asunción. Una especie de prohombre de la docencia, el que apareció. Y dijo que lo recordaba arriba como alumno. Y que se sentaba hacia atrás y no hablaba mucho. Bueno, pero apareció el señor Mario Antonio Antúnez. La primera persona que dice haber recordado algo de Rivas en su paso por su supuesto paso por la Sudamericana, ¿verdad? Y lo recordó en un examen porque tuvo problemas con los derechos constitucionales, dice. También, ¿verdad? Fue el último día de la declaración de los testigos en el caso, los propuestos por la Fiscalía y los propuestos por la Defensa. Hoy estuvo también José Duarte, titular de la ANEA, es la Agencia de Evaluación y Acreditación de la Educación Superior, y dijo que Rivas no es abogado, ¿verdad?
15: Y en el Congreso siguió la mesa de negociación, no hubo acuerdo aún entre el Ministerio de Salud y los gremios médicos sobre el pedido que están haciendo para evitar la huelga de 21-22 de septiembre.
4: Y los docentes dijeron el 17 y el 18 se movilizan, y sí, eso significa dejar de dar clases. Así esa es. Movilidad. Hugo Javier amaneció estable, ¿verdad? Es la información, con algunas mejorías leves, para actualizar un poco el estado de salud del ex gobernador de Central. Y después ya hay una serie de pasos médicos que se van a dar. Por ahora la Fiscalía y el juzgado parten de la teoría de que fue de un accidente.
15: Así es.
4: En la celda de él, en el
15: sin
4: baño.
15: Sin embargo, desde la parte médica, podemos decir. Sí.
4: Son un poco más cautelosos.
15: Son cautelosos y no hay mucha claridad de qué es lo que le pasó.
4: Sí, son más cautelosos. Tercer día en terapia intensiva, Hugo Javier González, estable, con signos vitales normales, orina regularmente y no empeoró la presión intracraneal, es lo que dice el parte del Hospital Nacional en Itagua. El director del Hospital Miguel Ferreira es el que estuvo hablando de esto, de una evolución alentadora. Pero hay que ver qué es lo que ocurrió desde el punto de vista fáctico, ¿verdad? ¿Cómo fue que se golpeó de esa manera? Y si hubo o no una persona involucrada, para la justicia hasta ahora no hay elementos en ese sentido, Robert, ¿verdad? ¿Qué más tenemos, Robert, a modo de resumen? Esto digo porque vamos a volver al Senado enseguida.
15: Habló Peña también, el presidente.
4: Habló.
15: Sobre varios temas.
4: Le preguntaron si está distanciado Horacio Cartes. Bueno, él minimizó todo. El distanciamiento, digo, por las críticas vinculadas a personas muy cercanas, Gustavo Leite, ¿verdad? Creo que es el principal crítico de la política de salud del gobierno, y también de este informe de 31 preguntas que se le solicitan al Banco Central del Paraguay sobre el caso Bueno Banco, un banco vinculado a Peña, de acuerdo a todas las críticas que estamos escuchando aquí, ¿verdad? Y a las declaraciones que estamos escuchando.
15: A nivel internacional, el petróleo es lo que está preocupando, y eso puede darnos una patada también aquí internamente.
4: Volvió a subir el petróleo.
15: Subió por encima de los 100 dólares.
4: Encima de los 100 otra vez. Bueno, esto a modo de resumen un poco de los temas más importantes. En la Liga de Campeones, en la Champions, está ya ganando el Barcelona, amplió la ventaja. Se puso 2-0 ante el Feyenoord, en segundo tiempo ya. El segundo gol fue de Adeyemi. El primero había sido de Rafinha, 2-0 al Feyenoord, y el otro partido, Stuttgart, está ganando 3-1. Son los dos primeros juegos de este día en la Liga de Campeones. Después hay muchos otros juegos. Después tenemos al Liverpool, tenemos al Atlético de Madrid, al Napoli. Bueno, hay muchos juegos. A las 4, Napoli, Arsenal, y a las 4, Liverpool, Atlético de Madrid. Tenemos que cumplir y ya estamos de vuelta.
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4: 3:01 p.m.
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11: Peña usa actos oficiales del gobierno para proselitismo. Este miércoles se desarrollaron diversos actos oficiales, entre ellos la entrega de viviendas sociales en el Departamento Central con la presencia del presidente Santiago Peña. A falta de un mes para las elecciones municipales, este tipo de actividades son aprovechadas para promocionar a los candidatos del oficialismo.
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11: Unión Europea acuerda unos 115 millones de euros para España por la crisis migratoria. La Unión Europea concedió el miércoles una ayuda de emergencia de 115 millones de euros a España para apoyar la gestión de la ciudad autónoma de Ceuta tras la llegada masiva de migrantes procedentes de Marruecos a finales de julio. Esta ayuda servirá en particular para reforzar la vigilancia de las fronteras, adquirir equipo como cámaras térmicas y desplegar personal adicional. Temperatura en Asunción, 26 grados.
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14: 3 de la tarde con 10 minutos, vamos haciendo periodísticamente, sigue la sesión extraordinaria del Senado en la Champions. El Barcelona ya marcó el tercero, doblete de Rafinha, 3-0 al Feyenoord. Le anularon un gol al equipo de Países Bajos, por lo tanto está goleando el Barça a los 21 minutos del segundo tiempo, esto en la Liga de Campeones. Hay un pronunciamiento del Partido Liberal Radical Auténtico también sobre el caso Oscar Denis Robertson, sí. 6 años del secuestro de Oscar Denis. Y hay un pronunciamiento del PLRA, bueno, el dolor de la familia también pidiendo saber algo acerca del ex vicepresidente. Y el PLRA emitió un comunicado sobre los 6 años sin Oscar Denis. El Estado paraguayo sigue en deuda con su familia en la República, dice el documento político. Dionisio Amarilla está en la sesión del Senado. Tomamos nuevamente la sesión.
15: Pueden ser inclusive ampliados por pedido de prórroga de la entidad. En este caso, el Banco Central, presidente. ¿Y será que no es prudente pensar en ese tipo de acciones, presidente? Lanzo yo la idea. Ustedes me dirán si comparten o no. Si comparten, aleluya. Si no comparten, bueno, paciencia. Pero yo no me quiero despojar de la prudencia, porque si algún sector sensible existe, son los bancos. Y sí quiero trabajar con los proyectistas en lo que respecta a la cesión, y por sobre todas las cosas, las regulaciones que podemos ir ajustando respecto a la venta de carteras de entidades supervisadas. Le reitero, presidente, si algún calvario ha pasado, inclusive gente muy solvente que está bancarizado, tiene su balance al día, presenta su IVA, y por esas cosas de la vida entró en morosidad, es justamente superar el martirio, la tortura. Y ustedes le conocen a Nelson, le conocen a Carza y otros gestores. Ahora sabemos que hay uno vinculado a Bueno y otros gestores de cobros de esas carteras de crédito seguidas por los bancos. Yo hasta creo que es inmoral que nosotros solamente pidamos el informe y no nos ocupemos de este tema, porque los bancos, en su ser, en su naturaleza, justamente el riesgo es algo inherente a ellos. Cuando uno concede crédito, asume un riesgo. Y si tienen que previsionar, que previsionen. Y si tenemos que discutir esto, incluyendo a los académicos, discutamos, presidente. Porque bajo la figura de la cesión de cartera de crédito, reitero, el martirio porque han pasado muchas familias paraguayas, es un martirio que nosotros no dimensionamos. Y muy prima hermana de la mafia de los pagarés, esto es. Días atrás yo le llamé al doctor Rafael Filisola y le comenté justamente que concurrió a mi despacho un afectado justamente por este martirio al que le someten estas casas gestoras de cobro de crédito, y la arrogancia con que se manejan inclusive estas gestoras de cobro de crédito es algo que, reitero, nosotros estoy seguro que ni dimensionamos, presidente. Prima hermana del esquema de la mafia de pagarés son estas que gestionan los cobros que ceden los bancos y financieras, presidente, y casas de crédito también. Así que esperemos prudentemente que venga el informe y abordemos con mucha responsabilidad el contenido de ese informe, presidente. Pero si alguna prisa existe y nos parece que a los efectos de precautelar justamente el funcionamiento y la autoridad autónoma, el carácter autónomo y autárquico que tiene el SP, si tuviésemos que convocarle a su presidente, hagámoslo, presidente. ¿Qué problema hay? Gracias.
14: Bueno, esa era la propuesta de Dionisio Amarilla, después de una larga exposición también.
16: Palabras más, palabras menos, planteó la posibilidad de una sesión reservada con el presidente del Banco Central.
14: Del BCP, para pedirle datos, sí. Sí. ¿Qué hacemos? Dos anotados más en este tema en el Senado.
16: Vamos a escuchar.
14: Colín Soroca, a ver, lo escuchamos.
17: Es que siempre se supo. Nunca nadie habló de eso. Yo lo escuchaba a un colega hablar hoy sobre la evaluación, presidente, de un banco de plaza en el momento. Y nosotros, si nos ponemos, presidente, lo que nosotros pedimos es la evaluación completa. ¿Qué significa eso, presidente? ¿Por qué se quiere poner la lupa solamente sobre un ente? Y mire, no se cerró la lista de oradores, porque si le menciono al presidente va a decir derecho a réplica. Entonces voy a seguir nomás y después voy a contarle a él a quién le respondí. Increíblemente hablamos de un estudio de factibilidad aprobado por el BCP, pero indignados por algunos protocolos actuales y por unos protocolos de años anteriores, ni siquiera se acuerdan, presidente. ¿Y dónde viene el problema mayor? Incluyo, varios colegas me dijeron, no es así, no lo diga más. Yo, presidente de esta humilde banca, les quiero contar, queridos colegas, que para adquirir los fondos del Instituto de Previsión Social, los requisitos son inmensos, no lo puede adquirir cualquiera. Pero había un grupo de WhatsApp que manejaban 4 o 5 poderosos. ¿Y dónde vino el problema? Que este entra y no, ni siquiera le conozco, entra y rompe el esquema de estos tipos que querían pagarle y pagar. Miren los informes de IPS. Durante los 20 años se pagó a 6%, a 5. Se ponían de acuerdo en un grupo de WhatsApp, un grupo de poderosos, a definir cuánto sería la oferta del día a cargar en el sistema para que sea asignado los fondos de la previsión social. Como esta gente no estaba en el grupo de WhatsApp, puso un monto que no le correspondía y el sistema deriva los fondos. Ahora se están por cortar toda la avena, porque la torta no pudo ser distribuida como ellos decidieron. Grave problema, Miren los años anteriores a cuánto estaba la tasa. Y entrado en ese tramado de la plata pública, presidente, de los fondos, increíblemente nosotros tenemos un diseño que a veces nos cuesta mirar con otros ojos. A mí me encanta cuando alguien viene y rompe el sistema. Le viene a decir a estos 5 tipos, ustedes no son el dueño de Paraguay. Ustedes no van a decidir a cuánto pagar. El Paraguay ha pasado por procesos muy graves en la era democrática. En momentos tan difíciles, a dueños de entidades financieras le llamaban y le decían, quiero el 52% de tus acciones o intervengo en tu entidad. Y eso pasó en la era democrática. O quién sabe que el Banco Unión no fue derrumbado de ese modo. Y aparte pido, presidente, imagínate, dentro del pedido de informe donde nosotros pedimos el estado de cartera de crédito, la evolución de nivel de provisiones por pérdida e incidencia de bien adjudicado en dación en pago sobre la solvencia del banco. ¿Qué significa lo que digo? La gente dio dación en pago en un monto. A mi amigo acá, Javier, le decimos punto cañina, pero yo sé que no es del interés, tal vez. Porque yo toco el capitalismo duro. ¿Entendés? De repente le molesta a los grandes amigos el capitalismo duro. Entonces, ¿qué hace? Le quitan a los agricultores sus tierras. Monto elevado.
14: Colin Soroka, senador, en esta sesión largo, primer punto del orden del día, el pedido de informes al Banco Central del Paraguay. Ya vamos a estar seguramente con Mario Varela después. Hay que recordar, Roberto, que hay un proceso de negociación con los sindicalistas médicos.
16: Sí.
14: Una contrapropuesta del Ejecutivo que ayer no satisfizo y que hoy está siendo analizada nuevamente. Creo que es uno de los temas también para ir actualizando en esta tarde. Dominada por lo que está pasando en la sesión de la Cámara de Senadores. Cumplimos y ya venimos.
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14: El dato actualizado del tiempo, la temperatura 27.2, la sensación térmica es de 28.7, se superó ya la máxima prevista para hoy que era de 27 grados. 27.2 ahora de temperatura, 28.7 de térmica, 64% de humedad, vientos del sureste soplando a 11 kilómetros por hora, la posibilidad de algunas lluvias dispersas en lo que resta del día. Hay un aviso meteorológico especial que está vigente ahora para Caazapá, Itapúa, centro y sur de Alto Paraná, Canindeyú, Alto Paraguay y noreste de Boquerón. La posibilidad de allí tener lluvias de forma muy puntual durante esta tarde. Caazapá, Itapúa, centro y sur de Alto Paraná, Canindeyú, Alto Paraguay y el noreste de Boquerón.
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14: 3 de la tarde con 28 minutos, vamos haciendo periodísticamente. Bueno, en el Senado se aprobó una serie de pedidos de informes al Banco Central del Paraguay. Sacamos en limpio todo, ¿verdad? Porque está Diego Díaz, Cámara de Senadores, nuestro móvil Midas Laser Import. Diego, buenas tardes.
5: Buenas tardes, Guillermo. Saludos para Roberto y toda la audiencia. Sí, un largo debate, barra discusión aquí en la Cámara de Senadores sobre estos pedidos de informes. En principio habíamos pegado el grito también porque la bancada de Honor Colorado, bancada oficialista, había solicitado información al Banco Central del Paraguay sobre Bueno Bank, una empresa que está muy vinculada al presidente de la República, Santiago Peña. Esto había sorprendido a todos, iba en línea con la solicitud que hace semanas había anticipado el senador Rafael Filisola. Sin embargo, hoy en el Pleno se solicitó sobre tablas incluir un pedido de informe también al Banco Central del Paraguay sobre el Banco Sudameris. El senador Colín Soroca había recordado que Sudameris absorbió al Banco Regional y mencionó que varios de los accionistas de este grupo empresarial pertenecían a su zona, a su departamento. Existieron algunas irregularidades como la falta de pago de indemnizaciones a trabajadores y demás cuestiones que él ingresó a este pedido. Y a esto se sumó, Guillermo, el pedido del líder amarilla en representación de la bancada democrática, que estableció una serie de solicitudes.

0: esta discusión, existieron algunas apreciaciones puntuales, como por ejemplo la apreciación de Rafael Filisola, que él observó a sus compañeros que quieran meter en la misma bolsa a todos los bancos, porque no todos los bancos que forman parte del sistema financiero tuvieron el mismo comportamiento que, por ejemplo, tuvo Ueno Bank. Es un banco nuevo, un banco que es fruto de fusiones de entidades financieras de un tiempo a esta parte, la emisión de tarjetas más grande del mercado. Esto llamó la atención también a varios representantes de la oposición, porque se podía interpretar como una asumieron mucho riesgo en poco tiempo siendo un banco nuevo. Eso decía Rafael Filisola. También hizo la observación y recordó que el actual presidente del Banco Central del Paraguay formó parte de una de las entidades financieras que conforman actualmente Ueno Bank, que es fruto de fusiones, entre otras cuestiones que nosotros como medio de comunicación también ya habíamos publicado y que varias veces en el pleno se había mencionado. Rafael Filisola entonces hizo esta observación. No se puede juzgar el comportamiento de todos los bancos por los comportamientos particulares de una entidad financiera. Yolanda Paredes también estuvo en esa misma línea y dijo que este pedido de informe del cartismo podría ser también una oportunidad para que el Banco Central blanquee a Ueno Bank, teniendo en cuenta que después puede responder de manera escueta, también puede resguardarse en el famoso secreto bancario, el sacrosanto secreto bancario, mencionaban aquí en el pleno, y no sería la primera vez, porque ustedes recordarán, Guillermo Roberto, que cuando la CBI del periodo presidencial y parlamentario anterior había solicitado información sobre el caso Messer, se ofrecieron documentos tachados que no tenían sentido para un análisis financiero e investigativo. Del oficialismo no habló nadie, solamente habló Dionisio Amarilla, no aportó mucho, no escuché ninguna argumentación del oficialismo y del por qué ellos se sumaron a esta consulta del Banco Central del Paraguay sobre la situación de Ueno Bank. Me hubiera gustado bastante saber qué les motivaba a ellos a sumarse a este tipo de consultas. Se habló mucho en la víspera de esta sesión de que existía un conflicto interno en Honor Colorado, una bajada de línea por parte del cartismo, de Horacio Cartes, a la gente que responde más a Santiago Peña, pero bueno, no hubo ninguna respuesta en ese sentido y lo volvieron a recordar los opositores en el pleno, de que efectivamente esta es una señal de que hay por lo menos disconformidad en el equipo del oficialismo, Guillermo Roberto. Se aprueba entonces el pedido para el Banco Central, de una serie de preguntas, alrededor de 30, para Ueno Bank, y también consultas que fueron elaboradas por el equipo de Líder Amarilla y la Bancada Democrática, que ya se extiende a todo el sistema financiero.
1: Bien, gracias Diego. Buen resumen de lo que pasaba entonces en el primer punto del orden del día de la sesión ya extraordinaria de la Cámara de Senadores. Diego Díaz, nuestro móvil Midas Laser Import. De hecho, seguimos aquí varias de esas exposiciones. Y al final se aprobaron todos los pedidos de informes al Banco Central del Paraguay.
2: Todos completos. Metieron a varios
1: bancos. Entró completito el paquete. Y bueno, veremos qué responde el central, ¿verdad? Si se escuda el secreto bancario.
2: Si va a ser coherente.
1: Sí. Imagínate que le devuelva todos los pedidos diciendo que no se pueden dar datos.
2: Si va a ser coherente.
1: Sí. Va a tener que seguir esa línea. Por eso Dionisio Amarilla hablaba de una sesión reservada para invitarlo al presidente del Banco Central. Y vamos, bueno, tenemos otros temas, Robert, ¿verdad? Esto estuvo dominado, decíamos, hoy por esta primera parte, por la sesión del Senado. Para ir actualizando nada más a nuestro público futbolero, 5-1 ya se puso el Barcelona, 5-1, qué máquina, ¿eh? Lamine Yamal marcó Gabriel Jesús, doblete de Rafinha, sí, que es lo que estábamos diciendo, ¿verdad? Que ya estaban 3-0, ahora el partido veo que está 5-1. Una máquina la de Flick. Adeyemi hizo el segundo gol y el descuento fue de Steng para el equipo de Feyenoord, los Países Bajos. Y el otro partido que está terminando también es el Stuttgart, que le gana al Viking 3-1 en

0: Entonces, 3-1 gana el equipo alemán, ¿sí?, a este equipo de Noruega. Y después tenemos los partidos más fuertes de la fecha, ¿sí? A las 4 de la tarde tenemos Paris Saint-Germain, Slovan Bratislava, a las 4 Napoli, Arsenal, a las 4 también Liverpool con Atlético de Madrid y Sporting de Portugal con Galatasaray. Después a las 7 hay Sudamericana y viene la Libertadores también a esa misma hora y hasta las 9:30 de la noche que juegan Estudiantes con Corinthians. Hoy juega el Palmeiras de los paraguayos, también, ya que estamos en este resumen, a las 19, ante la Liga de Quito, Gustavo Gómez y Mauricio, anunciados en el Palmeiras.
1: Sosa no se recupera.
0: Sosa no se recupera todavía.
2: Increíble.
0: Sosita está todavía...
2: Está tocado.
0: Está tocado, sí, señor. Bueno, ¿qué más, Robert, nos deja este 9 de septiembre? Vamos a ver qué pasa con la reunión de los médicos también, sí, entre paréntesis, ¿verdad?
1: Esta mañana le escuché decir a algunos representantes de gremios que están avanzando, de que hay como que una cercanía ya, la posibilidad de un acuerdo.
0: Sí.
1: Lo que implicaría levantar la huelga, ¿verdad?
0: Exacto. Y por lo menos ya un ok con el Ejecutivo, por lo menos llegar a un punto intermedio.
1: Hubo más renuncias hoy, ya. Entiendo que hubo más.
0: ¿Cuántas ya son ahora, Roberto? Eran 442 hasta ayer.
1: Y casi 500 ya.
0: ¿Sí?
1: Vamos a redondear en 500 o 450 las que están presentadas correctamente, aproximadamente.
0: Y decíamos que en el caso Hernán Rivas apareció un maestro, ¿sí? Y un coordinador entre profesores y alumnos, ¿eh? Hoy estuvo atento a la jugada Carlito Ortega haciendo un seguimiento de este apasionante juicio del mundo del mundo judicial, ¿verdad? Con hasta ahora está mudo Hernán Rivas. Carlos, buenas tardes, ¿cómo está Carlito?
3: Buenas tardes, Guillermo, buenas tardes, Roberto, sí.
0: Él, hasta ahora no habla él.
3: Hasta ahora lo único que dijo fue buen día en reiteradas ocasiones.
0: Y se le pregunta y dice buen día nomás.
3: Buen día, y cuando el tribunal le hace las consultas, algunas especificaciones, él acepta. Muchas gracias, señoría. Sí, señoría, nada más.
0: Qué bárbaro, o sea.
3: Sí.
0: Pero digo, esto da para... ¿Para qué? ¿Da para hacer una... No sé, un sketch? Y me imagino que los humoristas... ¿cómo es los muchachos? Albert, Clarita Franco, Gustavo Cabaña, todos. Ellos ya tendrán material suficiente y abundante acá, ¿verdad? Porque... Mira, para más, el abogado pues se caracteriza por ser generalmente locuaz, ¿verdad?
3: Sí.
0: Una persona que es capaz de argumentar, de exponer, aunque se atraviese en varias palabras y varios verbos, igual es capaz de... Pero en este caso no, ¿eh? Se lo ve siempre calladito, medio escondido.
3: La mejor oportunidad justamente de demostrar que es abogado, que tiene conocimiento jurídico, es, por ejemplo, en el contradictorio con los testigos, ¿verdad? O en sus manifestaciones, vamos a ver, claro, si declara, Guillermo. Vamos, claro, a ver si declara, porque clara. Puede hacerlo. Estamos entrando en la etapa decisiva ya de este juicio. ¿Por qué? Porque hoy el tribunal de sentencia, que integran María Fernanda García de Zúñiga como presidenta, Juan Carlos Zárate Pastor y Yolanda Portillo como miembros titulares, ya le anunció a las partes, Fiscalía y Defensa, que la audiencia del próximo miércoles, que es 16 de septiembre, va a ser la audiencia final de etapa testigos, probatoria. El único que va a poder venir el miércoles, si es que viene, va a ser este testigo de la defensa. Después ya quedan uno de los compañeros de...
0: Entre comillas, compañeros.
3: Y después ya quedan muy pocas pruebas documentales por producir. Y ese día se va a fijar ya otra fecha para la presentación de alegatos finales. O sea, ya estamos ahí.
0: Quédate un ratito. Vamos, sí, a hacer, señor, lo siguiente, ¿verdad? Para cumplir.
3: Sí,
0: señor. Tenemos nuestra pausa, pero después ya nos marcas un poco qué dijeron hoy, qué dijo este profesor fantástico. Enseñaba supuestamente 5 materias diferentes en 4 o 5 lugares, Ciudad del Este, Luca, Asunción, iba, venía. ¿Cumplimos?
1: Pero patinó.
0: Y por eso quiero que nos describa...
3: Un adelanto nomás.
0: Adelanto.
3: Un adelanto.
0: Adelanto, a ver. Sí.
3: Dijeron hoy en la audiencia uno de los testigos de Hernán Rivas que él rindió una materia. Yo estuve ahí cuando él rindió esta materia, dice el testigo.
0: Dice el testigo que era compañero o profesor.
3: Le dice el tribunal, le dice, pero Perampo, ¿cómo él rindió esta materia si acá en su certificado de estudios no figura esta materia?
0: No.
3: Y él agarra y dice, yo recuerdo que se impartía esa materia en esa época.
0: ¿Pero y quién es el que declaró eso?
3: El coordinador entre docentes y alumnos de la,
0: pero que es un docente también,
3: sudamericana, que acompañaba a los docentes en los días de exámenes.

0: Impresionante. Quédate, Carlitos. Dale, ya venimos.
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0: 3:40 p.m.
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0: 3 de la tarde con 46 minutos, vamos haciendo periodísticamente, decíamos, bueno, nuevo día de juicio a Hernán Rivas, hasta ahora no habla el señor Rivas, se esconde ahí, Ñembo Tabú, agazapado, mirando cómo pasan las cosas. Hoy hubo 5 personas que declararon, entre ellas estuvo el presidente de la ANEAES,
1: José Duarte. José Duarte Penayo, quien en la época que Hernán Rivas estuvo como estudiante, pasó por la Universidad Sudamericana, estuvo como director académico del CONES, Consejo Nacional de Educación Superior.
0: Sí.
1: Exactamente. Y en carácter de ex director académico de esta institución es que él declaró hoy y señaló algo para mí sumamente relevante, Guillermo.
0: ¿Qué dijo,
1: Roberto?
0: ¿Qué dijo?
1: Que para el CONES,
0: sí.
1: O sea, él por qué asegura que Hernán Rivas no es abogado, porque para el CONES la carrera de derecho en la Universidad Sudamericana nunca existió.
0: Como no estaba habilitada,
1: no estaba por el CONES. Habilitada. Esa,
0: ¿y cómo ofrecían sin habilitación?
1: Se puso en funcionamiento por una decisión, esto es textual, se puso en funcionamiento por una decisión unilateral de las autoridades de esa casa de estudios.
0: Y después la clausuraron cuando suben Euclides y Rodríguez Kennedy.
1: Exactamente.
0: Cerraron todas las
1: carreras. Se hizo una auditoría y se hizo el informe justamente final que destacó eso.
2: ¿Y qué pasa con todos los otros alumnos?
1: Y allí se le preguntó si no hay una suerte de estafa. Y él dijo que allí mencionó que esa estafa masiva continúa hasta hoy en varias instituciones. Wow. Lo de José Duarte Penayo fue, pero lapidario,
2: o sea,
1: para...
2: lo dijo indirectamente que fue una estafa.
1: Sí.
0: Claro.
1: Para los estudiantes que sí cursaron la carrera.
0: Para
1: los estudiantes
0: que
1: sí
0: cursaron la carrera.
1: Que tienen cómo probar que...
0: Para los que cursaron, ¿verdad? No para los que dibujaron.
1: O sea que ese es un punto importante, Guillermo. Muchos ahora justamente dicen en redes sociales y todo. Es que de esto se va a sostener en arriba para decir que él también fue estafado.
0: Porque también, pues, a ver, estamos en esos pactos de complicidad. Vos podés decir que te estafaron, pero en realidad vos sabías perfectamente que era una cuestión de poner unos billetes y que te den un cartón.
1: Y sí, la famosa Universidad de Garage que en realidad venden títulos.
0: La famosa buena fe, sea, en este juicio tantas veces escuché buena fe. 3 o 4 ya dijeron que todos fueron engañados en su buena fe. Hugo Ramírez, Euclides Acevedo, Rodríguez, que todos fueron engañados.
1: Sí, Raúl Latorre.
0: Raúl Latorre que dijo que se autopostuló.

0: juicio tantas veces escuché buena fe. Tres o cuatro ya dijeron que todos fueron engañados en su buena fe. Hugo Ramírez, Euclides Acevedo, Rodríguez, que todos fueron engañados.
1: Sí, Raúl Latorre.
0: Raúl Latorre, que dijo que se autopostuló.
1: Derecho penal, derecho procesal penal, derecho constitucional y derecho romano.
0: A la pocha.
1: Mencionó él que en realidad eminencia. En la carrera en la Universidad Sudamericana por día tenían una materia. Y esa materia tenía las 3 horas de clases que tenía.
0: La carga horaria plena era una materia. Exactamente. Y él se encargaba de estar las 3 horas.
1: Así
0: método mismo. Más pedagógico no existe en el mundo. Qué divertido va a ser.
1: Sí. Y Mario Antunes es el que se presenta como profesor, el primero que conocemos ahora, que supuestamente fue docente de Hernán Rivas. Y al ser consultado justamente por el hoy acusado, mencionó que lo conoce de su paso por la universidad.
2: Romano constitucional,
3: sí.
2: Procesal penal y...
3: Penal y procesal penal.
2: Penal y procesal penal. Sí. Y en todas estas materias, ¿el señor Hernán Rivas fue tu alumno?
3: Me acuerdo de él después de esa explicación que le había comentado al tribunal del examen que tuvimos con el doctor Molina, que...
4: Él le acortó pollito.
5: Usted se fue en 2014 antes que me armó.
4: No, primero sentencia.
5: El año lectivo empieza en marzo y se fue hasta conforme al certificado de estudio en arriba. Él rindió ya la carrera de constitucional en marzo. O sea, prácticamente no dio la asignatura. Si él ya la rindió en marzo de 2014.
4: Es que yo eso no, ya no puedo saber.
5: Pero usted dijo que en su deposición dijo que le tomó el examen al señor Rivas y él hizo los cuestionamientos.
4: Claro, sí. Con el doctor Molina, justamente la que le objetó porque...
5: Y cuando empezó su deposición dijo que...
4: Se ve ese proyecto, ya ha hecho la
5: fecha. Pero usted me tomó...

0: Pero usted me toma.
1: Sí, este no es Rivas, este es el docente de Hernán Rivas.
2: Que
1: es,
2: a él le llamaron nomás para ir a tomar el examen, pero él no dio la materia, pero sí, se fue a tomar el examen.
1: Arrancó diciendo que lo recuerda, pero de manera específica, Hernán Rivas, en un examen de Derecho Constitucional, sí, porque era muy insistente Hernán Rivas, sí, en sus preguntas sobre el blindaje de la presunción de inocencia.
2: El blindaje.
1: Pero después le preguntan, ¿pero cómo lo recuerda también? Porque él sí se presentaba en el fondo y era muy callado. Pero era que dijo que era muy insistente en su pregunta. Después dijo era callado.
2: Hay que investigar los giros, las transferencias en estos días. No, no sé, el, por favor, será. No, esto
3: de,
2: es.
3: El tema
2: es
3: de las facturas, ¿cómo es? Escuché algo que.
1: Un buen detalle. Le preguntaban si ellos eran contratados y cómo cobraban. Y decían, no, cobrábamos por recibo, le dicen.
2: Por recibo.
1: Por recibo, así es. Y me llamaban y en la universidad me entregaban. Pero ¿cómo la universidad le entregaba el recibo si usted era el que recibía el pago? Claro. Le dicen, no, pero ellos preparaban y nosotros nos íbamos a firmar más allá el recibo que ellos preparaban, por lo que cobrábamos.
2: ¡Qué joda!
1: O sea, no. Una Guillermo, joda, Roberto, esto, una joda.
2: Absoluta.
1: O sea, imagínense, este docente dice que él era convocado para tomar exámenes nada más. ¿Y quiénes daban las clases entonces?
2: Claro,
1: clases
2: ¿quién entonces? Daba las lecciones. Aparte, le dijo bien la presidenta o la jueza, le dice. Sí. ¿Y usted entonces cómo quiere decir que sin dar clases se le tomó exámenes? No, sí. O sea, a mí me llamaron nomás, dijo. Sí. Pero él no era acaso el profesor de Río.
1: Ya no le puedo decir, le dice.
2: ¿Pero acaso él no era el profesor de Río?
1: Ahí justamente le
2: no lo tuvo en el aula, que, sí, que él se recordaba. Él no dio las clases, pero se recordaba él en el aula.
1: Esa suerte de examen le hizo justamente el juez Juan Carlos Zárate Pastor y le dice. ¿Desde qué año usted estuvo en la... ¿Desde tal año? ¿Hasta 2009 hasta 2015? No, bueno, entonces quiere decir que en el 2011 ya fue docente. Sí, sí, fui docente. ¿Cuántas veces usted se fue a la filial Ciudad del Este? Porque supuestamente fue allá que cursó la carrera, sí, Hernán Rivas, sí. Y tres o cuatro veces, por ahí.
2: ¿Tres o cuatro veces?
1: Y le vio en todas... Sí, y en el 2012... Y allí me habría ido unas 7 veces, por ahí.
2: ¿Cómo se llama el señor?
1: Mario Antunes.
2: Mario...
1: Antunes. Sí, señor. Y en el 2013, y me habrá ido 6, 7 veces también. ¿Y le vio en todas las ocasiones a Hernán Rivas? Sí, le vi en todas las ocasiones. Sí.
2: Ellos pueden ser procesados por falsa declaración, sí, ¿verdad?
1: Totalmente. De hecho, esa pueden advertencia ser. Le hace antes el tribunal, Guillermo, antes, sí, que declaren. Tenemos una segunda parte del, sí, estudio.
2: Vamos,
1: donde
2: vamos,
1: justamente
2: vamos.
1: Cuando el presidente del tribunal ya le hace esa suerte de examen, él dice que perdió la memoria por causa del COVID.
2: A ver.
4: Usted dijo en un momento que iba para dar clases, sí, que iba para, porque ahora dijo que iba solo para dar exámenes.
5: No me está entendiendo, mi querido.
4: Decime, explícame.
5: Sí. Yo me iba a dar clases los viernes.
4: ¿Sí?
5: Sí. Pero también a veces se me llama solamente para tomar exámenes.
4: ¿Ok?
5: ¿Esto?
4: Bien, te pregunto. Usted dice que no está seguro si fue funcional la materia que
5: iba a tomar viernes. Eso yo no recuerdo porque yo tuve un problema. Yo me interné y gracias a Dios estoy todavía acá sentado por lo menos del COVID. Y después me agarró el rostro y perdí. Si no, así no va a ser mucho, hasta el cabello me casi perdí todo.
4: Ya.
5: Entonces, mi memoria, yo de aquí salgo y muchas cosas voy a olvidar.
4: Okay.
1: Imagínese, él perdió la memoria, hoy sale de acá y muchas veces ya no va a recordar, pero sí, al empezar su declaración
2: lo recuerda bien
1: específicamente cuando lo conoció arriba, que era un alumno que estaba en el fondo, que era siempre callado y en qué examen lo conoció. Bueno,
2: parte, pero no dio clases, pero lo recuerda como un alumno inquieto.
1: No, Guillermo, sabes que realmente este después de este juicio, yo creo que unas cuantas carpetas se van a...
2: No, no hay que hacer un análisis también de no sé, otras cosas,
1: Yo digo, creo que después de este juicio se van a venir muchas investigaciones.
2: Ojalá, porque no se puede decir tantas cosas contradictorias en un juicio, no. ¿Verdad? Es un blef, así acorde un poco al enjuiciado. ¿Cómo es que dicen? Para cada alumno y cada profesor, yo creo que perfectamente sí. Cierra el círculo acá.
1: Parece chiste, pero es anécdota.
2: Sí.
1: La última testigo que declaró hoy... convocada por Hernán Rivas, sí. Es una persona que tiene antecedentes, ¿sabes por qué he hecho?
2: ¿Por qué?
1: Estafa.
2: Ya está, vamos, Roberto.
1: Ella misma lo admitió.
2: No, ya está, gracias, Carlito.
3: Gracias, Carlito.
1: A ustedes, señores.
2: Vamos, Roberto.
3: Ya, Javier.
2: Basta,
3: cerremos
2: basta.
3: Acá, Luis.
2: Cerremos este boliche, por favor, con algo de dignidad. Qué bárbaro. Seguimos, ¿sí? Enseguida al ancho. Hasta mañana.
3: Hasta mañana.
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0: SENACSE insiste en reportar aves enfermas o muertas. El SENACSE lanzó un nuevo comunicado donde insiste en que es obligatorio notificar de forma inmediata sobre la presencia de aves enfermas o muertas. Esto se da como medida preventiva tras la detección de un caso de influenza aviar en Uruguay.
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0: China califica de infundadas acusaciones de Estados Unidos sobre robo de tecnología de inteligencia artificial. China calificó este miércoles de infundadas las acusaciones de Estados Unidos de que laboratorios chinos de inteligencia artificial roban de forma sistemática las capacidades de los modelos estadounidenses, esto en medio de la carrera por la supremacía tecnológica entre ambos países. Temperatura en Asunción, 26 grados.
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0: Muy buenas tardes, ¿cómo están? 6 pasaron de las 16, perdón, nos hemos atrasado. 7 en realidad ya demasiado. De las 4.
1: Mientras saludabas.
0: Mientras esto que lo otro.
2: Mientras elucubrábamos.
0: Señal de ABC-TV en vivo. Habla Rosana González de Sinamed. Avanzan hacia acuerdo, gobierno y funcionarios de la salud. Escuchemos. 9. Vamos a intentar escuchar la comunicación. Está hablando Rosana González.
2: Terminó la reunión ahora.
0: Sí, no es que, bueno, ya intentamos la comunicación con ella para ver qué está pasando en este momento con este principio de acuerdo, podríamos decir. A ver, escuchemos a la doctora Rosana González, Sindicato Nacional de Médicos.
3: Todos los colegas que se estén organizando en sus diferentes ciudades, departamentos, hospitales, porque nosotros no podemos hablar de llegar a un resultado, un logro, hasta que los documentos, los papeles estén firmados, porque las palabras lo llevan el viento.
4: Doctora, ese descalabro de 19.000 y ahora hay 24.000, o sea, 5.000 más.
3: No entendemos, o sea, nosotros también nos preguntamos porque hace más o menos unos meses atrás, en el mes de mayo, la información que nos habían pasado de forma oficial eran 19.000 médicos vínculos.
5: Doctora, lo que podemos decir entonces es, ahora hay que ir al Congreso, allí se tiene que presentar probablemente una adenda, ese documento firmado, luego una asamblea, y allí eventualmente se decide si se destraba la huelga.
3: El Ministerio de Salud tiene que mandar una adenda con el dinero con que ellos disponen, y de ahí el Congreso Nacional ya va a saber cuál es el monto que tendría que completar para llegar a una cifra con relación a la propuesta que hoy se planteamos entre todos.
6: ¿Decías piso salarial sobre el escalafón? ¿Era lo que ustedes...?
3: Nosotros habíamos a un inicio solicitado el reajuste salarial para todos de una forma igualitaria, equitativa, pero ellos nos hablan de la necesidad de establecer un escalafón. Pero dentro de este escalafón, lo que se tiene...
4: Para recordar, el piso actual y la pretensión, entonces, para hacer más...
3: El piso actual del escalafón para un vínculo son 5.400.000 guaraníes para el nombrado, y el piso del contratado, que son 9.000 médicos, son 5 millones de guaraníes.
4: ¿La pretensión
3: por mes? No, en realidad, en dependencia de cuánto se tiene, porque acá todavía no tenemos las cifras. Ellos hablan de que tienen 60 millones de dólares, pero eso se tiene que hacer un cálculo matemático para saber, en dependencia de la cantidad de vínculos, cuánto significaría en presupuesto. Por esa razón, el presupuesto general de gasto 2027. No sabemos todavía, en realidad, no, y tendríamos que tener ya en estas 48 horas el envío de esta adenda, porque tenemos nosotros la renuncia de los colegas para el día viernes.
6: ¿Este sinceramiento ustedes por fin era lo que esperaban desde un principio?
3: Era lo que esperábamos desde un inicio. Pero acá también, o sea, la ministra nos dijo que no contaba con esa con el lineamiento como para poder ofrecer ese monto desde un inicio, sino que recién hace como unos días se recibió esa directriz.
5: Asumiendo que se cumpla con el envío de la adenda en las próximas 48 horas, ¿ustedes han notado receptividad por parte de los congresistas? Incluso el propio Bachi Núñez cambió de opinión y había dicho que no podía darse el lujo de perder a profesionales cuando comienzan a renunciar.
3: Totalmente. O sea, nosotros hoy tenemos una apertura de parte. Ellos conversaron, se abrieron, hablaron de la posibilidad de buscar dentro del propio presupuesto. Pero les repito, o sea, nosotros agradecemos la apertura del Ministerio, así como también del Congreso Nacional, pero hasta que nosotros no tengamos algo escrito en un papel firmado y esa adenda enviada al Congreso, a la bicameral, nosotros no tenemos nada todavía en manos.
4: ¿Puedes recordar el número de personas renunciantes hasta ahora, hasta la falta del acuerdo y especialidades?
3: Creo que eran aproximados más o menos 500, no tengo la cifra exacta, pero más o menos esa cantidad.
4: ¿Sorprendió esta diferencia? 19.000 médicos ustedes manejaban, hoy presentan que hay 24.000. ¿Qué ocurrió ahí?
3: No. Y justamente nos extraña porque nosotros nos vemos más médicos dentro de los hospitales. Es decir, que hubieron contrataciones masivas dentro de los hospitales, que llegaron más médicos a reforzar. Tampoco lo vemos, ¿verdad? Y eso tendrían que preguntarle al Ministerio de Salud, porque esa diferencia de 19.000.

0: 9.000 a 24.500 médicos.
1: ¿Están nucleados en Sinamed?
0: No, no tiene nada que ver con la nucleación. Nosotros hoy somos personas, médicos son 11.000 y la mitad son socios del Sindicato Nacional de Médicos.
2: ¿Pero esas acciones se van a tomar hasta lo que es la fecha de la huelga?
0: No, nosotros seguimos organizando nuestra huelga a la par de que se dé todo esto. No vamos a, como les dije, no podemos levantar una huelga hasta... Lo que sí hicimos mañana, teníamos una reunión tripartita y lo que se hizo es posponer esa reunión, ya que hoy tuvimos una reunión bipartita y existe esa apertura y también ese compromiso de parte del Ministerio.
2: ¿Quiénes participaron por parte del Ministerio de la reunión?
0: La ministra, el viceministro Saúl Recalde y todo su gabinete, el jefe de Recursos Humanos, el jefe del Departamento Jurídico, estuvieron todos los más altos.
3: Si el gobierno no quiere que más médicos renuncien, tienen que dar respuestas claras antes de las 48 horas.
0: Mira, hoy también la ministra nos dijo que existe una renuncia de parte del Ministerio de Salud a esta renuncia de los médicos. También un rechazo. Por resolución, un rechazo. Ahora lo que tendría que ver es cómo esto cada uno lo toma, ¿verdad? Ahí puede haber un rechazo. Hoy, como hay una apertura también, esto cabría a ellos decidir si es que se pospone nada más por el rechazo o posteriormente ellos siguen con esta renuncia.
2: ¿Quién pasó el número de 19.000 médicos vínculos?
0: Recursos Humanos, en su momento.
2: ¿Hace cuánto fue?
0: En el mes de mayo.
2: Okay. O sea, llamativamente se da un incremento, puede ser que se dé una regularización sobre la hora o que...
0: No queremos opinar porque no sabemos, realmente preguntamos y no hubo una respuesta muy clara. Dijeron que se habían contratado más médicos, lo único que podemos decir es que nosotros ni la población ve una cantidad mayor de médicos en los hospitales.
4: Doctora, en el día de hoy se estaban presentando también renuncias por parte de anestesiólogos.
0: Sí.
4: ¿Cuántos tenemos?
0: Renunciaron más de 200 anestesiólogos del Sindicato de Anestesiólogos, pero como digo, la ministra hoy nos dijo que rechaza estas renuncias por resolución. Y acá había que ver, como existe una apertura, también el tiempo que esto puede ser rechazado, porque tenemos que tener también nosotros pues un documento. Hoy estamos hablando de que ellos están tratando de enviar una adenda, estamos ya con el compromiso del Congreso, pero nadie tiene nada en mano.
2: ¿Esta renuncia de 200 por fuera del grupo de 500 que mencionó anteriormente o ya englobado?
0: Englobado, tengo entendido, no quiero caer en...
2: Gracias, doctor.
0: Gracias. Y a la población les quiero decir algo, acá existe también un compromiso de parte del Sindicato Nacional de Médicos, de todos los médicos, de que... se está aumentando el presupuesto en salud en 260 millones de dólares que van para medicamentos e insumos. Existe un compromiso de controladores, contralores de este presupuesto para que no sea algo ficticio, sino que qué tendría que suceder el año que viene, que no falten medicamentos ni falten insumos en las urgencias. O sea, y nosotros también le pedimos que ellos nos ayuden, así como las asociaciones de pacientes que ya se comprometieron a poder trabajar todos juntos en mejorar estas condiciones. Y también acá todavía no terminamos nosotros con esto, pero el compromiso de seguir peleando por mejores condiciones, con esto que se consigue, no se mejora, porque ¿cuál es nuestro objetivo? Que todavía se pueda aguantar y que los médicos, el que está allá en Toropampa, en el Chaco paraguayo, el que está en San Pedro, el que trabaja acá, quiera trabajar en el ministerio y no renuncie o quiera acceder a un puesto en ciertos lugares para que la asistencia médica llegue a esos lugares. Porque acá hay que tener en cuenta, súper importantes son los medicamentos, muy importante la infraestructura, pero no pueden faltar médicos para poder brindarle esta atención. Todos tendríamos que tener no solamente los medicamentos y no solamente la infraestructura. Hay que reconocer que se necesitan más médicos en diferentes lugares de este país.
3: ¿Cómo quedó el pago de feriados? Recuerdo que habían rechazado eso.
0: Bueno, hasta ahora ellos hablan de un pago de 1.000.000 de guaraníes. Esto tendríamos que llevar otra vez a la asamblea. No, ellos vuelven a hablar de ese monto porque es el monto que tienen para poder darnos, ofrecernos durante el año.
3: Porque durante la asamblea ustedes habían dicho sobre el pago doble.
0: No, ahí lo que nosotros dijimos, sí, se había rechazado porque no era clara la situación, si era con relación al nuevo salario que se iba a tener o con relación al salario que iba a quedar, pero ahora hasta ahora no tenemos un salario definido porque no sabemos todavía el monto que ellos quieren presentar. Y aparte, les repito, esto tenemos que llevar a una asamblea incluso para saber de lo que hoy nos pueden proponer, porque no hay una propuesta en montos todavía, solamente una probabilidad de un ofrecimiento de más o menos 2 millones de guaraníes.
1: Ahora, doctora, decía que agradece la apertura del Ministerio de Salud, pero aún no tienen un documento por la cual pueden guiarse de lo que puedan.
0: No tenemos, y nosotros vamos a seguir insistiendo, no vamos a ir al Congreso. Acá lo que creemos que nos va a pasar es que salgan a decirnos, no, ya está, y se desactiva todo esto y se acabó, porque eso es lo que va a generar, es más rabia, de cierta forma, no hablo de rabia, sino que insatisfacción de parte del gremio y una reacción. O sea, a cada acción negativa podría haber una reacción mucho más fuerte. Gracias.
5: Bueno, María, la audiencia, entonces esta es la última información que se tiene ahora con respecto a la situación de los médicos. En el Congreso se había dado una reunión que no fue fructuosa definitivamente, aunque ahora se habla de que por primera vez hay una apertura real por parte del Ministerio de Salud. Además, no solamente una apertura real, sino que también un asinceramiento de cuánto es lo que realmente tienen dinero disponible para el Ministerio de Salud. 60 millones de dólares es lo que tiene el Ministerio de Salud específicamente. Ahora van a poder solicitar una adenda al Congreso para poder llegar a alcanzar los 120 millones de dólares, que era lo que justamente ellos habían solicitado para el reajuste del piso salarial. Pero en este caso la diferencia es que será dentro del escalafón. Por otro lado, el pago de los días feriados que ellos habían solicitado, pago doble, el Ministerio de Salud del Gobierno les había propuesto de que sea 1 millón por feriado cada mes. Ahora todavía no saben la cifra exacta, así que con todo esto, lo que podemos decir es que si el gobierno no quiere que los médicos renuncien el día viernes, como está previsto justamente un plazo que habían mencionado los médicos, tienen que dar una propuesta ya escrita, entonces dentro de estos días, hasta un tiempo límite del viernes, o se vendrían más renuncias. Luego de que ellos tengan una propuesta de cuánto es el dinero disponible exactamente y cuánto va a equivaler eso para la equiparación salarial, de ahí en más lo van a analizar nuevamente en una asamblea y posteriormente veremos el resultado final, si es que esto definitivamente se destraba o no. Mariela.
6: Excelente. Ahí estaba Lili con los informes, muy interesante. Vemos entonces finalmente luz al final de esta discusión, y también esto que creo que es importante destacar, que por de pronto se va a declarar en cuarto intermedio la declaración de huelga hasta que se pueda solucionar esto. Así que principio de acuerdo, podríamos decir, o por lo menos una un apertura. Diálogo va, más encaminado.
7: Va apareciendo la plata, me parece.
6: Y hacía falta el diálogo también, ¿verdad? O sea que...
7: O el apriete del quincho.
6: No, eso es que eso es todo, pero lo que no se puede hacer cuando tenés un problema es hacerte el boludo. Eso es lo que no puedes hacer.
8: O sea, como que no existe.
6: Porque va a pasar lo que terminó pasando, así que...
8: Pero hubo un cambio radical, digamos.
6: Totalmente.
7: Es que de todos lados le aprietan.
8: Ya con la apertura de Bachi Núñez al diálogo y acordarse un poco de que también es su profesión y que sus colegas... Cambia un poquitito el
6: tanto
8: panorama.
6: Tanto que le bajaron la caña, ¿verdad? Porque en un momento dado los docentes, hubo una bajada de línea directa, aparecieron todos juntos y al instante a insultar a los médicos, a tratarle de lo peor, de extorsionadores, a buscar el vínculo político, a buscarle parientes en la función pública. Gente que aparte está llena de parientes en la función pública, pero entraron en eso, en descalificarle a las...
7: Pero los malos son los otros nomás.
6: Y ahora empieza a cambiar el discurso y terminarán siendo de vuelta los héroes de blanco. médico probablemente. Así que vamos a hablar de esto, seguramente vamos a ampliar en un ratito más la información. Esto es calentito y del momento. Así comenzamos nuestro programa en esta tarde. 21 pasaron de las 4. Gracias por acompañarnos. Ya estamos con el tiempo. También va a ser calorcito por de pronto en Asunción, cielo algo nubladete, podemos decir.
8: ¿Y la tormenta, Marini?
6: Y las tormentas que están ahí porque hay aviso.
8: Ugina parece.
6: Pero veremos qué es lo que pasa. No sé tormenta de qué sería en este caso, porque creo que no hay
8: tormenta
6: ningún santo.
8: De amor.
7: Lo que pasa es que lo de Santa Rosa estamos debiendo, pues.
6: No hubo Santa Rosa, ya
7: hubo. Pero ya.
8: Pero fue.
6: Sí, nada.
7: Hace Villa Elisa, nada.
8: En tu sanatorio nomás no.
6: Claro, ahí no se encendía.
7: Yo estaba internado con eso.
6: Claro. Hay aviso meteorológico para Caazapá, Itapúa, centro y sur del Alto Paraná, Canindeyú, Alto Paraguay, noreste de Boquerón. Ahora en Asunción, 26 grados la temperatura, 66% el nivel de humedad, hay vientos del suroeste a 9 kilómetros por hora. Mañana, ya es jueves, ¿verdad?
7: Sí. ¿Quieres que te avise?
6: Avisa mañana, qué lindo.
8: Para decir jueves, ¿vio?
6: Sí, empieza a venir el fin de semana, por lo menos empieza a vislumbrar.
7: Estuve mirando que...
6: Mínima 19 y máxima 27.
7: Que septiembre va a ser muy largo, che.
6: ¿Y esto no?
7: Sí.
6: A esto le falta muchísimo todavía. Muchísimo. Estamos, mira...
8: Me veo golpeadito, muchachos.
7: Ni siquiera el 15 está ahí muy...
6: No, el 15 es recién el...
7: Martes que viene.
8: Martes recién.
6: Sí, así que... No cantemos
7: victoria porque esto está jodido.
8: Bueno, con lo que hay el fin de semana. Entonces.
6: Y después viene el durísimo octubre y después sí tenemos ya dos fechas mucho más llevaderas, que son noviembre y diciembre.
8: Y que son puro gasto, nos va también Marini.
6: Pero ya...
7: Y después viene el 8 de diciembre que este equipo no va a ir a Cacupé.
6: Este equipo ya se alista para la caravana de la fe. Pero esta vuelta vamos a pedir, vamos a exigir también nosotros tener nuestra... hacer un material previo, subirnos en la carreta.
7: Y hacer un abogador.
6: Sábado a la mañana.
8: ¿Con tu equipo de la mañana puede hacer vos?
6: Sábado a la mañana.
7: Ese equipo tiene entrenamiento para hacer eso.
8: De hecho, el carrito es de ellos, nomás luego.
6: Llámeme fanático, pero para mí es un solo equipo que se llama ABC Color y tenemos toda la camiseta amarilla.
8: Sí, porque mira que te adaptas bien a los equipos.
6: Así hay que ser. No le mires a tu compañero como enemigo.
8: No te importa la raza ni el color de la piel.
6: Seamos unidos.
7: En los deportes te sentís muy cómodo.
6: Si no estamos unidos entre nosotros, nos devorarán los de afuera. Así esto es. No vean como enemigo a los demás. Somos todos compañeros.
8: No, pero también irte con todos los batallas, amigo.
6: Juntos como hermanos.
7: De Beleto Lendo, ¿no?
6: Nuestro rival somos nosotros mismos. El compañero estira el carro hacia el mismo lado. Vamos con la camiseta amarilla. Vamos a BC Color. Vamos a Cacupé. ¡Yupi! Arriba el ánimo. Buenas tardes,
8: otro turnito para vos más tarde.
6: Buenas tardes, yo no tengo problema.
8: Carlos Troche mandó un mensaje y
6: no
8: dice,
6: hay ningún problema.
7: Además en el programa de Iván a la noche.
6: No hay ningún problema. Usted me avisa.
8: Panza dice que hoy no puede hacer noticiero.
6: Acá estoy yo. Siempre que no sea sábado y domingo, yo le dedico a las oraciones. Estoy listo para los otros horarios. Buenas tardes para todos. ¿Qué tal, Leti? ¿Cómo estás? Bienvenida de vuelta.
8: Gracias, Marini.
6: Convalecencia médica, podemos decir,
8: bastante,
6: ¿verdad?
8: Bastante extensa.
6: Sí.
8: Pero fueron muchas cosas luego.
6: Se sumaron muchos factores.
8: Una no solamente mío.
7: De hechos.
8: Sí. Pero tengo todavía. Neumonía un poco me agarró.
6: La gran siete.
8: Sí.
6: ¿Qué es una infección o neumonía?
7: Eso le agarró a vos, Javier.
8: Infección. No, él tiene meningitis.
7: Meningitis.
8: Él tiene meningitis. Lo que sí que hay manchitas en los pulmones. Eso es lo que te dicen. Ahí lo que te asusta de verdad.
6: No. Claro. Claro.
8: Este pulmoncito ya está.
6: Es una infección, creo que es una infección respiratoria. Ya el médico nos va a confirmar alguno, ¿verdad?
8: Pero
6: se trata con antibiótico.
8: Con antibiótico, hay mucha. Empieza todo con el famoso este resfriito que dura. Yo creo que nadie se resfrió por el tiempo habitual. Los resfríos son muy largos, ¿verdad? Las gripes están muy fuertes.
7: No se cura más. La tos larga.
8: Y aparte, todo. No, es influenza.
6: Yo la verdad que no sé, yo escucho de mucha gente que está así mal y escucho mucha gente que le dura mucho tiempo la gripe.
8: Eso es lo que es, eso. Vos tuviste también.
6: Sí,
8: de hecho, está vos, se te escucha todavía de repente.
6: Una cosa medio respiratoria, medio cargada.
7: ¿Dónde? Es Paraná.
6: Y después el tema que a veces esa que le decimos nosotros gripe mal curada, no sé cómo será el término de los
8: Pero
6: médicos.
8: Los paraguayos lo conocemos así.
6: Sí, gripe mal curada también a veces deriva en la famosa sinusitis.
7: La sinusitis, nunca bien ponderada.
6: La sinusitis es terrible porque el rasgo más común de la sinusitis, el más conocido, suele ser la sensación de dolor de cabeza, acá también.
7: Y el chorreo.
6: Y
8: ese que se te queda entre la nariz y la garganta, que no corre.
6: Y
8: se queda, ahí va, es una cosa, bueno.
6: Y el problema más grave o más incómodo suele ser también cuando te da con tos. Entonces vos a la noche tenés unos,
7: seca, o sea,
6: unos ataques de tos impresionante.
8: Y esas son
6: y lo deja dormir.
8: Las características de este último mes es que, bueno, con la gente con alergia y demás padeció, pero hasta ahora, los sanatorios de verdad llenos, hospitales, sanatorios, y en un momento donde la crisis
7: médica
8: no colabora mucho tampoco, ¿verdad?
6: Así que, bueno, pero ya recuperada, entonces, por lo menos de alta, hay que decir, ¿verdad?
8: De alta, sí.
6: Bien, pues, bien.
8: Es un decir en mi caso.
6: Una de forma alta. De decir, pero bueno, está bien. qué bien, Leti. Entonces, ya de vuelta.
8: Gracias, Marini.
6: Así que sumamos de vuelta, completamos equipo. Sí, llámenle a un especialista. Podríamos hablar con algún especialista realmente de este tema para que nos explique un poquitito.
8: ¿Epidemia lento fue?
6: Y pasa que a veces no te querés ir tampoco al médico cuando estabas engripado nomás, digamos. Y a veces es mejor.
7: Pero después se complica también.
6: Sí, es mejor irte, que te den algo, que te den estos descongestivos, que te den algo para la nariz si hace falta.
8: Y que te quede en tu casa si es que estás con...
6: Si es necesario quedarse en casa.
8: Claro, porque
7: no ir a trabajar.
8: No dije. Sobre todo, tenemos que destacar eso, ¿verdad? Sí. No trabajar si uno está con estas... con estos síntomas, estas
6: características. Sería lo ideal. Porque la verdad que aparte es muy incómodo también. Pero bueno, hay alergias también, es típico de esta época. En fin, el panorama complicado. ¿Y hoy tuviste un buen almuerzo, Leti? ¿Comiste algo rico o cómo estuvo eso?
8: Yo comí, ¿sabes qué? Arroz quesú y tenías la salsita de panchito, esa que a mí tanto me gusta.
6: Salsita de pancho.
8: Qué rica que la salsita de pancho. Picantona nomás es.
6: Con tomatito, digamos.
8: No, y claro, es con la salsa roja.
6: Salsa roja con el panchito.
8: Con el panchiti.
6: Y en este caso con arroz.
8: Arroz que subo.
6: Y eso admite un buen huevo frito también, ¿verdad? Llegado el caso.
8: A la miércoles, ¿por qué no se me ocurrió?
6: Sí, puede ser.
8: ¿Será porque no había huevo en mi casa?
6: Eso puede ser, hay que poner más huevo. Pedí acá a los compañeros que compran de a 5 a 6 las planchas.
8: No, y por eso es lo que escasea después. Sí.
6: Vos sabés que los huevos que trae Cristi allá del abasto son así por ahí. Y... más de uno viene mellizo, viene con dos yemas. Que antes era bastante común y por eso dejó de pasar, no sé por qué, regla de 3.
8: ¿Cómo se llama? ¿Huevo gemelo? ¿Cómo es?
6: No sé, yo le digo mellizo, huevo doble, le dicen algunos.
8: O simplemente huevo.
6: O simplemente huevo. Pero es muy impresionante que te salgan dos yemas en un huevo, porque convengamos que ahí no hay discusión, a todo el mundo le gusta más la yema que la clara, ¿verdad? La clara es como lo que tenés que bancar. Es como la pelusa. Es
7: una parte necesaria casi.
6: Que tiene que comer, pero lo que la gente quiere en general es la parte amarilla del huevo, ¿verdad? Que es la parte que suele ser.
7: Puede ser también evitable tranquilamente.
6: La parte blanca, sí, totalmente.
8: Sí, no hace falta.
6: Esos profesores de gimnasio te decían antes: hacete un omelette, pero ponerle 6 claras. Una no, cosa pero pálida.
8: Eso no es huevo.
6: Horrible.
8: No, eso, horrible. Pero ¿sabes cuándo es necesaria la parte blanca, Chucky? Cuando tiene el encajecito.
6: Para el. Sí.
8: Para el encaje, sí.
6: Eso es muy rico, ¿eh? Eso es muy rico. A la Merchu le tocó también el huevo.
7: ¿Sí?
8: El huevo. A vos te tocó
7: le
8: todo
7: tocó
8: lo peor.
7: ¿Quién?
8: A la mierda.
6: Ah, mira, ahí está. Entonces te comes 3, ¿verdad? Te haces 2, pues te comes 3.
8: Esto es un menú saludable, por ejemplo, con 2 huevos fritos.
6: Sí, re.

0: hidrató un poquitito, pues hasta ahí era.
1: Aparte, puro pollo, huevo estoy y pollo. Como...
2: Estoy a dieta luego, así que.
1: Huevo y pollo,
2: ¿cómo? Pollo, pero entra en mi dieta, ¿no?
1: Sí. Sí, sí, sí. Sí. Pechuga.
2: Sí, es modestito.
1: Pero el mulo es más rico, ¿eh?
0: Mulo.
2: Y el mulo tiene que ser más de hecho.
1: ¿Y qué? La caderita.
0: Mulo es sabroso, ¿verdad?
1: El mulo es sabrosísimo.
0: Sí.
1: ¿Y la caderita qué? El mulo es la caderita. Así también le dicen, ¿verdad?
2: Una parte del.
1: Con la pata.
0: Vení, puedo mostrar.
1: El pollo con una pata, dice la canción. Bueno, muy bien. Yo en mi caso le bajé hoy un menú, ya que está de moda los 80, le bajé un menú ochentoso. Dice de zapallito relleno. Eso le hacía a su qué abuela, señora, a usted, rico. A usted, señor.
2: Qué rico.
1: Y un menú que desapareció de las mesas, el zapallito relleno, porque tiene mucho protocolo para la confección y realización. Pero en ese orden de cosas. Está Antonio Maluje hablando de Jerry's, el forrito sí. de Cambala en control de controles. Mercedes Pizurno en la producción. Y está Lucas hoy con nosotros. Para lo que tiene que ver con los audios y todo lo demás.
2: La Cordy generando
1: polémicas.
2: Polémicas desde su lugar.
1: Desde lejos.
2: De algún lado.
1: Sí, esta mañana 24, estaba.
0: 24-7 conectada a la Cordy.
1: Ella está todo el tiempo.
2: Controla todo.
1: Realmente está todo el tiempo y hay que valorar su gran trabajo.
2: Su compromiso también, como en tu caso.
1: Como, sí, exactamente. Sí. Esta mañana estaba ahí haciendo buenas migas con todo el equipo, trabajando intensamente.
2: Dice que anda muy contenta la mañana.
1: Así es, se le ve muy contenta. Yo le pregunté incluso, Cordy, ¿vos tenés en planes de cambiarte de horario? Porque te veo tan contenta.
2: Además, la complementación con Feli.
1: Con Feli, con Nimia. Entonces, me dijo, bueno. No, para nada, me dijo, despejando dudas. Pero bueno, eso lo veremos después, ¿verdad?
0: Ya, Lucas se le ve muy cómodo acá también, ¿eh?
1: Lucas está muy contento
0: cada
1: también
0: vez
1: acá.
0: Más bajadero.
1: Así mismo, va entrando
2: le hicimos una pregunta medio picante hace rato, sí, y zafó.
1: Respondió correctamente.
2: Sí, respondió correctamente.
1: A ver, noticia del día es esta, la de los médicos, por de pronto, ¿verdad? En realidad hay varias noticias del día. Pero el tema de los médicos es muy interesante. Los técnicos de la Dirección de Recursos Humanos del Ministerio van a trabajar para elevar el piso salarial para todos en un monto que pueda cuadrar. Se rechazan las renuncias, hablando de lo que es el acuerdo ahora.
2: Sí.
1: Se declara un cuarto intermedio en la declaración de huelga hasta terminar el proyecto de modificación de presupuesto entre Poder Ejecutivo, Poder Legislativo y el gremio médico.
2: No hablan todavía del monto.
1: No, que todavía, podría
2: todavía no. Acordarse.
1: Esa sería más o menos la base del acuerdo.
2: Por ahí pasaría el acuerdo.
1: Hoy también hubo una reunión, esta mañana hubo una reunión en el Senado. Participaron médicos, convocó la senadora Lilian Samaniego. Con ella también podríamos hablarlo mejor, ¿verdad? La reunión fue convocada por Samaniego, estaba también Basilio Núñez. El Senado convocó a diferentes gremios. 15 médicos por ahí estaban, anestesistas, terapistas, neonatología, conversando y buscando esto.
0: Así tenía que haber sido desde el inicio, ¿verdad?
1: Claro, claro.
0: Tanto nos podríamos haber ahorrado en sí. Tiempo, sobre todo.
1: Exactamente. Bueno, ya yo creo que los médicos también fueron muy hábiles en declarar que habían conseguido lo más importante, que era la provisión, el aumento de presupuesto para provisión de insumos y de medicamentos, que es un problema muy grave también y que no les permite atender bien de un sistema de salud que, aparte de esto, porque acá hay una cosa que es concreta. Acá está el tema presupuesto o el tema salario como principal. Si no estaba el tema salario, no íbamos a tener esta crisis y no íbamos a tener la solución a la crisis, entre ellas mayor inversión en medicamentos y en salud. Entonces nosotros nos preguntamos, ¿quién piensa? ¿Cuál es el plan del gobierno en cuanto a salud? Porque acá hay un montón de dinero, por ejemplo.
0: O sea, iban a dejar pasar nomás. No iba a haber presupuesto por insumo.
1: No iba a pasar nada.
0: O sea, un fuerte ñembotagüe por lo menos todo el 2027.
1: Por eso que cuando uno escucha que se le pone a los médicos como los enemigos de la gente, hay que pensar un poquitito a la hora también de usar ciertos adjetivos, a la hora de descalificar a la gente. Escuchan a qué están pidiendo. Porque ellos en un momento hablaban de 4 reivindicaciones, 2 estrictamente para el gremio, que era el tema de feriados, era el tema
2: del piso salarial.
1: Después ya, la desprecarización ya es mucho más amplio, porque una cosa es irte a un hospital donde el médico está trabajando y sabe que ese es su lugar de trabajo, que está nombrado.

0: y que va a estar en ese hospital cumpliendo sus funciones, que un tipo que está ahí hasta fin de año, después no sabe si el su seccional va a pedir por él. No es la forma de trabajar en salud. Y lo otro, lo que dijimos mil veces, estamos cansados de tener que cumplir nosotros, cubrir nosotros con nuestro bolsillo, decirle a la gente, anda a comprar. Y eso te paras ahí en emergencias médicas, nomás te das cuenta en la farmacia que están ahí alrededor. La gente sale con su papelito porque no hay en emergencias médicas lo que necesitan. A nosotros nos contó un doctor, le contó al país realmente, porque creo que era una de las conferencias, que no tenían un clip para cerrar las heridas cuando hacen operaciones laparoscópicas, que es un plastiquito. ¿Sabes lo que nos contó un doctor fuera de micrófono acá? Que ellos a veces llevaban de la clínica privada donde trabajan, agarraban 10, 12 clipsitos y metían en su bata.
1: Es una valejita.
0: Porque es una boludez, vamos a decir, no es una boludez.
2: Escasez, o es muy de alto costo tampoco.
0: Y porque eso no había para terminar la operación, ¿no? O sea, lo que
2: creo. Pero hay muchos casos donde los médicos terminaron poniendo algo de su bolsillo para poder hacer sus operaciones, para poder darle alguna respuesta a sus pacientes.
0: Así mismo.
2: Entonces es lógico que si uno quiere hacer bien su trabajo, exija, además de una buena remuneración por toda la calificación que vos fuiste juntando con el correr de los años y las especializaciones y demás, que vos exijas también de que te pongan los elementos de trabajo en su lugar. Porque si no, no puedes dar una respuesta. ¿De qué te sirve saber tanto si no tenés los elementos para concretar lo que vos sabes?
0: Y después hay un problema, que cuando hay un problema de mala praxis, a veces porque no hay elementos, el responsable va a ser la doctora, va a ser el doctor. Así funciona esto.
1: ¿Y los cuestionamientos a la carga horaria, compañero? ¿Que trabajan poco?
0: Eso creo que no se va a cambiar, porque eso está por ley.
1: ¿Pero es poca hora o no? Un vínculo de 12 horas.
0: Para mí, si uno presenta, sí es poco.
1: Sí, es que vamos a mirar el espectro de los demás.
0: Es poco. Comparando con lo que trabajan otros, es poco. Pero eso nunca tampoco hubo una contrapropuesta de eso del gobierno. De decir, ¿por qué no cambiamos, por qué no revemos esta ley? No lo presentaron tampoco. Y hay un comunicado del Círculo Médico del Paraguay en representación de la comunidad médica del país. Expresa que recibe con beneplácito la invitación al diálogo extendida por el presidente del Congreso Nacional, el senador Basilio Núñez, y la senadora Lilian Samaniego. Este espacio constituye un paso fundamental para escuchar las demandas urgentes de nuestro sector y avanzar hacia soluciones concretas en la crisis sanitaria. En este contexto, enviamos un firme mensaje de apoyo a toda la comunidad médica y manifestamos nuestro total respaldo al Sindicato Nacional de Médicos, SINAMED, en sus legítimas reivindicaciones por el piso salarial y el proceso de categorización profesional. El gobierno quedó en ultra obsaye.
1: Sí.
0: El gobierno quedó recontra mal parado porque entre rally y lo otro no le dieron pelota al problema. Después salieron a decir que era imposible hacer los ajustes. Y ahora aparentemente van a correr los ajustes.
1: Todo lo que es que sus propios aliados saltaron.
2: Bueno, pero fue una decisión política. Es rarísimo lo que está pasando.
0: ¿Y la ministra qué, cómo queda? Porque el ministro de Economía también dijo, no hay forma de pagar esto. Olvídense, dijo. Y había forma de
1: decirlo. Es un charlatán, le dijeron.
2: Y bueno, pero lo que pasa es que de repente se dieron cuenta de los gastos superfluos. Eso que antes eran como... Primero no existían, ¿te acordás? No, yo les aseguro que acá nosotros no comemos bocaditos. Y de repente encontraron los bocaditos, de repente encontraron el combustible, de repente encontraron... O sea, acá también se está viendo algo está saltando, alguna crisis hay, que de repente se volvieron tan solidarios también con los médicos. Esto no es gratuito tampoco, no es que de repente se dieron cuenta de que tenemos que dar apoyo a la salud nomás.
0: Y se les vino una crisis muy grande que ya no podían manejar con él. Creo que el tema...
2: Pero no sé si pasa solamente por el tema salud, Marili. Muy difícil de creer que de repente...
0: Me parece que el tema de renuncia fue una jugada muy... Desde el punto de vista de estrategia sindical, fue muy buena.
2: No, yo no quiero desmeritar, por supuesto, la labor sindical. Pero creo que también hay una crisis política ahí que está quedando en evidencia.
0: Y puede ser. Yo me quedo con lo otro, me quedo con la fuerza con la que lucharon, ¿verdad? Y pese a que hubo un ataque muy frontal del gobierno.
1: Muy, muy fuerte.
0: Bajaron líneas, filtraron datos, bueno, pasaron información.
2: Pero hoy los oficialistas son los que se dieron cuenta de que la crisis era real.
0: Sí.
1: Sí.
2: El mismo signo político, pero no Senado. El mismo partido.
1: Los
2: no,
1: cartistas puros se dieron
2: cuenta. Y sí, por
0: pero
2: eso
0: en el Senado y en diputados. Bueno, y hay que decir que la Torre y Bachi Núñez de un comienzo dijeron, muchachos, atiendan este problema porque se nos arma un quilombo grande.
2: Yo creo que la Torre más que Bachi, porque Bachi primero estaba muy reacio.
1: Médicos los dos.
2: Pero Bachi estaba muy reacio al principio.
0: Y
2: la Torre
0: creo,
2: sí.
0: Y creo que cambia un poco eso el panorama. Ahora, ¿qué va a decir el ministro de Economía? ¿Qué va a decir la ministra de Salud si esto se aprueba?
1: Quedaron completamente descolocados.
0: Y sí, quedaron con un discurso totalmente hueco.
2: Yo quiero, tú puedes, van a decir.
0: Y ahora están los otros temas que hay que revisar. Vos hoy escribías sobre un tema de costos, Víctor, sí. De lo que cuesta, porque...
1: ¿Sabes qué? Yo me sorprendí, Diego, porque el otro día, por una cuestión familiar, no en mi caso, otra persona, le dijeron en el hospital, a esta persona le van a llevar a calle I.
0: Sí.
1: Y yo digo, ¿pero por qué calle I? No, hay otro centro más cercano.
0: ¿De dónde era?
1: De Lambaré.
0: De Lambaré.
1: Entonces, van a ir de madrugada, van a ir a calle I. Pero era el único lugar. Entonces, yo hoy pregunto... Es una empresa privada, había sido tercerizada por el ministerio.
0: Sí.
1: Entonces o sea que el Ministerio de Salud no te puede hacer ese estudio. Solamente calle y te tiene que ir. Entonces pero ¿cómo te vas a ir si es que no, yo por lo menos tengo posibilidad de llevarle, correrle llevarle, ¿verdad? Yo te digo nomás, digo, de la madre si te dicen, no, yo no puedo irme a calle y si yo no tengo plata para. No tengo, o sea, para irme. Entonces, ¿qué vas a hacer? Vos tenés que irte sí o sí a calle
2: y. Y si en los otros lugares no hay nada.
1: Pero era, había sido una cuestión tercerizada, había sido. 59 millones de dólares, dice que el contrato.
0: Y eso nos dijo el doctor Galla acá, que el modelo que quieren imponer es un modelo en el que el Ministerio de Salud ya no brinde los servicios, sino que se contraten a otras empresas.
1: Pero Platanio, ¿sí?
0: Privadas, para que hagan el servicio del sistema de salud.
2: ¿Y quién paga eso?
0: Y
1: el Estado.
0: Sí, ojalá. Nosotros.
1: Nosotros.
0: Otra vez.
1: ¿Quiénes somos el Estado? ¿Quiénes son el Estado?
0: Hay una empresa que se llama Meprotec que maneja justamente alguna de estos servicios. Esto es todo dato de la Dirección Nacional de Contrataciones Públicas.
1: Sí.
0: En 20 meses, esta empresa recibió del Estado paraguayo aproximadamente 43 millones de dólares por estudios.
1: Ahí está.
0: IPS le pagó 28.29 millones de dólares.
2: Fuerza de Siri y todo lo... ¿verdad?
0: Estamos en 20, hablando de 20 meses, no estamos hablando de una inversión de 10 años.
1: Y el contrato de 5 años.
0: Y el Ministerio de Salud Pública le pagó casi 15 millones de dólares por servicios que nadie duda que ellos presten. Y no, a lo mejor
1: prestan,
0: lo hacen...
1: Prestan y gratis.
0: De una manera excelente.
1: Y es gratis.
0: Para el que va
1: decir,
0: a, claro.
1: Entonces,
0: pero es importante, el tipo que se va no paga nada.
1: A mí me dice, la persona me dice, pero por lo menos no hacen gratis.
0: Sí.
1: Pero no es gratis tampoco si el resto del país está pagando ese servicio.
0: Y lo que se preguntan y lo que nos decía el doctor acá, y mucha gente pregunta, si vos vas a gastar 43 millones de dólares, ¿por qué no compras los...
1: Es lo que yo digo.
0: Los aparatos.
1: Instalemos en Barrio Obrero un estudio de eso.
0: Sí. Es lo mismo.
2: Bueno,
0: sí.
2: Pero cuando compramos también tuvimos malas experiencias. Mira los quirófanos.
0: Claro, pero si vos compras un aparato de resonancia magnética, compras IPS y Salud Pública, te compran los mejores aparatos, te van a invertir 40 millones de dólares y eso se queda para el país ya. Claro.
1: Se queda.
2: Pero acá hay un solo problemita,
0: el formato,
2: pequeño.
0: Sí.
2: La corrupción.
0: Y uno supone...
2: Nos cagan todo.
0: Uno supone bandidos, que en este contrato
2: alguien
0: picotea.
2: Claro, no puedes ni siquiera pensar bien cuando se hace, por ejemplo, esas compras. Porque después vemos que había sido que no era que querían querían comprar porque para que quede la salud pública, para que la gente tenga... Necesitaban la licitación nomás. Y si se instala o no se instala ya es otro problema.
0: En este poco tiempo gastaron 43 millones de dólares en servicios tercerizados y uno se pregunta por qué no fortalecer la salud pública. Se pueden comprar equipos para imágenes, se puede comprar tomógrafos, se puede comprar ecógrafos, mamógrafos, equipos de radiología en una inversión del Estado para que el Estado cuente con esto, pero no, se busca otro formato.
1: Acá dice alguien en el YouTube, en el Hospital de Lambaré no tienen ecografista de guardia, por ejemplo. Ecografista no tienen en la mano. Un hospital grande, el de la mano.
0: Claro que sí.
1: Muy grande.
0: Y que va muchísima gente de central.
1: De todos lados.
0: Me atrevo a decir a otros departamentos también. Así que, bueno, ese es más o menos el panorama. Hay que hacer pausa. Vamos a ver qué ocurre con esta, con la huelga de los médicos entonces.
1: Porque después se vienen los maestros.
0: Sí, también. Los maestros ya están también en protesta.
1: Están en largada.
0: 17 y 18. Y eso podría... La idea de los maestros era marchar esos dos días. Con lo cual ellos no van a dar clase. En términos prácticos no van a dar clase.
1: No van a dar clase.
2: Pagando mal y plot.
0: Señora, señor.
2: Pero los médicos me parece que no están tan contentos con que se les hayan colado los...
0: Y no sé.
2: Los docentes.
0: Y la idea de los
2: Vámonos
0: docentes...
2: Vámonos por partes, ¿verdad?
0: Ellos quieren sumarse, si es que hay huelga médica... los docentes quieren hacer coincidir el 21.
2: ¿Y qué pasó el acuerdo con el que habían llegado con el gobierno? Yo te acordás que terminaron bien, se pasaron la mano.
1: Los maestros,
2: ¿sí?
0: Ellos piden el 8%.
1: Y según el ministro dijo ayer, está todo encaminado.
2: Sí, estaba todo encaminado, sí. Todo hablado.
0: Lo que sí dijo el ministro, y yo creo que tiene razón en eso el ministro, y creo que los gremios también le dan la razón, que en el Ministerio de Educación se toma en serio la crisis. Que se van, le escuchan, se reúnen, procuran, hablan, le ofrecen lo que pueden. No es que se dice nada, ni empiezan con las publicaciones de que Silvio Piri es esto, que Gabriel Espínola es lo otro. No es buen camino ese. Cuando hay una reivindicación justa, no le vaya a descalificar a la persona.
2: ¿Y reaparecieron por qué? Porque no están en el presupuesto 2027.
0: Ellos hablan de que no se va a poder cumplir una serie de promesas que había hecho el gobierno o el Ministerio de Educación con respecto, por ejemplo, a la educación inclusiva.
1: Sí.
0: Y a otros
1: entonces
0: temas.
1: Quieren presionar ahora para que incluyan en el presupuesto.
0: Y también que se le suba más el sueldo y que se llegue a un 8%. Hoy un docente con un turno gana más o menos 4 millones. Ese es más o menos el salario de una profesora de grado, vamos a decir. Que vos tenés tu grado y enseñás ahí toda la mañana, más o menos sacás 4 millones. Un poquitito más puede ser, después se te descuenta una plata interesante. Y si tenés dos turnos, sacás 8 millones, que creo yo es un salario bueno para un país como el nuestro.
2: Sí.
0: Dentro de todo también que han subido muchos los precios. Pero ya también, de vuelta, todo el mundo empieza a hablar de ese cálculo de precio del BCP, en el cual... Yo creo que nadie cree ya a esta altura,
1: pero
0: ¿verdad?
1: Ni ellos creen.
0: Lo venimos haciendo por ritual nomás, pero de creer me parece que ya nadie. Hay que hacer pausa, ¿verdad?
1: Sí, señor.
0: Nuestra tablet se llevó a nosotros.
2: ¿Eh? Ayer, mientras vos hablabas, ahí llegó así, llegó tan calladito.
1: Maña Miche.
0: Ah, bueno.
2: Estás usando un ratito.
0: La Merche está haciendo agua. No sabemos.
2: ¿Sabes qué? Está repasando una receta, que es lo importante.
0: Sí, no sabemos. Hoy vamos a hacer unos...
2: Hablando de recetas.
0: Sí, hoy tenemos unos buenos postres, digamos, ¿verdad?
1: Sí, señor.
0: Sí, qué gusto. Esta semana, ¿cuándo es el fútbol? ¿El viernes de vuelta?
1: El viernes empieza la fecha.
2: Nos trasladamos de estudio en un rato.
0: Nos trasladamos de estudio, vamos a sala de gastronomía.
1: Sala internacional no, ¿verdad?
0: Sala internacional.
1: Eso es solo para fútbol.
0: Solo para fútbol. Che, y hacía mucho que no estábamos nosotros los tres, ¿eh?
2: Los tres juntos.
1: Hace rato.
0: Mucho sí. Tiempo.
2: Cuídate que Marini, porque te toca a vos.
1: Esto ya no para hasta el 8 de diciembre.
0: Sí, no, yo necesito vacaciones, quiero decir. Yo necesito vacaciones.
1: No,
0: hablando en serio, digo.
1: No.
0: Hablando en serio, necesito urgentemente unas vacaciones.
1: Pero eso enero va a ser otro. Enero.
0: No, y me quiero a Buenos Aires también.
1: ¿Eh?
0: Sí, quiero viajar. ¿No?
2: ¿Vos ya viajaste, Marini?
0: Sí, pues viajé por trabajo.
1: Pero 40 días tuviste.
2: Ay, con su día
0: y con 45 días con día y noche.
1: Sí, estuviste mucho tiempo.
0: Sí,
1: mucho,
0: pero no fue vacación. Vacación.
1: No, pues te metiste hasta en Brooklyn, nunca te metiste.
0: Sí, pero era trabajo, hermano querido. Así es mi trabajo, hermano querido, dijo acá.
2: O sea, que la audiencia tiene razón, eso no me voy a decir. Nada.
0: La audiencia siempre tiene razón. A la larga, son como los médicos.
2: Sí.
0: Siempre tienen razón.
2: Sí.
0: Una mano que sube y que baja. No sabemos si saluda o si está haciendo una.
1: Ahí está.
0: Pausa.
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0: A ver qué dice la gente.
3: Por suerte el gobierno no tiene que pagarle a nadie para que le desprestigie a Silvio Piri. Aclaro, no es santo mi devoción tampoco, pero para desprestigiarle le tiene a Vargas Peña, Valdulaque.
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0: A ver qué dice la gente. Le tenemos que traer a este muchacho llano y vamos a hacer un quilombo acá, ¿eh?
1: Sí,
0: porque hagamos. La gente va a pensar que es Vargas Peña.
1: Hagamos.
0: Le vamos a hacer decir muchas cosas.
1: Sí.
0: Muchas cosas, Enrique.
1: Que diga la
0: cosa. Le vamos a meter en problemas, Enrique.
1: ¿Cuándo pensás?
4: Coresla, yo me quiero plaguear también si me dan 40 días de vacaciones en Estados Unidos en el Mundial. Será de tabi. ¿Cómo me quiero plaguear por eso?
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0: Hoy vamos a hacer un postre que se llama la chocotorta, así se llama, ¿verdad?
1: Chocotorta.
0: Que galletita.
2: ¿En qué consiste?
0: Y es como una, se pone la galletita, es más o menos como ese pavé, así se llama, ¿verdad? Más o menos un pavé sería, ¿verdad? Más que una torta, pero se llama chocotorta.
2: ¿Y dónde se llama chocotorta?
0: Y los curepas, así,
1: curepas.
0: Y se hizo muy famoso, ¿verdad? Sobre todo porque es simple. Entonces vamos a mostrarle para esos días que tenés ganas de comer algo y
1: nosotros... Eso no es torta o torte, dicen.
0: Pues sí, pero nosotros, qué sé yo, el ojo de bife tampoco es un ojo, ¿verdad? Pero le decimos ojo de bife, ¿verdad? No, claro. No nos peleamos por
1: el
0: eso.
1: El bife,
0: ¿verdad?
1: De chorizo tampoco.
0: Tampoco.
1: Chorizo.
2: Pero la lengua es lengua.
0: La lengua sí es lengua.
2: El niño envuelto no, ¿verdad?
0: El niño envuelto no es niño, salvo que sean los comunistas que sí comen niños, ¿verdad? O los de alguna... No.
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3: Yo cara dura, o sea, que te pasaste farreando en Estados Unidos.
0: No.
3: Inclusive música del general terminaste cantando en un karaoke gay. Dejate de joder, yo le voy a trabajar, man.
0: No, yo quiero vacaciones, necesito unas breves vacaciones por lo menos. Me quedé a Concepción también, no solamente a Buenos Aires.
1: ¡Epa!
0: Estuve viendo cosas de Concepción y hace mucho que no me voy.
1: Ahí tenemos un buen anfitrión.
0: ¿Quién?
1: El amigo Rojitas.
0: Aldo.
1: Aldo, claro.
0: Hermosa ciudad de Concepción, ¿eh?
1: Sí.
0: Hermosa ciudad.
1: Sí. 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
5: Te hago, hermano, yo ayer plegaría, pero estudiana, vecha, llegó lejos, y plegó, ojalá, hoy nada.
1: Cierto, mejor alumno, juego. 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Dame uno más, doctor.
0: Dale.
1: Tomás,
0: espera que te doy.
6: Escucha, Marimilla, aunque sea algo, tenés vacaciones. Yo la única vacación que ya tenés es cuando esté 6 pies bajo tierra.
0: No, Nacional.
6: Qué puta. No. Laburo esclavo.
0: No, así no,
1: por favor. 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
2: Che, ¿en serio desde cuándo que no estamos juntos?
1: Hace rato.
2: ¿Desde tu viaje, Marini?
0: Y sí. No, porque
2: tu viaje
0: no.
2: Que no era de placer.
0: No. No, pero
1: volvimos
0: no.
1: A estar juntos,
2: sí. Pero unos días nomás fue.
1: Unos así, días.
2: Fueron ya
0: hace
2: dos días.
0: Hace dos meses que yo vine del trabajo al trabajo.
1: Dos meses. 20
0: de julio, sí, yo volví 22, 23 de julio por ahí.
2: Bueno, pero estuviste cuánto afuera.
0: 45 días. Pero casi no hubo programa ese tiempo, ¿verdad? Porque fue el mundial.
1: Y había, nosotros estuvimos en el streaming.
0: No, pero ancho perfil, digo.
2: Hasta streaming hicimos nosotros.
1: Sí.
2: Y hoy hiciste ancho americano.
0: Yo hice eso, hice en la mañana, hice.
2: Ancho americano.
0: Trote, hice. Bueno. De aquí para allá me tuvieron.
1: Qué muchos.
0: Sí, no, siempre listo. ¿Sí? Era como una guardia, era como está en guardia.
1: Claro.
0: Y después de eso, ¿vos cuándo te fuiste de
2: cocinero licencia?
1: El 18.
2: Todo.
0: 18 de.
1: Yo vine hasta el 17.
0: De.
1: Agosto.
0: Agosto. Ahí ese tiempo lo que estuvimos. Y después ya coincidió con lo de
2: Leti. Fútbol, ¿da?
0: Después hubo fútbol también, claro. Pero eso no es responsabilidad.
1: Eso
0: nuestra.
1: No escapa a
0: ya sería mucho.
2: No, cuando hablamos de salud, sobre todo en esta crisis.
1: Son imponderables.
0: Claro. ¿Qué vamos a hacer?
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0: A ver qué dice la gente.
6: Mene, güey, te sombrero la de Marini.
0: A ver.
8: Qué pena que da escucharte cómo trabaja Ancho, o sea. Dios mío, ya. O sea, tienen que festejar otro día del trabajador cuando vos digas.
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0: Comenda cuando te rozó Lupe Esparza. No, no, muchacho, vamos a evitar la sesión
1: no.
0: Traumática afuera en este momento.
1: Por favor.
0: A ver.
6: Aprovechen, muchachos, porque la próxima vez que le veamos a estos tres juntos, capaz sean el ancho festín con algún que otro muñeco haciendo trencito. Y nada.
0: Pausa y ya volvemos.
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0: 16:58.
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0: Cielo nublado en Asunción a esta hora, 26 grados 2 de temperatura. La sensación térmica 27.5, humedad 69%. Sopla vientos del sur sureste a 11 kilómetros en la hora. Atención al pronóstico cálido, cielo mayormente nublado, vientos variables, lluvias dispersas y ocasionales tormentas eléctricas.
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5: Diputados harán colecta a beneficio de Hugo Javier. El ministro de Justicia, Rodrigo Nicora, fue convocado por la Cámara de Diputados para dar explicaciones sobre el caso Hugo Javier. Los legisladores colorados se mostraron conformes con el relato oficial. Al mismo tiempo, anunciaron que organizan una colecta para ayudarlo, recordando que muchos le soltaron la mano.
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5: Lula pide al Supremo levantar secreto judicial sobre explosivo fraude bancario. El presidente brasileño Luis Inácio Lula da Silva reclamó este miércoles a la Corte Suprema que levante el secreto sobre las investigaciones en torno al mayor fraude bancario de la historia del país, que ha salpicado a varios magistrados del máximo tribunal. Temperatura en Asunción, 26 grados.
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0: Muy bien, seguimos en Ancho Perfil. Señora, señor, atendí a la jugada. Le contamos a la gente que está escuchando la radio. Tiempo de Bagley, porque lo prometido es deuda.
1: Sí, señor.
0: Así que hoy nos ponemos...
1: Tiempo de Bagley.
0: Sí. Nos ponemos a cocinar. Vamos a hacer una famosa y se le derrima chocotorta.
2: Chocotorta.
0: Mira cómo estamos los pacientes que estamos.
1: Yo estoy de Basilia hoy.
0: Le contamos,
2: ¿qué pistuquito estamos ya?
0: Le contamos a la audiencia que tenemos un adelantado.
1: Yo, Basilia y Choqui.
2: Sí.
0: Qué lindo lo delantal.
2: Se supo Estela ese.
0: ¿Qué dicen lo delantal?
1: Choco.
0: Ancho perfil.
2: Choco torta.
0: Choco.
2: Torta.
0: Choco.
2: Bueno.
0: Choco. Ancho.
2: Bueno.
0: Choco.
2: Bueno,
1: si avancemos, vos sos ancho, avancemos, choco, señores. Yo soy.
2: Avancemos, señores, por favor.
0: Avancemos. Merchu, ¿cómo era la receta? Nosotros tenemos que saber. Tenemos que mezclar.
1: Pero que haya ya ruido la cocina, che.
0: ¿Cuánto de este?
2: Te voy a atajar yo tu micrófono.
0: ¿Quién?
2: Te voy a atajar yo tu
0: micrófono. ¿Dónde está Fabri?
1: ¿Quién
0: ahí está?
2: Te voy a tu micrófono.
0: Este tenemos que... No.
1: Bueno,
0: este tenemos
1: que poner acá. Bueno, esto es muy sencillo, ¿verdad?
0: Sí.
1: Esto no lleva horno, no lleva nada. Es solamente tener buenos productos de Bagley.
2: De Bagley, por supuesto.
1: Claro, y después...
0: Este es trébol, chino redulce. Acá, ¿dónde acá ponemos?
1: Y vos acá. Sabes, no, yo no tengo una más pálida.
0: No, acá la Merchu es la...
1: Merchu, con el... vos lo que tenías que estar acá, Merchu.
0: Pero yo sé la patula.
1: Bueno.
2: Espera, esto... te atajaste diciendo micrófono, o sea... Ahí...
1: Dos de dulce de leche y todas las cremas. Eso se... Ay, me no acaba de ocurrir, no, es que me soplaron acá.
0: Este, señora, tenés que pelar bien para que no venga tu hijo el gordito y no quiera comer.
1: Esto termina antes.
2: Déjame un poco, te dice. Déjame un poco, te dice.
0: Sí, ahí está.
2: No, señor.
0: Dulce de leche.
2: Retírese, mi tía, de acá.
0: Retírese. Abuela, este pongo dos o tres. ¿Cómo era esto, Merchu?
1: Dos de esto y después todas las cremas.
0: Dos de dulce.
2: Dos de dulce
1: de leche.
0: Vamos a hacer la chocotorta, que es eso, ¿verdad? Mira, Lili vino.
2: Hola, Lili.
1: No, pero
2: mira,
1: apareció un montón de gente que hacía tiempo que yo no veía.
0: Mira
1: un
0: poco.
1: Que mucho tenés que hacer, Ancho, porque mira la cantidad de gente que hay.
0: Pensaba que Lili estaba lidiando ahí con la gente del Congreso.
2: Y Andrés Puente Pana y Nacoa.
0: Nosotros somos
1: la,
0: mucho
1: la información
0: más
1: no puede esperar, queridas compañeras periodistas.
3: En este caso, sí.
0: Dos y dos, pues, Merchu.
1: Que espere, Bachi.
2: Dos y dos.
0: Y esto es queso crema, ¿verdad? Así es, ¿verdad? Queso crema.
1: Queso crema. También, ¿cuántas lleva? Dos de queso crema. Dos de dulce de leche, dos de...
0: Vení, Elia.
2: Estamos
0: la gente.
2: Todo el equipo acá.
1: Ahí está. Con la gente yo. Hay mucha expectativa por la chocotorta, muchachas.
4: Sí, hay muchas expectativas. Queremos merendar. Aguardamos la merienda. Marini, pero este va a ser generoso. Va a ser
2: nosotros también, dicen.
5: Encima estamos viendo las manos de quien las hace. Entonces, esas más expectativas.
2: Sí, bien.
1: Claro, porque estas manos supieron estar cocinando en Estados Unidos, por ejemplo. Él es un chef internacional. Luquita...
0: Este nosotros vendimos en Estados Unidos.
6: Vamos a ver qué pasa.
1: ¿Cómo? Escuchate esto, Marini. No les tengo fe, pero igual nomás estoy, dice.
0: No, Luquita. Vamos tranquilo, Luquita,
1: A ver un poco. Y acá hay muchísimos que se escondieron. Allá está manga de goloso.
0: Hemos bloqueado el...
1: Ahora, wow, se escondieron todos. Muchísimos había. Ahí está María Luisa.
2: Ahí
1: está María Luisa.
2: María Luján.
6: Olis.
2: María Luján.
1: ¿Y quién está poniendo música eso allá?
0: Bueno. Este día vamos a tirar todo.
2: Ahí está. Ahí
0: lo basurero tenemos, mira lo que es.
1: Acá está.
0: Ahí.
1: Muy bien.
2: Bueno.
0: Ahí está.
1: Acá. El siguiente paso. Espera que le dé a limpiar la mesa.
0: Mezclar esto con tu arte, con tu gracia, a mezclar esto.
2: Ya, Batita.
0: Hay que mezclar bien mezcladito. Con la cuchara puede hacer.
1: Rápido, hay que hacer.
0: Ahí está. Entonces tenemos que nosotros proceder. Ahí están los ingredientes. Esta receta no es nuestra, ¿verdad? Es muy...
2: No, es foránea.
0: Es foránea, sí, pero nosotros
2: copiada.
0: Nos sumamos a esta... Aceptamos desafíos de otros programas también.
1: Bueno.
0: Ahí está Dani, está... Venga, muchachos, por favor.
1: Y esta es la fórmula del éxito, ¿verdad? La chocolina.
0: Esta es la fórmula del éxito.
1: Esta es la fórmula del Chucky. Éxito.
0: ¿Cómo? Contarnos la técnica,
2: yo. No, yo aprendí esto en la campaña.
0: ¿Puedo explicar mi aquí, por favor?
2: Ahora de campaña, esa abuela ni aprendí a qué. Ya pongo a Chipa.
0: Chipa.
2: Chiparo, ya pongo.
0: Ahí está.
2: Sí, eso. ¿Viste cómo quedó?
1: Este campesino cheto chocotorta, si era en el campo, Dios mío.
2: No. Ay,
0: muy bien.
2: ¿Qué taco será?
0: Y acá está la clásica, la galletita de la chocolina. Y vamos a proceder.
1: Tiene que ser con este hecho, que no es por nada. Pero espera.
0: Ahí está.
2: ¿Vos me dijiste eso? Bien. ¿Vos me dijiste esto, doctor?
0: Sí, yo te dije. Ahí
1: está.
0: Ahí para mejor, dame este para no ensuciar todo de balde. Porque
1: este,
0: nos retan.
1: Este no se puede meter.
0: Ahí está. Decía, procede a la prueba ya, Leti, para. Ahí está. Ahora tenemos que proceder a poner la base de galletita.
1: Mejor.
0: Está, falta mezclar, dice Leti.
2: Falta más.
0: Voy a poner mi celular acá. Y ahora procedemos a... acá está. Sin chocolina no hay chocotorta. No, así, vale. Esto es así.
1: Así de simple.
0: No hay vuelta. ¿Eh? Esto es así nomás. ¿Quieren, muchachos? ¿Quieren con lechita o así nomás? Dani, Elías. ¿Sí? Cortadito le voy a dar.
1: Estamos al aire todavía.
0: Estamos al aire. Estamos disfrutando la jornada. Ahí está, nos hicimos muy íntimos en Estados Unidos, por eso no me atrevo a cierta...
1: La nota.
0: A cierto... Dani, que le encanta charlar, me buscaba para hablar.
2: Esas charlas
0: sí, que buscaba Dani. Sí, vos sabés que en un momento, ¿sabés qué me dijo? Yo soy de poco hablar, Diego, me dijo. Ya, podrido no, de mi...
1: O sea, o alema ya.
0: Sí, o alema.
1: Fin de la charla.
0: Ahora tenemos que mojar esto así, ¿verdad? Ahí está la muestra, mostrá ese choque ahí.
2: Ahí,
0: maldecito.
2: ¿Cuál es mi cámara?
0: Esta. Y ahora procedemos.
1: La puta Clara Benza.
2: Gracias, maldecito.
0: Y ahora, por favor, esto tenemos que centre mucho para hacer rápido.
1: Bueno, dale.
0: Procedemos a mojar la galletita.
1: Mojemos
0: y poner.
1: La galletita.
0: Y ponemos después acá en el. ¿Cómo se llama esto? En el Pires.
2: Vamos a usar dos.
0: Alexander Pires.
1: Y tiene ahí luego está. Los colores.
0: Bueno. Ahí está.
1: Ya está.
0: Ya está, por eso.
1: Ya estamos, ya esto.
0: Ya sin filtro.
1: Ya cancelables.
0: La estabilidad nos da eso.
1: Gracias a Dios.
0: Hay que hacer un piso de esto.
1: No es tan fácil deshacerse hoy de nosotros.
0: Esto es café, ¿verdad?
1: ¿Qué es esta mezcla, Merchu?
0: Un espresso. Para mí que hace falta más, ¿eh? Y vamos a completar el piso ahí. Muy bien.
1: Muy bien. Con un poquito de mientras sudor tanto, de choqui.
0: Mientras tanto, choqui sigue batiendo. Sí, bate que bate.
1: Ahí vamos a llenar.
0: Como el chocolate.
1: Bachi que bachi.
0: Bachi que bachi. Nuestro café, ahí está. Esto va a ser un espectáculo, ¿eh? Esto ya es un éxito. Ya la prensa califica.
1: Qué fácil, así. En serio. ¿Viste cuando sí. te suelen decir, che, trae vos el postrecito? Decir, pero si yo no sé hacer postrecito. Sí.
0: Ahora,
1: esto es
0: una,
1: muy sencillo.
0: Tenemos una duda. Acá una de las corrientes es que tenemos que poner en la heladera y comer mañana esto.
1: Bah.
0: Que esté bien así.
2: Vuelva mañana, muchacho.
0: No, porque tiene que estar bien frío. Tiene
1: congelador
0: que estar...
1: un ratito.
0: Sí.
1: Pero tenemos lo congelador acá. Esa es la verdad. Acá tenemos parrilla lo que va. Tenemos.
2: ¿Ya
1: sí.
2: quedaste
1: con? Sí.
0: Ahí está.
2: Vamos a cargar ya.
0: Ahí
1: ¿qué
0: está.
1: Tal? Mira, se va sumando gente, ¿eh?
0: Vamos sumando.
1: En un cartoncito podemos meter eso, ¿verdad?
0: Ahora procede.
1: Se congela mejor.
0: No, pero aparte nosotros calidad. Sí, con los amigos de Trébol, por supuesto, también. Ahora procedemos a vertir acá la mezcla.
1: Ahí.
0: No es
1: primera capa
0: directo.
1: De...
2: Sí. Yo creo que sí.
0: Directo nomás ya, ¿verdad? Vamos a hacerlo.
2: Vámonos directo.
0: Sin temor al éxito, dale.
1: Y vos tenés experiencia.
0: Ahí estamos, listo. Primera capa. Impresionante. Viste que Maru Botana tiene su confitería. Nosotros no podemos tener un negocito así. Ahora
2: claro,
0: que tenemos plata.
1: ¿Quieres quedarte bien
0: extra.
1: Ancho?
0: Ahí está.
1: Muy bien.
0: Primera capa solucionada. Solución.
1: Solución. Ahí está.
0: Ah.
1: Muy bien.
2: Ahora.
0: Tenemos regalo para la audiencia, ¿eh?
1: Sí, a ustedes que están tan atentos a la jugada. Dos mochilas tenemos para la gente que nos está siguiendo con nuestra chocotorta del día.
2: ¿Ahora qué le ponemos?
0: Eso regalamos con. Eso regalamos por WhatsApp, ¿cómo?
2: ¿Qué dice Mercho?
1: Uno por WhatsApp, otro por YouTube. Gracias.
0: Ahí está, uno por WhatsApp y uno. Tenemos poco tiempo, así que.
1: ¿Y este?
2: Apuremos.
0: Eso es lo que hago, tengo un programa de cocina, te dice. Como tenemos poco tiempo,
2: ya podemos comer.
0: Vamos a meterle la
1: blanda
0: ahora.
1: Ahí lo que vos tenías que haber traído es la chocotorta que salió bien. ¿Entendés?
0: Esta hacemos la mezclita nosotros.
1: Vamos a hacer la mezclita.
0: ¿Cómo se llama esta galletita? Esta es la que es rica. Esta me encanta.
1: Chocolina blanca.
0: Chocolina blanca. Esto va a ser nuestro detalle de ancho perfil. Hacemos mezcladito. Así que, Lili, ¿puedes venir a ayudarnos también vos, eh? Que estás grabando tan atentamente. El trabajo nunca hace mal, mi hija.
1: Todavía está en horario laboral.
0: Pati, ¿vos cómo estás para ayudar? Vení una patita.
1: Mucho tiempo no hay que
0: no, dejar. Pati, ese cable no necesita tanta ayuda. Ahí estamos haciendo un segundo piso. Esta es la banca del segundo piso, rápido, la famosa.
1: Rápido, porque se moja y.
0: Se moja y ya se rompe, pues.
1: Traerlo.
0: Y ya aparece ese que es la criatura.
1: Nada más hizo.
0: Sí.
1: Ande. Ah, de un lado nomás se moja. Y sí. Eso pues no tendría que haber dicho antes, pues, Merchu.
0: Pero vamos avanzando, ¿eh? Y esto después es que... una capa más y después ya estamos, ¿verdad? ¿O no? O... Pero si le pone otra dosis.
1: ¿Verdad? La crema otra vez. Y sobre la crema, como yo te había dicho, ¿verdad?
0: ¿Una más galletita o no? Ahí estamos.
1: Ahí ya está. Y ahora choco lo tuyo. A lo tuyo.
0: Bueno. Ahora vamos, procedemos
1: la
0: a...
1: La mezcla de Yoko.
0: Más.
2: La mezcla.
0: Esto se va a comer mañana, gente, así que...
2: Vuelva mañana, muchachos.
0: Sí, vuelva mañana. Ahí está. Es grande nuestro pide, ¿eh?
1: Sí, sí. Amén, porque mira que muchos somos, ¿eh?
0: Pide familiar para Dios que alcance
1: mío,
0: bien.
1: No, que nadie
0: este
1: se enoje.
0: Señor,
1: un
0: poquitito nomás.
2: Me abusas, ¿no?
0: Esta está toda la energía acá. Y acá le ponemos otra galletita o le ponemos ya la...
1: Che, y esto es todo, amigo.
0: ¿Eh? Esto es todo, amigo.
1: Sí, porque mira cuántos somos. ¿Cuántos somos? ¿Dos, Merchu, cuatro,
0: ¿le ponemos
1: seis,
0: otra base
1: ocho,
0: de galletita o no? Para cerrar con galletita. A mí me hace mucho la chocolina.
1: Y vamos a poner la negrita otra vez.
0: La negrita. ¿Y si hacemos un...?
2: ¿Mojar no?
0: No, podemos mojar en este, mira. En este.
1: ¿Ese qué es?
0: Voy a sacar este. A ver.
1: Leche trébol.
0: El dulce de leche es
1: trébol. No, el dulce de leche es trébol. Sí. Ya mostramos todito, Maripá.
0: Sí,
1: no te voy a preocupar por eso. Nosotros por todito ya mostramos. Pues.
0: Nosotros somos muy disciplinados.
1: Nosotros, además de mostrar...
2: Somos nosotros.
1: Comemos luego a la
0: así
1: parte.
0: Vamos a hacer, mirá. Así vamos a hacer, mirá. Este vamos a hacer así.
2: Intercalado.
0: Ahí está.
1: Eso es arte, chulo.
0: Esto es arte.
1: Esperá, ya pensé.
2: Esto es calidad.
0: Esto es calidad.
2: No.
0: Qué buena esta galletita. Aparte, qué grande ese paquete, ¿verdad? Viste que a veces... Vos compras.
1: Que está a tu lado. Qué grande ese paquete.
2: El paquete que tenemos.
0: Se entusiasman los muchachos cuando les decimos
2: que... Me gusta la gente.
0: Acá está. Esta es la clásica, la chocolina. Qué grande, Bagley. Este producto es espectacular. Nosotros podemos inventando hacer nuestra... Vamos a hacer nuestra versión después. Esta es la clásica, ¿verdad? Después nosotros vamos a hacer versiones ya más... Con nuestro sello de calidad. Ahí está. Pero vaya. Ahí está. Vamos a hacer combinadito, ¿verdad?
1: Sí.
2: Así.
1: Yo te
0: no importa eso.
2: Pero
0: eso también. Y así la artesanía, pues, ¿verdad? La artesanía no es perfecto, ¿verdad? Te da unas licencias. También qué rica
1: tampoco
0: galletita.
1: Tampoco tan imperfecto, ¿verdad?
0: Tampoco tanto, pero blanco necesitamos más.
1: Sí.
2: Blanco.
0: Ahí está.
1: Blanco.
0: Elía, Dani, ¿por qué? Vengan, Elía. ¿No quieren empaquete? Vengan. No, vení, Elía.
1: Por si no alcanza, nomás venga ya a agarrar
0: sí. Toma, acá está. No es porque soy liberteño, sino porque...
1: ¿Qué pasó en Estados Unidos?
2: Oye, yo me lo he privilegiado.
0: Pues sí.
2: Por ser liberteño.
0: Ahí estamos. Vamos avanzando. Esta chocotorta ya es un éxito. Impresionante, Leti. La mujer paraguaya. Ahí está, mira, ahí está.
1: Ahí está.
0: Y Cucu. Y la Merchu nos trajo para que le pongamos todavía un toque de creatividad acá. Así.
1: Qué rico.
0: Esto ahora gente a la heladera.
2: ¿Y ¿cuánto? Comemos mañana.
0: Y comemos mañana. Miren lo que eres de chocotorta. Encima sino una maravilla. Más fácil imposible, ¿verdad?
2: Demasiado fácil.
0: Este llega así, ¿verdad? Es la hora del asado y vos decís...
2: Mi humilde regalo.
0: ¿Qué tal? ¿Cómo están?
2: Acá mi humilde regalo.
0: Traigo este, ¿verdad? Entre la heladera.
1: Espera.
0: Ahí está la Merchu, le pone un detalle.
2: Mira, ¡epa! ¿Anina?
0: Sí.
2: Anina, jo, a ti.
0: Pero ahí está. Le ponemos.
1: Muy bien.
0: Esto puede hacer 10 capas también, si querés, ¿verdad?
1: Supongo que nosotros tenemos música, ¿verdad?
0: Suponemos que tenemos música de fondo.
1: Maluja estaba haciendo música porque es difícil leerse boca ahora.
0: Ahí está. Una torta, una chocotorta artesanal, le pusimos el detalle de usar blancas y negras. Se llama chocotorta dama, se llama este.
2: ¿Qué?
0: Dama, por el...
2: Ah.
0: ¿Entendés? Este fue nuestro toque dama, original.
1: O sea, dama justo así.
0: Dama justo así.
1: Sí.
0: Gente, esto es sencillo. Dulce, leche, crema y queda. Esto va a ser como un postre helado, ¿verdad?
1: Dana marina así, guau.
0: Esto vendré en la congeladora 2 horitas y ya está, ¿verdad? ¿Comemos mañana?
2: ¿Y vamos a comer ahora yo?
0: No, mañana.
2: Ah, mañana. Ah, bueno.
0: Esto va a la heladera ahora.
1: Qué televisivo, pues. Esto,
0: impresionante.
2: Bueno. Así es que...
0: Así de sencillo esto es.
1: Foto, qué lindo.
0: Sí.
1: Ya está. Fotito.
0: Ya estamos. Nosotros, hay que comer todo lo que queda en la mesa. Nosotros volvemos a estudio.
2: Volvemos a estudio,
0: seguimos una ABC Cardinal y ya le dejamos así de sencillo. ¿En cuánto hicimos? ¿20 minutos?
2: 20 minutos, 15 minutos.
1: Muchísimas gracias, amiga, por acompañarnos a nuestra
2: tarde. Gracias, Ale. Gracias, Alejandra.
0: Amigas.
1: Mira, combiné de colores.
0: ¿Y engorda esto? ¿Esto engorda o no?
2: No, qué pico va a engordar. No,
1: la torta no. Usted sí.
0: La torta va bien descenso. Bueno, nos vamos a la pausa nosotros. Hoy cocinamos con la gente de Bagley Chocotorta. Tenemos postre para mañana. Qué buen jueves vamos a pasar.
1: ¿Cómo que mañana, Marino? Yo no voy a aguantar.
2: Ya, ¿no?
1: Vamos a comer ahora.
0: Y bueno, que sea lo que Dios quiera. Adelante. Gracias. Pausa y ya volvemos.
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6: 17 horas, 28 minutos.
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3: Paraguay mantendrá un crecimiento económico por encima del promedio regional, según afirman. Paraguay sostiene un ritmo de expansión económica superior a sus países vecinos. Este dinamismo responde a fundamentos macroeconómicos sólidos, un favorable desempeño del sector agrícola y una política orientada a captar inversiones, según economistas.
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